Tabor, y reunió Sisara todos sus carros, 900 carros cerrados, con todo el pueblo que con él estaba desde Jaroset Goim hasta el arroyo de Sison. Entonces Débora dijo a Barak: levántate, porque este es el día en que Jehová ha entregado a Sisara en tus manos. ¿No ha salido Jehová delante de ti? Y Barak descendió del monte de Tabor, y 10,000 hombres en pos de él. Y Jehová quebrantó a Sisara, a todos sus carros y a todo su ejército a filo de espada delante de Barak, y Sisara descendió del carro y huyó a pie. Mas Barak siguió los carros y el ejército hasta Jarosem Goim, y todo el ejército de Sisara cayó a filo de espada hasta no quedar ni uno. Y Sisara huyó a pie a la tienda de Jael, mujer de Eberseneo, porque había paz entre Jabín, rey de Hazor, y la casa de Eberseneo. Y saliendo Jael a recibir a Sisara, le dijo: ven, señor mío, ven a mí, no tengas temor. Y él vino a ella a la tienda, y ella le cubrió con una manta, y él le dijo: te ruego que me des de beber un poco de agua, pues tengo sed. Y ella abrió un odre de leche y le dio de beber, y le volvió a cubrir. Y él le dijo: estate a la puerta de la tienda, y si alguien viniere y te preguntare diciendo: ¿hay aquí alguno?, tú responderás que no. Pero Jael, mujer de Eber, tomó una estaca de la tienda, y poniendo un mazo en su mano, se le acercó calladamente, y le metió la estaca por las sienes, y la clavó en la tierra, pues él estaba cargado de sueño y cansado, y así murió. Y siguiendo Barak a Sisara, Jael salió a recibirlo y le dijo: ven y te mostraré al varón que tú buscas. Y él entró donde ella estaba, y aquí Sisara yacía muerto con la estaca por la sien. Así abatió Dios aquel día a Jabín, rey de Canaán. Amado Dios y buen Padre Celestial, en esta hora estamos delante de tu presencia, primero dándote toda gloria, honra y alabanza, porque solo tú eres digno. Gracias, Padre amado, por tu gran fidelidad. Gracias, Señor, por tu misericordia y tus bondades que has derramado una y otra vez sobre nuestras vidas. Padre amado, en esta hora estamos delante de tu presencia pidiendo tu dirección, pidiendo tu guía. Vamos a meditar en tu palabra. Pero una vez más, Señor, queremos que seas tú hablando a nuestro corazón, que seas abriendo nuestro entendimiento y que podamos discernir, Señor, en tu palabra y saber el camino correcto y saber qué es lo que quieres de nosotros y saber, Señor, y poder conocer tu voluntad. Guíanos, Dios, y habla a cada uno de nosotros, por favor, te lo pedimos. En el nombre de Cristo Jesús, elevamos esta oración a ti. Bueno eres, Dios, y digno de ser glorificado. Amén, Señor. Amén. Qué gran historia, mis amados. Una historia donde una vez más Dios nos muestra su plan, su propósito, nos deja ver su corazón. Como decía el apóstol Pedro, que podemos ver cómo Dios no hace excepción de personas, ¿no? Cómo Dios usa a quien Él quiere. Dios usa el instrumento que Él quiere para su gloria y para su honra. Y que todas las cosas no suceden por casualidad, aun cuando pareciera que todo se ve complicado. Dios usa situaciones aún complicadas para mostrarnos su gloria y su poder. Aquí nos habla, de hecho, el libro de Jueces se nos habla de pues estos hombres y mujeres que Dios usó en determinados momentos, en determinados tiempos, porque hubo un periodo para el pueblo de Israel en el cual ellos buscaban a Dios, buscaban su ayuda, pero cuando estaban tranquilos, de alguna manera se confiaban,
y empezaban a mirar a su alrededor.

y empezaban a apartarse del Señor, empezaban a tener comportamientos que no eran buenos y agradables delante de Dios. Entonces comenzaron a participar del pecado y hacían cosas abominables delante del Señor. Cuando ellos, el pueblo, se apartaba de Dios, quedaban desprotegidos y venían sus enemigos, los atacaban, los tomaban, los oprimían. Y entonces en su opresión, el pueblo de Israel clamaba a Dios. Y entonces Dios levantaba a hombres, y en este caso a Débora, estos líderes que Dios usaba para liberar a su pueblo de la opresión de algún otro pueblo, de algún otro ejército. Por eso en el libro de Jueces se nos relatan estas historias de estos hombres, mujeres que fueron usados por Dios para liberar a su pueblo. Porque vemos varias historias, porque el pueblo de Israel en algún momento entró en esta etapa y en este ciclo de que confiaban en Dios, lo buscaban, pero luego se apartaban y en su opresión volvían a clamar a Dios. Dios levantaba un libertador, los libraba de la opresión y nuevamente volvían a tener paz. Luego se apartaban y en medio de su opresión clamaban a Dios y así entraron en este ciclo continuo. Y en esta ocasión se nos habla que pues durante 20 años, fíjense nada más, ¿no?, el dato que se nos da aquí, durante 20 años el pueblo de Israel fue oprimido, ¿por quién? Por Jabín, rey de Canaán. Fíjense, ¿por cuánto tiempo o durante cuántos años el pueblo de Israel estuvo siendo oprimido? Y en todo este tiempo no buscaron a Dios. En todo este tiempo no se rindieron al Señor. Ya cuando yo creo que vieron la opresión y la sintieron cada vez más fuerte y llegó un punto en el que ellos dijeron ya no más, ya no podemos más, entonces clamaron a Dios. Versículo 3. Entonces los hijos de Israel clamaron a Jehová. Dice, porque aquel día 900 carros cerrados había oprimido con crueldad a los hijos de Israel por 20 años. Entonces dice que durante 20 años el pueblo de Israel fue oprimido con crueldad. Y entonces el pueblo de Israel clamó a Jehová. Fíjense nada más, ¿no? Durante cuánto tiempo fueron oprimidos y con crueldad. Pero el pueblo no se rindió hasta mucho después, ¿verdad? Que clamaron a Dios y entonces Dios envió, en este caso, a estos personajes que son claves en este capítulo. Se nos habla de Débora, se nos habla de Baruc y se nos habla de Jael. Y también, pues puedo ver en esta historia, y quiero compartirlo y recalcarlo, que Dios no trabaja solo. Dios no trabaja solo. Y Dios tampoco usa a una sola persona. Dios tiene el poder. Es más, Dios tiene todo para ni siquiera usar a una sola persona. Él lo puede hacer completamente todo. Pero algo que me cautiva en la Biblia, no solamente en esta historia, sino en la Biblia, es que Dios lo puede hacer todo de manera directa. Pero Él ha decidido, en su grande amor y misericordia, incluirnos.
¿Y sabes en qué nos ha incluido? En el plan de salvación. Esto debemos tenerlo bien claro y por eso debemos de sentirnos honrados y bendecirnos, porque Dios no necesita de nadie, Dios no necesita nada, Dios puede hacer perfectamente todo, pero en su infinito amor y en su infinita misericordia, Él usa nuestras vidas para su gloria y para su honra, y Él nos ha incluido en el plan de salvación. Por eso Él nos ha enviado y nos ha dicho ir por todo el mundo y predicar el Evangelio a toda criatura. Él puede convertir el alma aún más dura y hacerlo de manera directa. Él puede aparecerse de manera directa a la humanidad y tocar el corazón más duro. Él lo puede hacer, Él puede hacer perfectamente todo. Sin embargo, Dios nos ha enviado a nosotros a llevar las buenas nuevas, a sembrar la semilla. Y una vez más lo comprobamos aquí. Y Dios no manda a una sola persona. Esta encomienda no se la ha dado a una sola persona, sino que Dios nos ha enviado a todos. Dios usa a quien Él quiere y Dios usa a aquellas personas, hombres y mujeres, niños, jóvenes, adultos, pequeños, ¿verdad? Dios usa a quien Él quiere y a aquellos que están dispuestos a obedecerle y a hacer su voluntad. Entonces vemos aquí una mujer llamada Débora. No sabemos por qué situación. Sí, o porque Débora estaba gobernando en aquel momento, ¿no? E incluso hay otras posturas de personas que dicen es que Dios no usa, por ejemplo, a los niños, porque son niños. Dios no usa a los jóvenes, son demasiado jóvenes y no pueden tomar decisiones, etcétera. Hay quienes dicen, Dios no usa a mujeres, Él solamente usa a los hombres. Pero en historias como estas vemos que hay excepciones, ¿no? En la Biblia y cómo en este caso Dios está usando una mujer. No sabemos qué situación, ¿verdad? Específicamente o claramente en esta porción, pero de que hay una mujer gobernando a un pueblo, ahí está. Y Dios no tiene problema con esto. Dios usa a quien Él quiere y a aquellos que están dispuestos a hacer su voluntad. Si alguien te ha dicho, no puedes servir a Dios porque eres esto, porque eres lo otro, porque cuando tú estás dispuesto y le dices, Señor, aquí está mi vida, aquí está mi tiempo, aquí están mis recursos, y Dios conociendo tu corazón, ese corazón que está presto para obedecerle y hacer su voluntad, Dios te va a usar, Dios te va a usar. Y entonces Débora estaba gobernando. Y Dios habló a Débora y le dijo que iba a liberar a su pueblo de mano de Jabín, rey de Canaán. Que le dijera a Barak que junto al ejército de Israel, Dios les iba a dar la liberación de su pueblo. Entonces, cuando Barak viene a Débora, le dice Débora, ¿no te ha mandado Jehová Dios de Israel diciendo, ve y junta a tu gente en el monte Tabor? Entonces, cuando viene Barak a Débora, le dice Débora, Dios ya te habló. ¿No te ha dicho Jehová que juntes a tu ejército? Porque yo te daré la victoria sobre Jabín, rey de Canaán. Para este momento, Barak, Dios ya le había hablado a él. Únicamente Débora estaba confirmando la palabra que Dios le había dado ya previamente a Barak. Pero él no se sentía muy seguro. Y en algún momento tambaleó su fe. En algún momento él confió más, en este caso en Débora, que en Dios. ¿Y por qué digo esto? Porque la respuesta de Barak fue: si tú fueres conmigo, yo iré, pero si no fueres conmigo, no iré. Ella le dijo, iré contigo, mas no será tuya la gloria de la jornada que emprendes. Esta pequeña duda, esta
pequeña desconfianza hacia Dios le costó la victoria a Barak. La victoria directa, el crédito directo, por así decirlo, a Barak. En algún momento su fe tambaleó, lo hizo dudar y lo hizo que desviara un momento su confianza de Dios y la pusiera y descansara un poco en Débora. Porque en lugar de decir voy en el nombre de Dios, y aunque no puedo ver a Dios, sé que Él va a ir conmigo, sé que su presencia me acompañará y sé que me dará la victoria. Esta pudo haber sido la respuesta a Barak, pero no la fue. Tenía de alguna manera temor. ¿Y sabes por qué? No nos vamos, no vamos a ser tan duros, porque también hay un punto importante. Y a veces nos podemos sentir identificados con Barak. De alguna manera, lo que influyó un poco en esta duda en Barak fue los puntos en contra que tenía acerca de este ejército. ¿Recuerdas en la porción cuántos carros tenía Jabín, rey de Canaán? Dice que tenía 900 carros herrados. Aparte, donde ellos iban a pelear, donde ellos iban a enfrentar, era un valle. Esto le daba ventaja a un ejército que tenía carros. Entonces la situación se tornaba complicada. Por eso no vamos a ser tan duros con Barak y su fe tan valiente. Porque iban a pelear en un valle. Y todavía con un ejército que tenía suficientes armas y tenía una ventaja más. Tenía 900 carros herrados. Se veía un ejército poderoso. Tenía ciertas ventajas sobre el ejército de Israel. La situación se tornaba complicada. Y entonces, Barak de alguna manera tenía temor. Pero en lugar de decir, voy a ir en el nombre de Dios, aunque no lo puedo ver, pero sé que Él me dará la victoria, le pidió a Débora que lo acompañara. Porque la presencia de Débora, de alguna manera, le podía dar a él confianza, descanso. Descansó un poco en Débora, en la presencia de Débora. Estaba poniendo un poco su confianza en Débora. Débora, si tú vas conmigo, entonces yo iré a la batalla, pero si no vas, no iré. Estaba confiando un poco más en Débora que en Dios. Y entonces es ahí cuando Débora le dice, voy a ir, pero no será la victoria directa para ti. Dios va a entregar a Sisara en manos de una mujer. Y vemos en el relato de esta historia que Dios le dio efectivamente la victoria a los israelitas. El ejército que estaba al frente, Sisara, perdió. Sisara sale huyendo y se refugia en una tienda. Entonces Jael, esta mujer dueña de esta tienda, lo invita a pasar y recostarse. Le invita un poco de leche y este hombre cansado toma esa leche, se calienta, se acurruca y le agarra el sueño. Jael aprovecha esta oportunidad, esta mujer valiente, y entonces toma una estaca y pues la clava en la cabeza de este hombre y de esta manera logra vencer al capitán del ejército del rey de Canaán, a este hombre llamado Sisara. Y así se cumple la palabra de Dios dada por Débora, que la victoria no sería total de Barak, sino que Dios entregaría a Sisara en manos de una mujer. Tres personajes que fueron usados por Dios. Dios podía destruir a este ejército de manera directa, como lo hizo, ¿verdad?, con el pueblo de Israel cuando estaban en el desierto y sus enemigos, ¿verdad?, venían tras ellos e intentaron
los egipcios cruzar el mar en seco. Pero cuando ellos entraron al mar, Dios cerró el mar. Y entonces el ejército murió ahogado. ¿Los israelitas hicieron algo? ¿Metieron las manos? No. Dios podía usar lo mismo, el mismo medio. Dios podía hacer lo mismo con este ejército. Destruirlos completamente sin que el pueblo metiera las manos. Pero Dios usó a Débora, Dios usó a Barak y Dios usó a Jael. Dios puede trabajar solo, de manera directa. Pero en historias como estas, vemos que Dios, ¿verdad? En su grande amor y misericordia, usa el instrumento que Él quiera. No trabaja solo. Dios usando estos tres personajes. Y así es que vamos a sentirnos bendecidos, privilegiados, porque aunque Dios pudiera hacer todo el trabajo Él solo, Él siempre nos incluye en sus planes y propósitos divinos, y Él nos ha incluido en el plan de salvación. Así es que cuando Dios te mande a hacer alguna labor, no te niegues. Siéntete privilegiado. Es un gran honor y es una gran bendición servir a Dios. Dios, gracias por dejarnos ver a través de estas historias que Dios, tú eres tan bueno y usas el instrumento que tú quieras. Gracias por usar nuestras vidas. Gracias por poner tu mirada en nosotros. Bueno eres Dios. Amén. No te despegues, en un momento más volvemos.

Aleluya, aleluya, aleluya, gloria a Dios. Alabanzas, alabanzas, alabanzas al que hizo los cielos y la tierra. Al Todopoderoso, al Santo de Israel. Al Dios que es tres veces santo. Santo, santo, santo. Es el Señor, digno de toda gloria, digno de toda honra y digno de toda alabanza. Aleluya. Amados, Dios me los bendiga, nuestro Padre Celestial me los bendiga, a todos y cada uno de ustedes. Aquí saludándoles, soy su hermano y amigo, el pastor Chino Ríos. Gracias le doy a Dios, gracias por la vida de mi hija Ruth Ríos, que ha estado con ustedes en la primera parte de este su programa, Amístate con Dios. Aleluya. A continuación, comparto con ustedes, mis amados, nuestros números telefónicos, nuestros números de celular. Disponibles siempre, siempre para que usted nos llame o también nos puede escribir mensajes de texto, mensajes por WhatsApp al 55 17 01 nuevamente 01 07 o el 55 35 15 90 09. Aleluya. Amados, estoy haciendo este enlace desde la alcaldía Iztacalco. Estamos exactamente en la calle Francisco y Madero. Hermanos, hemos terminado un gran recorrido. Un gran recorrido. Nos distribuimos en 7 equipos de predicadores. Hombres y mujeres, unos con megáfonos, otros con carros, con micrófonos, con bocinas. Y a mí me tocó ir en la traila, en el remolque, donde llevábamos bocinas también, instrumentos, vamos cantando, vamos predicando. Y un equipo de hermanos caminando por la calle, por la banqueta, entregando, hermanos, hoy se entregó una cantidad grande. Una cantidad grande de Biblias, Nuevos Testamentos, San Juan, Romanos, folletos, hermanos. Tenemos cajas vacías, hermanos, una gran cantidad de cajas. Están totalmente vacías. La palabra bendita de Dios, le entregamos casa por casa, puerta por puerta, en las tiendas de abarrotes, en las papelerías, en los talleres mecánicos, en las ferreterías, en las talacheras, bueno, hermanos, en todos los negocios, en automovilistas, en gente que iba pasando, en gente que se paraba en su puerta, en su zaguán. Oh, gloria a Dios, en toda la alcaldía de Iztacalco, 7 equipos, 7 grupos hicimos. Unos van con bocinas, con micrófonos, otros con megáfonos. Y amados, mañana también sigue el evangelismo aquí, en coordinación con el pastor de esta iglesia, Monte Sinaí, con el pastor Lorenzo Salas. Y hermanos de la iglesia local, hermanos de la iglesia Amístate con Dios, mi familia, hermanos que vinieron de otras partes, hermanos de Tuxtla Gutiérrez, Chiapas, hermanos, todos con playeras verdes. Sí, es una playera que se mandó a imprimir exclusivamente para estos días de evangelismo. En nuestra espalda, en la playera, dice México, tierra de bendición, no más tierra de sangre. Tiempo de misericordia, Dios ama a México. Amados, ¡qué bendición tan grande! ¡Qué bendición tan grande!
Que Dios bendiga su vida, mi hermano, mi hermana. Que Dios bendiga su vida, mi hermano, mi hermana. Otra vez, con gozo y con alegría digo, que Dios bendiga su vida, mi hermano, mi hermana. Que con gran amor hacia Dios y al prójimo has comprado una y otra vez, has comprado Biblias. Que Dios te bendiga. La Biblia que usted ha comprado, se ha entregado. Miren, comenzamos en evangelismo en Iztapalapa. Ayer estuvimos en el Zócalo, en Bellas Artes, en la calle Madero, donde miles de personas, escuchando el mensaje, escuchando el evangelio, escuchando la palabra bendita de Dios, recibiendo la Biblia, el Nuevo Testamento, un San Juan, un Romanos, un folleto. Una vez más, que nuestro Dios Todopoderoso bendiga sus vidas. Por cierto, hermanos, yo les pido urgentemente, les pido con todo mi corazón urgentemente, ¿quiénes más pueden apoyar con Biblias? Miren, se viene todavía mucho evangelismo. Todavía mucho evangelismo. Mañana seguimos aquí en Iztacalco. Nos vamos sábado y domingo para Chalco, luego Chimalhuacán. Y vamos a ir a varias partes. Y hermanos, se imaginen ustedes un promedio de 100 hermanos predicando. Cada uno con Biblias en sus manos, con folletos, con Nuevos Testamentos. Se imaginen ustedes, en cuestión de minutos, miles de ejemplares de la Biblia entregándose. Mi hermano, mi hermana que me estás escuchando, familias en Cristo, les pido encarecidamente, en el amor de Cristo, todos los que puedan apoyar estos días comprando Biblias en la Sociedad Bíblica de México y donándolas a este ministerio. Gracias a Dios por ustedes que han comprado desde una Biblia, un Nuevo Testamento, un paquete, cajas. Los que han comprado 1,000, los que han comprado 2,000 Biblias, de Biblia en Biblia, de ciento en cientos de Biblia, de caja en caja, de 500 en 500, de 1,000 en 1,000. Los que han comprado 2,000 Biblias, gloria a Dios. Los que han comprado una caja de Biblias, gloria a Dios. Los que han comprado un paquete de Biblias, gloria a Dios. Los que han comprado una Biblia, gloria a Dios. Porque avanzamos. Avanzamos en la gran encomienda de que el bendito evangelio de Cristo sea predicado. Lo más grande para la iglesia, lo más grande en trabajo, en servicio, en amor a Dios, es predicar su evangelio. Predicar su evangelio en servicio, atendiendo el llamado, el mandato, la ordenanza de predicar. Es grande en el reino de los cielos. Aquí anda mi familia, anda mi esposa, sí, la familia de cada uno de ellos. Están hermanos de la iglesia, del ministerio, hermanos de Chiapas, hermanos de aquí de Iztacalco. Gloria a Dios. Amados, les hago este llamado urgente. ¿Cuántos más pueden comprar Biblias en estos días? No surgen Biblias. Si ustedes vieran cómo la gente hasta cruza las avenidas cuando en las bocinas escucha, venga por una Biblia. Gente llorando, gente pidiendo oración, jóvenes inclusive. Me quedé maravillado de que jóvenes recibían la Biblia y miren, iban caminando con la Biblia abierta, leyéndola. Gloria a Dios. Hermanos, urgen Biblias, urgen. Gloria a Dios por usted, mi hermano, mi hermana, que ya han comprado. ¿Quiénes más pueden comprar? ¿Quiénes más pueden invertir en el evangelismo? ¿Quiénes más pueden invertir en la obra bendita de Dios? Les voy a dar las direcciones de la Sociedad Bíblica. Miren, hermanos, se necesita mucha Biblia. ¿Se imaginan ustedes? Más de 100 hermanos, hombres y mujeres, en cuestión de minutos, cajas se desocupan en cuestión de minutos. Ahora, este mismo evangelismo masivo que estamos llevando aquí en la Ciudad de México y en el Estado de México,
Este mismo evangelismo se está llevando en todo el país ahorita mismo. Si ustedes me dijeran, Pastor Chino, compárteme, compárteme un poquito de lo que le está llegando a ustedes de todo México. ¿Cómo se está predicando el evangelio? Si yo les compartiera, por cierto, si alguien dice, Pastor Chino, compárteme unos videos, unas fotos, hermanos, saturaríamos los celulares de compartirles. Pero me comprometo, si usted dice, Pastor Chino, compárteme un poquito de lo que usted dice. Y ustedes pueden ver que lo que estoy testificando, para la gloria de Dios lo testifico, se está llevando a cabo en México. Porque estamos en el grupo, ¿sí?, de mensajeros, de predicadores. Estamos en un grupo en WhatsApp y me está llegando cada ratito, hermanos, de Mérida, sí, de allá de Yucatán, de Campeche, de Chiapas, de Oaxaca, de Puebla, de Veracruz, de Tabasco, de Querétaro, de Michoacán, de Guerrero, de Guanajuato, de Hidalgo, del Estado de México, de Tamaulipas, de Nuevo León, de Coahuila, de Nayarit, de Zacatecas, de Sonora, bueno, de todo. Están compartiendo los predicadores, están compartiendo, están compartiendo, están compartiendo. Y si hay alguien que dice, Pastor Chino, compárteme un poquito de eso que usted está platicando, se lo compartimos por WhatsApp. Solo escríbeme, Pastor Chino. Yo quiero ver cómo se está llevando a cabo el evangelismo. Y juntos nos alegramos, nos gozamos, pero también les comparto para que ustedes estén orando, glorificando a Dios. Señor, que tu palabra se predique, que tu evangelio se predique en los pueblos, en las ciudades, en las montañas, en las sierras, en las costas, en los valles. Amados, vamos adelante. Con todo mi corazón les pido Biblias, Biblias, Biblias. Desde un paquete de 5 Biblias usted puede colaborar. Habrá quien pueda comprar una caja. Habrá quien pueda comprar 10 cajas. Habrá quien pueda comprar 500 Biblias. Habrá quien pueda comprar 1,000 Biblias, 2,000 Biblias, 10,000 Biblias. Las que usted pueda. Póngalas en nuestras manos. Y hacemos un equipo con ustedes. Y nosotros vamos a seguir saliendo. Porque en sí, se imaginan ustedes de aquí hasta el 14. Todos los días. Solamente el equipo que nos está acompañando, más de 100 hermanos. El equipo que nos está acompañando. Así es que, hermanos, vamos adelante para la gloria de Dios. Usted puede ir a la Sociedad Bíblica. Anoten las direcciones que voy a dar. Calle Liverpool, número 65. Calle Liverpool, número 65. Colonia Juárez. A 2 cuadras del Metrobús Hamburgo. A 6 cuadras del Metro Insurgentes. Repito la dirección. Calle Liverpool, número 65, Colonia Juárez, Alcaldía Cuauhtémoc. A 2 cuadras del Metrobús Hamburgo. A 6 cuadras más o menos de... A 6 cuadras del Metro Insurgentes. Les comparto la otra dirección. Avenida Independencia, número 36, Colonia Centro. Estas dos direcciones que he dado es de la Ciudad de México. Estoy compartiéndoles la de Independencia, calle Independencia, número 36, Colonia Centro, a 2 cuadras del Metro San Juan de Letrán, a 2 cuadras del Metro Bellas Artes. Amén. Y mis hermanos que están apoyando y que pueden apoyar en la Sociedad Bíblica de Monterrey, todos mis hermanos de Monterrey y sus alrededores, la Biblia que llega y que está llegando en la Sociedad Bíblica de Monterrey, se está llevando en el evangelismo que se está llevando a cabo en los 51 municipios del estado de Nuevo León. Mis hermanos de Nuevo León, mis hermanos de Monterrey y sus alrededores, ustedes pueden ir y comprar Biblias y donarlas a este ministerio. Usted vaya a la Sociedad Bíblica que está en Monterrey, Nuevo León, en la calle Francisco y Madero, calle Francisco y Madero, 527, en Monterrey, Nuevo León. Hermanos,
Ustedes hagan una parte. Sirvan a Dios con su economía, comprando Biblias, donándolas a este ministerio. Nosotros salimos a predicar con una gran cantidad de predicadores y el Evangelio bendito se está predicando. Así es que, mis amados, con todo mi corazón les pido su apoyo. Vamos a invertir en Biblias. Vamos a invertir con tal de que el bendito Evangelio de Cristo se siga predicando. Mañana continuamos nosotros aquí en Iztacalco. Todos los barrios. Iztacalco tiene 7 barrios. Es lo que nos han dicho. Pues en los 7 barrios hay un equipo para cada barrio. Un equipo de predicadores. Por cierto, hoy pasamos por un tianguis. Hermanos, ahí se compartió una grandísima cantidad de Biblias, de Nuevos Testamentos, folletos, San Juan, Romanos. Hermanos, una gran siembra. Una gran siembra. Y donde hay siembra, hay cosecha. Va a haber cosecha. Porque, hermanos, la palabra de Dios no vuelve vacía. La palabra de Dios es viva, eficaz, es poderosa. Y mis amados, si alguno de ustedes dice, Pastor Chino, no puedo ir a comprar la Biblia, no me alcanza el tiempo, o por cuestiones de salud, o por distancia. Si usted dice, Pastor Chino, yo quiero apoyar para que haya por lo menos para un vaso de agua, una botellita de agua. Por cierto, hermanos, compramos paquetes de agua. Porque, hermanos, donde vamos, como vamos predicando, el sol, hermanos, hermanos, que nos pega directamente y tenemos sed, y tenemos sed. Los predicadores que van caminando con sed, los que vamos predicando con las bocinas, los que vamos predicando en el micrófono, los que vamos cantando sed, y se han comprado paquetes. Si usted dice, Pastor Chino, aquí está mi ofrenda para que compren agua. Aquí está mi ofrenda para que compren algo. Aquí está mi ofrenda en ayuda al ministerio. Aquí está mi ofrenda en la obra bendita de Dios. Por cierto, ayer que estuvimos predicando en la calle Madero, hubieron hermanos que nos llevaron agua. Hubieron hermanos que nos llevaron ofrenda en apoyo al ministerio. En casa, en la iglesia, nos han mandado pan, nos han mandado telera, nos han mandado bolillos. Que Dios bendiga a la familia de mi hermana Mónica. Nos han mandado también ofrendas. Hermanos, con las ofrendas de ustedes, este trabajo se está llevando a cabo. Este trabajo se está llevando a cabo. Que Dios bendiga a los que nos llevaron el día de ayer. Gloria a Dios, alabo a Dios, porque, hermanos, allí en la calle de Madero, entre el Zócalo y Bellas Artes, muchos hermanos y hermanas llegaron. Pastor, aquí está mi apoyo. Aquí hay Biblias, pastor, predique. Pastor, aquí hay agua para que se refresque en su garganta, porque vemos que el sol está fuerte. Ustedes están predicando. Y amados, a Dios gracias por todos ustedes que con amor a Dios, que con amor en su obra, no cierran su mano, no están cerrando su mano. Que Dios les bendiga a todos, grande y poderosamente. Vamos a orar en estos momentos. Padre bendito, con todo mi corazón te doy gracias. Alabo y bendigo tu nombre santo, porque haciendo un equipo con mis hermanos que nos escuchan en las redes sociales, los que nos escuchan en la radio, los que nos conocen personalmente, cuántos de mis hermanos que han apoyado con Biblias, que han apoyado con ofrendas. Señor, todo está invertido en tu obra, en el trabajo. Dales tu recompensa a cada uno. Dales bendición a cada uno. Bendice su economía de cada uno. Bendíceles con trabajo. Los que son comerciantes tengan ventas. Los que trabajan a salario, su salario sea multiplicado y bendecido. Padre, yo te pido con todo mi corazón, si hay algún hermano, alguna hermana
que está enfermo o enferma, pon tu mano poderosa. En el nombre de Jesús, reciban sanidad divina. En el nombre poderoso de Jesús. También te pido por la familia de mis hermanos. Hay mucha familia que no son salvos. Hay mucha familia que están perdidos en los vicios. Hay mucha familia que está en la idolatría. Padre, te pido que salves, que hagas misericordia, que te conozcan a ti, al único Dios verdadero. La familia de mis hermanos, su descendencia, sálvalos. Dios, todo el equipo que andamos ahorita predicando, los hermanos de Chiapas, los hermanos aquí de la iglesia Monte Sinaí, los hermanos del ministerio de la iglesia Amístate con Dios, mi familia, y todos los hermanos que estamos unidos predicando tu evangelio. Te pido por todos los pastores y las iglesias a nivel México, en todo el país, que ahorita mismo están recorriendo. Multitudes están predicando el evangelio. Siga proveyendo para ellos. Siga proveyendo bendición para ellos. Te lo pido con todo mi corazón, en el nombre bendito de Jesús. En el nombre bendito de Jesús. Guárdanos. Ayúdanos. Siga proveyendo de la economía que necesitamos. Se necesita mucha economía. Bendícenos por medio de tu pueblo, por medio de tu iglesia. En el nombre de Jesús. Amén. 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Les comparto el número de cuenta de Banco HSBC. Si usted tiene ofrenda voluntaria, ofrenda de amor, no cierre su mano, envíela a este ministerio. Y en unidad con ustedes, seguimos en la gran encomienda, la predicación del evangelio. 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Mi hermano, mi hermana, que Dios te bendiga, que Dios te multiplique y te dé mucha bendición en tu vida, mayormente en lo espiritual, en la fe, en la esperanza, hasta que Cristo venga por nosotros. Desde Iztacalco, donde andamos predicando el poderoso mensaje del evangelio. Soy tu hermano y amigo, el pastor Chino Ríos. Me despido de ustedes en el amor de Cristo Jesús. Hasta mañana, si Dios así lo permite. Hasta mañana. Aleluya, aleluya, gloria a Dios.

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Señor, reconocemos que sin ti estaríamos perdidos. Reconocemos que sin ti no tendríamos nada, oh Dios. Pero tú, por tu misericordia, nos has alcanzado y por tu gracia nos has hecho libres.

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0: noches, Dios te bendiga. Qué bueno que nos acompañas como cada jueves en tu programa Aguas de Reposo. Te saluda tu amiga Araceli.
1: Y tu amigo Jonathan Torres.
0: Bueno, nosotros somos de la iglesia Dunamis, que está ubicado en la avenida Ruiz Cortines, en la colonia Adolfo Prieto 5222. Si tú conoces la estación del Ecovía Adolfo Prieto, por ahí puedes localizar la iglesia. Tenemos todos los domingos a las 11 de la mañana reunión general, estás invitado. O bien puedes acompañarnos los jueves a las 8 de la mañana, tenemos oración todos los jueves a las 8 de la mañana. Oran ahí por las necesidades de las personas. Y también puedes acompañar los sábados a las 4 de la tarde, tenemos reunión juvenil y adolescentes. A partir de 12 años puedes llevar tus adolescentes. Se les comparte la palabra de Dios de acuerdo a su edad. De hecho, dividen los grupos de adolescentes y jóvenes y les dan temas de acuerdo a su edad. También puedes acompañarnos todos los viernes a las 8 de la noche en nuestras comunidades. Tenemos tres comunidades, una en Guadalupe, en Flor de Loto 7231, Residencial Santa María. También tenemos otra en San Nicolás. Iturbide 839, segundo sector, Hacienda Los Morales, y una comunidad para el Poniente en Privada Cantabria 550, Colonia Puerta de Hierro. Tú nos puedes acompañar ahí los viernes a las 8 de la noche, se te dan temas también de la palabra de Dios, y aquí la diferencia es que tú puedes hacer preguntas que tengas acerca del tema o también que tengas acerca de otras cosas de la Biblia, que tengas dudas, tú puedes hacer preguntas. Y aparte de eso, pues hay un momento de convivencia, un refrigerio, y pues ahí convives con los que van a estas comunidades. Si tú quieres marcarnos aquí al programa y quieres que oremos por alguna necesidad, puedes marcarnos al 81-83-75-50-51 o al 81-83-75-50-55. Y bueno, pues vamos a comenzar con el tema del día de hoy.
1: Sí, vamos a hablar de este tema acerca de la palabra de Dios, pero antes vamos a poner esto en las manos de Dios. Te damos gracias en esta tarde que nos das, Dios, por esta oportunidad de poder exponer tu palabra, de poder predicar tu palabra sabiendo que produce resultado, pues tu palabra es viva, pues fue inspirada por ti, pues tú eres un Dios vivo y tu palabra viene a darnos esa nueva vida. Yo te doy gracias, Dios, y te pido por toda aquella persona que va a escuchar este mensaje para que tú le restaures, para que tú lo levantes, para que tú transformes su corazón y sobre todo te reconozca como su Señor, como su Salvador. Te doy gracias, Dios, en el nombre de Jesús. Amén. Y bueno, vamos a hablar acerca de una emoción que ya anteriormente habíamos hablado acerca de las emociones y de lo importante que es. Muchas veces es bueno, ¿verdad?, el sentirte feliz, el estar gozoso, pero hay otras emociones que también son buenas, pero hasta cierto punto. Entonces, abre tu Biblia ahí en Salmos 23, 4. Yo sé que ya te sabes probablemente todo este Salmo 23. Pues habla de que Jehová es nuestro pastor, pero quiero centrarme en ese versículo. Salmo 23, 4 dice: aunque ande en valle de sombra de muerte, no temeré mal alguno, porque tú estarás conmigo, tu vara y tu cayado me infundirán aliento. Y bueno, como lo vemos aquí, ¿verdad? Aunque ande en valle de sombra de muerte, no temeré. Y hoy vamos a hablar acerca de eso, del temor, porque yo sé también el enojo es algo malo, la envidia es algo malo, pero hoy vamos a centrarnos en el temor, donde es algo muy común verlo. Lo vemos en muchos lados y obviamente todos hemos experimentado alguna vez temor, alguna vez miedo. Digo, hay muchas cosas a las cuales tú puedes sentir ese temor, ese miedo, en formas grandes, tamaños chicos, temor al fracaso, temor incluso a que no eres muy social, a la gente, te gusta mejor estar en soledad, a la enfermedad, aquellas personas que creen que por todos enfermas, que son hipocondriacas y que incluso pueden llegar a tener o a sentir esos síntomas de esa enfermedad, las cuales no tiene, ¿verdad? Pero es tanto su miedo a la muerte, que probablemente te duermes, bueno, medio te duermes porque estás pensando o tal vez batallas para dormirte porque piensas, oh, ¿y si no despierto? ¿Y si no pasa esto? ¿Y si pasa el otro? O estás preocupado, temor tal vez al desempleo, a que te corran, temor a que otros, ¿qué van a decir de mí? A las alturas, a la profundidad, a confiar en los demás, temor a que no te alcance dinero para pagar tus gastos, tus deudas, temor a la oscuridad, al futuro, temor a muchas cosas. En cualquier cosa que tú te puedas imaginar, se encuentra ese temor. Y te digo, el miedo o el temor, y el temor es una emoción que experimentamos todos los seres humanos. Y obviamente es algo que puede ser tan simple como puedes tenerle miedo a las cucarachas, a las mariposas, como también a situaciones muy complejas, como de peligro o amenaza, ¿verdad? De que te vayan a asaltar o qué va a pasar. Y como te digo, el miedo es una reacción que se produce ante una sensación de peligro, amenaza o algún riesgo que está por ahí real o imaginario. Es una emoción buena, pues hasta cierto punto nos alerta para evitar peligros y tomar precauciones. Pero no me dejarás mentir que el miedo, obviamente, el miedo normalmente te paraliza un poco y nos hace fijar toda nuestra atención hasta cierto punto en lo que está pasando fisiológicamente o lo que produce en nosotros es que aumenta nuestra presión, ¿verdad? Nuestra presión cardíaca, haz de cuenta que el pulso aumenta, empiezas a sudar más, te pones pálido, incluso hasta baja tu temperatura. No sé si has visto a aquellas personas que incluso están en las caricaturas, ¿verdad? Tú las ves y las ponen como de color azul, como si estuvieran helados. Pero realmente es lo que produce el miedo fisiológicamente o en tu cuerpo. Además, hay veces que genera en nosotros una respuesta de sobresalto, como cuando alguien se te esconde por ahí y te asusta y tú reaccionas de una manera inesperada. Entonces, esa es la manera, una expresión corporal que la contracción de las cejas, la separación de los labios, el alargamiento de la comisura de tus labios, o sea, es muy común, incluso hasta hay un emoji ahí en el WhatsApp, ¿verdad? Que tú pones miedo y le pones ahí, creo que se ve hasta azulito y con cara así como te la estoy describiendo de cómo se ve. Entonces, más del 50% de las personas que experimentan temor presentan silencios y en la mayoría de los casos se produce un aumento del tono de voz. No me dejarás mentir, cuando estás asustado, reaccionas de una manera que dices, yo no soy así. A veces levanta la voz o te tiembla la voz. Entonces, ¿cómo afrontamos normalmente cuando estamos con temor, cuando estamos asustados, cuando tenemos miedo, inmovilizándote? Amenazas, puedes amenazar a una persona, obviamente que te asusta, ¿verdad? O algo que tú sientes que te van a hacer, o atacas, o te retiras, huyes, tratas de evitar el peligro. Y como vemos, pues es una emoción útil a la hora de escapar del peligro o potencialmente peligrosos, porque tú ves a aquellas personas, a lo mejor tú tienes miedo a ciertas cosas y ves a una persona muy arriesgada y que hace lo que tú no harías, ¿verdad? Porque tienes miedo, porque tienes temor. Entonces, sin embargo, puede ser una barrera si dejamos que esta emoción, como habíamos hablado anteriormente, cuando esa emoción domina tu ser, domina tus emociones, domina tu corazón, por eso Dios nos habla de cuidar mucho nuestro corazón. Cuando el miedo domina tu corazón, empiezas a tomar decisiones diferentes, porque en el corazón se encuentra nuestra voluntad, se encuentran nuestras emociones. Aquello que tú vas a decidir está tu mente también en tu corazón. Por eso Dios nos dice en ese proverbio que cuidemos nuestro corazón. Entonces, cuando esa emoción, cuando ese temor, cuando ese miedo llega a un momento que produce una barrera y que incluso, hoy te decía que el miedo pues te puede paralizar, pero ha llegado el punto que hay personas que a veces llegan, me tocó ahí escuchar de alguien que llegó con esa persona y que no podía hablar porque tenía miedo. Ya después de un rato ya pudo hablar. O sea, fíjate hasta qué punto el miedo puede crear en ti esa barrera. Tanto así que en muchas ocasiones te puede bloquear emocionalmente y muchas veces nos dificulta en el disfrutar de pequeños o grandes placeres de la vida, ¿verdad? Porque hay personas incluso que tienen miedo hasta salir de la casa. Hay personas que tienen miedo a muchas cosas, ¿verdad? Entonces, todo este miedo que puede dominarte, todo este temor que puede crear en ti, que hagas cosas que tú sabes que no están bien, provocan en ti enfermedades, ¿verdad? Que probablemente tú dices, es que yo no soy así, es que ¿por qué tengo esto? Y se convierten en enfermedades ahora muy comunes, que generalmente lo vemos por el estrés, ¿verdad? Cuando tenemos mucho trabajo, estamos muy estresados, pero viene ese temor, ¿verdad? Ese temor y produce en ti esa ansiedad. Viene esa ansiedad, esos ataques de pánico, ese síndrome de estrés postraumático, las fobias, fobia que la altura, que a ciertas cosas que pueden producir en ti lo que te decía, ¿verdad? Que aumenta tu pulso, tu corazón late más rápido, está sudando, que incluso hay personas que no pueden llegar a subir un puente porque sienten mucho miedo, mucho temor, y no importa que sea una avenida muy transitada, ellas no van a subir ese puente porque tienen ese miedo. Entonces, el miedo llega a ser para esa persona algo que no puede controlar y que, te digo, puede afectar su día a día, en el trabajo, en las fiestas, en las reuniones, a tal grado que incluso te impida dormir. Obviamente eso se le llama insomnio, ¿verdad? Pero no nada más se queda ahí en esa enfermedad, sino si no se controla esa enfermedad, puede producir también en ti una gastritis, gastroenteritis, una colitis, bajan tus defensas, te vuelves más propenso a otras enfermedades. Entonces son cosas que si no se controlan, sí pueden llegar a producir en ti cosas que después tú pudieras lamentar. No sé qué miedo tú tengas hoy en día, tal vez si tienes ciertos temores, pero los controlas, o sea, no impide que no puedas dormir, no impide tal vez que no te puedas controlar, no te controla así al 100%, ¿verdad? Por ejemplo, yo en algún momento pasé por un temor también, y esto vino a través de algo, como les dije aquí, a través de un estrés, bueno, no estrés, pero sí fue algo traumático, después de algo traumático, porque hay en cuenta que me inyectaron y luego se me empezó a dormir la mitad de la cara y luego un brazo se me empezó a dormir y pues ya, yo estaba todo asustado. Y bueno, pues vino la Cruz Roja, porque mi esposa llamó, y a la Cruz Verde dijo, no, es que necesita estar muerto, así le dijeron. Entonces ya estaba yo muy mal, ¿verdad? Yo ya estaba pensando, ya incluso ya estaba orando con Dios, diciendo, Dios, pues en tus manos me pongo. Pero después de eso, gracias a Dios, no pasó nada. Pero en mí, después de eso, a los 2 días, 3 días, hagan cuenta que mi cuerpo quedó como hiperreactivo, como que quedó muy sensible. Entonces mi cuerpo se empezaba a sentir como que mareado, como que el pulso se me empezaba a subir, y yo pensaba, oh, otra vez me va a volver a dar lo que me estaba dando, lo que tenía. Y entonces fui a consultar y el doctor me decía, bienvenido a los ataques de ansiedad. Y yo le decía, no, es que, pero ¿qué pasa esto? Dice, bienvenido a los ataques de ansiedad. Entonces yo no entendía hasta ese punto, ¿verdad? Hasta que por algo traumático me vino todo esto, este temor, y mi cuerpo quedó algo así sensible, y por eso vino todo esto que me dominaba, que incluso yo manejando empezaba a sentir eso, sentía que algo me iba a dar, que me iba a desmayar, que me iba a dar un infarto, y yo pues quería orillarme, y muchas veces tuve que orillarme, y tenía que caminar, tenía que calmarme, e incluso cuando estaba en el trabajo, pues tenía que dejar lo que estaba haciendo e irme al baño, echarme agua. Ya después, pues obviamente empiezas a leer y ves varias técnicas en el cual tuve que respirar profundo, como siempre nos dicen, ¿verdad? Que respires profundo, que te eches agua, que para que ahí ese ciclo se rompa o que te distraigas en otra cosa. Entonces todas esas técnicas yo las empecé a hacer, pero ahorita les digo cómo vencí todo eso. Obviamente yo ya conociendo de Dios, ya conociendo de Cristo, y obviamente hoy te les digo cómo empecé a vencer todo eso. Obviamente estaba orando, conocía de la palabra de Dios, pero es un miedo que me estaba dominando, es un miedo que hasta cierto punto me estaba paralizando. Entonces si tú hoy estás pasando por algo de esto, no puede ser igual a lo mío, pero sí puede ser otra cosa que te esté paralizando, y eso parece como si fuera una atadura, porque yo así me sentía, como si estuviera esclavizado a esto, como algo que no me deja ser libre. Entonces, no sé tú si estés pasando por alguna de estas cosas o algún otro temor y cuánto tiempo llevas luchando con eso. Entonces, hoy vamos a pedirle a Dios que y poner delante de Él esta petición, esta necesidad que tú tienes, porque ahí en Filipenses, quiero que abras tu Biblia ahí en Filipenses o lo busques, Filipenses 4, 6 y 7 dice: por nada estéis afanosos, o sea, por nada estéis preocupado, por nada tengas temor, sino sean conocidas, ahí dice, nuestras peticiones, o sea, tus necesidades delante de Dios. Y luego fíjate lo que dice ahí, en toda oración y ruego, ok, en toda, no te dice en toda repetición de cosas, sino en toda oración. Tú debes de platicarle con lo que tú estás sintiendo, lo que estás pasando, y ruego, con acción de gracias, fíjate, debes darle gracias. Y luego dice ahí, fíjate la respuesta que te da Dios: y la paz de Dios, que sobrepasa todo entendimiento, guardará nuestros corazones. El corazón, como te digo, es tu mente, son tus decisiones, es tu voluntad lo que te domina. Entonces ahí lo que debe de reinar siempre debe ser Dios. Como te digo, yo que estaba pasando por esta prueba, obviamente estaba reinando Dios, pero en ese momento dejé que el miedo, por cierta manera, gobernara mi ser, gobernara mi corazón, en mi mente, que aún conociendo la palabra de Dios, yo me sentía que algo me iba a dar, yo me sentía en una oscuridad, como si algo me fuera a dar. Entonces, lo que tienes que hacer es que primero tienes que poner esa petición delante de Dios. Porque obviamente, aunque yo conocía eso, pero tienes que recordarlo, tienes que volver a leer la palabra de Dios y lo que dice en Juan 8:32, y conoceréis la verdad y la verdad te hará libre. Esa es la respuesta, te va a hacer libre. Así que no sé cuál sea tu temor hoy que te esté incapacitando, que no te deja vivir, que no te deja ser libre, que incluso ya hizo estragos en ti, tal vez con colitis, porque hay colitis nerviosa, no sé si lo sepas, pero hay un tipo de colitis que se llama nerviosa. Entonces, fíjate hasta dónde ya ha llegado todo eso que no te deja. Entonces, hoy Jesús te hace libre. No importa cuán grande sea tu miedo, no importa cuán grande sea el temor que estés pasando o la enfermedad que tengas, Él es más grande que todo eso. Entonces, como dice ahí también en Lucas 1:37, para Dios no hay nada imposible. Porque también dice ahí en Lucas igual 18:27, lo que es imposible para los hombres es posible para Dios. ¿Okay? Para mí, cuando estaba en ese momento, pues era imposible para mí, ¿verdad? Yo en ese momento que yo me sentía con ese ataque de ansiedad que algo me iba a dar, yo me sentía que iba a morir, pero para Dios no hay nada imposible. Yo me sentía atrapado, yo me sentía que no podía. Entonces ahí es donde Dios va a hacer la obra. Y ahí donde iniciamos en el Salmo 23:4, en este Salmo 23, donde fue escrito por David, antes de ser rey, él era pastor de ovejas. Y entonces vamos a desmenuzar un poco ese versículo que dice ahí: aunque ande en valle de sombra. Aunque ande significa aunque esté avanzando, aunque esté caminando. David no, aunque ande, dice ahí, en valle de sombra. No dice de permanecer en el valle, sino de atravesarlo. Esto enseña que las pruebas son un camino de paso y no el destino final para ti. O sea, tú ahorita te encuentras en ese valle del temor, en ese valle de la enfermedad, pero solamente vas a pasarlo. Como ese ahí dice, valle de sombra, de muerte, esa expresión hebrea puede traducirse como una oscuridad, de lo que te decía ahorita, como una oscuridad profunda. No se refiere únicamente a la muerte física, sino a cualquier situación de peligro extrema que estés pasando, sufrimiento, aflicción o tal vez cause en ti incertidumbre. Entonces dice ahí, no temeré mal alguno. Dice ahí, no niega la existencia del peligro. O sea, Jesús nos dijo en su palabra, en el mundo tendréis aflicción, pero tienes que confiar, tienes que tener fe en Jesús que dijo, pero confíen, yo he vencido al mundo. Entonces, como te digo, esta expresión de no temeré mal alguno no niega la existencia del peligro, sino que expresa una confianza absoluta en Dios. La fe no va a eliminar las dificultades, pero va a vencer ese temor. O sea, esa dificultad, ese temor va a llegar a su fin. Tal vez el problema todavía esté, tal vez la enfermedad todavía esté, pero tú vas a tener paz en medio de esa tormenta que estás pasando de temor. Dice después en el texto, porque tú estarás conmigo. Aquí ocurre un cambio muy importante en este salmo, porque en los versículos anteriores David habla en tercera persona. Él es mi pastor y nada me faltará. Pero en este versículo ya se dirige más directamente hacia él. Tú estarás conmigo. Entonces, en medio de la prueba, la relación se vuelve más personal, más íntima. Entonces, que no quede duda de que, aunque tú estés pasando por esta situación, por este temor que ahorita, que sí, como, así como a mí, que puedes conocer la palabra de Dios y puedes ir todos los días a la iglesia, pero aún así todavía está ese temor ahí, pero lo vas a vencer, lo vas a pasar. Después dice ahí, porque tú estarás conmigo, tu vara y tu cayado me infundirán aliento. Tu vara y tu cayado, la vara era un instrumento corto y fuerte que el pastor utilizaba para defender a las ovejas de los depredadores. Y así igual, Jesús es nuestro pastor y Él te va a defender de este temor que está pasando, de esta enfermedad que hoy estás cayendo, porque la raíz de esa enfermedad es ese temor en el cual no has todavía salido, en el cual no has atravesado ese valle. Y el cayado aquí era un bastón con una curva en el extremo usado para guiar, rescatar y corregir a las ovejas cuando se desviaban. Ambos, tanto la vara y el cayado, representan la protección, la dirección, la disciplina. Obviamente que Dios, que Jesús lo hace con amor y el cuidado constante de Dios. O sea, Él está en todo tiempo contigo. En esa época los pastores debían conducir a ese rebaño por valles estrechos y oscuros para llegar a mejores pastos. Estos lugares eran peligrosos debido a la presencia de animales salvajes, ladrones, y había terrenos difíciles. Entonces el valle no era el destino del rebaño, sino el camino necesario hacia un lugar de provisión. La seguridad de las ovejas dependía de la presencia y habilidad del pastor. Aquí David estaba hablando de esa presencia de Dios en tu vida, que Él no te va a dejar, que Él es tu pastor y Él va a estar contigo. Y obviamente aquí David utilizaba esta realidad para enseñar que Dios acompaña a su pueblo en cada etapa de su vida, obviamente en los momentos más difíciles. Así también, no solamente cuando estás alegre, que muchas veces cuando estamos alegres a veces no nos acordamos de Dios. No me dejarás mentir, a todos nos ha pasado, ¿verdad? Que a veces no te acuerdas. Obviamente en los momentos difíciles es donde más, obviamente, está Dios, siempre está contigo, pero es ahí donde lo necesitamos y muchas veces nos acordamos, ¿verdad? Entonces, este versículo, solamente este versículo, nos da varias enseñanzas que ya se les dije. Número uno, las pruebas son parte de la vida de todo cristiano, de todo aquel que cree en Dios. Seguir a Dios no significa estar libre de dificultades, sino contar con su presencia en medio de ellas, y para esto tú tienes que recordar que está contigo. Número dos, la presencia de Dios elimina el temor. La confianza de David no se basaba en la ausencia del peligro, sino en la certeza de que Dios caminaba con él. Número tres, Dios protege, guía y corrige a sus hijos. La vara, como te digo, simboliza su protección contra ese enemigo. Ese enemigo ahorita se llama temor, se llama ese miedo por el cual estás pasando, mientras el cayado, como les decía, representa su dirección y disciplina para mantenernos en el camino correcto. Entonces, y número cuatro, las pruebas son temporales. David habla de caminar por el valle, no quedarse en él. Igual, ahorita estás pasando por este valle, ahorita estás pasando por este temor, por este miedo, por esta incertidumbre, pero no es para quedarte ahí. Tú debes de saber que Dios te va a acompañar, te va a acompañar hasta conducirte a un lugar de descanso y bendición, así como a un lugar de aguas de reposo, así como se llama este programa, en el cual tú puedas descansar, aún en medio del problema, aún y que no se haya resuelto tal vez tu situación, tú vas a tener paz, porque ahorita leíamos que esa paz que sobrepasa todo entendimiento. Entonces, para vencer esa ansiedad, ese miedo, médicamente, cuando tú vas al doctor, obviamente te dan medicamentos, te dan fármacos combinado obviamente con terapia psicológica, pero esos medicamentos simplemente te dan cierta paz, cierta tranquilidad mientras dura el efecto, pero después vuelve otra vez ese temor, vuelve otra vez ese miedo. Y sí, las técnicas o la terapia psicológica son buenas y son correctas, porque muchas veces esas técnicas te ayudan a cómo tú debes de responder o cómo tú debes de actuar cuando llegue ese miedo, cuando llegue ese temor, porque muchas veces la mayoría de las circunstancias nada más estamos preocupados, pero realmente no ocurre así como pensamos. Entonces nos estamos preocupando de más y estamos ahogándonos, como se dice, ¿verdad?, en un vaso de agua, cuando realmente no es tanto. Entonces no estoy diciendo que sea malo el tomar medicamento. Obviamente, si estás consultando y si estás llevando terapia, es bueno, pero definitivamente el que te va a dar una paz que los medicamentos no te pueden dar, que el mundo no te puede dar, es a través de Jesús. Y ahí lo dijo en Juan 14:27. Además, es una paz que sobrepasa todo entendimiento. Y la paz de Dios que sobrepasa todo entendimiento guardará nuestros corazones y nuestros pensamientos en Cristo Jesús. Entonces, ahí está la clave. Ahí está. Tú puedes tomar medicamentos, tú puedes también ir a terapia, pero principalmente tú debes de tener a Dios, debes de tener a Jesús en tu corazón y debes de conocer la palabra. Debes de saber que Él es el único que puede hacerte realmente y verdaderamente libre. El temor no se vence por la fuerza de voluntad, tal vez sí por un momento, sino por la confianza que va a ir creciendo en ti, en Dios, que vas a poner en Dios. El temor puede surgir por circunstancias reales, pero la fe nos va a llevar a mirar esas promesas de Dios. Entonces, ahorita, si te estás identificando con este tema y tal vez tú digas, no, es que yo ahorita no tengo ningún temor, pero puede llegar en cualquier momento. Así yo también estaba, yo decía, pues no, yo no. Yo escuchaba a aquellos que tienen ataques de ansiedad y todo eso, y si les dices, no, pues cálmate, así muy, muy fácil, pero vívelo y vas a ver que no es nada más así. Y sí, te sabes la palabra, ¿verdad? Pero ahora aplícala en ti. Ahí está lo complicado. Y tal vez es algo que tenía que pasar o que Dios quería que aprendiera de esto. Entonces, ahorita reflexiona en esto y vamos a escuchar una canción mientras piensas en esto.

0: Bueno, seguimos con nuestro tema venciendo el temor y ahorita que estamos leyendo y desmenuzando el Salmo 23, me acordé porque hace muchos años cuando estaba estudiando en la facultad, pues a mí antes de eso me daba mucho miedo subir los puentes peatonales. Era un pavor, que prefería mejor cruzar la avenida antes que subir un puente peatonal. Y pues ahí en la facultad tenías que subir a fuerza el puente porque era muy peligroso. O sea, nadie se cruzaba la avenida, era raro. Y el que la cruzaba pues se veía como que este está corriendo peligro. Y era un puente que era nuevo, lo acababan de hacer. Y cuando subía se movía, el puente se sentía como que se movía. Y pues siempre iba acompañada de personas y iba con mucho miedo, mucho temor, lloraba
1: Sí, yo me
0: hasta
1: acuerdo
0: el...
1: que hasta cuando cruzábamos puentes, que cruzabas conmigo, me apretabas, no querías ver. Y ya hasta yo jugaba contigo y no, hombre, más me apretabas y me pellizcabas.
0: Sí, era un miedo tremendo. Entonces una vez me tocó que no había nadie, y no fue una vez, fueron varias ocasiones. No había nadie que cruzara conmigo el puente y nunca se me va a olvidar la primera vez que me pasó eso. Tenía que subir el puente porque si no, no podía tomar el camión para ir a mi casa. Subo el puente y empiezas a ver como que la distancia del puente al otro para cruzar es súper larga, como que si nunca vas a llegar, de donde te entra el miedo, el temor tan fuerte. Y Dios ahí trata conmigo de una manera muy especial y empiezo a cantar este Salmo 23. Empecé a cantarlo. Y el cantar el Salmo 23 es como, pues nada más porque yo lo viví, pero es como que me ayudó a cruzar al otro lado. O sea, de una manera donde estaba ahí, tenía miedo, pero el Salmo 23 hacía que me calmara, porque si no, no iba a poder dar el paso. Y conforme fue pasando el tiempo, volví a subir el puente y volví a cantar el Salmo 23, y volví a cantar el Salmo 23. Y ahorita es fecha que yo puedo subir un puente sin temor. O sea, ya no me da miedo subir el puente. De hecho, la gente que me conoce que me daba miedo subir los puentes se quedan sorprendidos de que ya no me da miedo subir un puente. Y pues ahí podemos ver lo que hace el temor, o sea, hasta qué grado llega. A veces también puede darte temor y reaccionar de otra manera. Yo me acuerdo que también he reaccionado ante el temor gritando, de que gritas, te exaltas, se te acelera el pulso, o sea, hay muchas maneras de reaccionar al temor, pero como tú ahorita estabas diciendo, o sea, y el Salmo 23 es lo que nos dice, o sea, hay que descansar en el Señor, esas aguas de reposo, o sea, reposar en Él, y eso es lo que va a hacer que ese temor sea vencido. El Señor te va a ayudar porque si no, va a ser muy difícil. O sea, va a estar complicado que tú salgas de ese temor.
1: Sí, y ya vemos aquí un testimonio, ¿verdad? Yo también ahorita te estaba diciendo lo mío, aunque no te he platicado todavía la otra parte de cómo igual Dios trató conmigo. Te digo, aunque yo ya conocía la palabra, tú también ya conocías la palabra. No fue inmediatamente que conociste a Dios, y ya me libró de todo, ¿verdad? Sino fue un proceso. Claro, Dios es soberano y puede quitártelo en un instante, ¿verdad?
0: Sí, tenía poquito de conocer de Dios, y cómo es tan importante que tú leas la palabra, porque en ese momento se me vino ese
1: Sí.
0: pasaje de Salmo 23 y lo canté, o sea, lo canté, y pues este pasaje, nosotros conocemos el canto que es Despacito, que el Señor es mi
1: Sí,
0: pastor,
1: sí, sí.
0: y empecé a cantarlo.
1: Sí, es que gracias a los cantos, obviamente aquellos cantos que traen casi, casi así como dice la palabra de Dios, es como también se te va quedando. Por eso, muy importante como Dios le decía al pueblo de Israel que repitieran la palabra, que la repitieran constantemente, que se la aprendieran, porque en los momentos difíciles es ahí donde Dios, a través de su Espíritu Santo, nos recuerda esa palabra, en ese momento de angustia, así yo también igual, en ese momento de angustia a mí se me vino el Salmo 121 y se me vino a través de una canción, que ustedes a lo mejor lo han escuchado a través de Marcus Witt, ¿verdad? Alzaré mis ojos a los montes, ¿de dónde vendrá mi socorro? Mi socorro viene de Jehová, que hizo los cielos y la tierra, ¿no dará tu pie al resbaladero? Bueno, todo eso. Porque después de eso, obviamente la presión en mí se alteró, ¿verdad? Después de ese proceso, de eso que pasé, y yo ya tenía que estar tomando la pastilla, y ya nada más estaba pensando, me daba algo así como un mareo en la cabeza, y ya yo pensaba, no, es que ya se me está subiendo la presión, no, es que, y me la estaba checando en serio, que en esos momentos me checaba la presión casi que cada 5 minutos, porque era tanto el temor de que algo me iba a dar, de que me iba a pasar algo. Y entonces, en medio de eso, obviamente, oras a Dios, platiqué con Dios, y en verdad, así como me dices tú, Araceli, se te vino ese salmo, a mí se me vino, bueno, la canción de Marcus Witt, que obviamente es el Salmo 121, y lo dice tal cual, toda la canción de esa, es todo el Salmo 121, y es donde Dios te está diciendo, estoy contigo, no temas, ¿verdad? Obviamente estás en medio de la tormenta, no quiere decir que ya le libraste, pero te está diciendo, estoy contigo, lo vas a vencer. Entonces, vamos a ver de qué manera, te estoy diciendo la manera en que fui venciendo poco a poco ese temor. Obviamente no fue de la noche a la mañana, que te digo que Dios es soberano y Dios puede hacerlo en un instante y quitarte ese temor inmediatamente, pero hay veces que Él trata contigo porque quiere enseñarte cosas que después, como yo ahorita, les estoy diciendo cómo mi testimonio, así como Araceli también dio su testimonio, de cómo vencer al temor y que es posible. Entonces te voy a dar algunos pasos, algunos puntos en los cuales tú tienes que poner atención para poder vencer este temor. Obviamente tú puedes ir al médico

que la presencia de Dios está contigo. Porque otro texto también dice ahí en Mateo 28, 20, y aquí yo estoy con ustedes todos los días hasta el fin del mundo, hasta el fin de la era, hasta el fin, o sea, va a estar con nosotros. En lugar de concentrarte únicamente en el problema, tienes que recordar que Dios está presente en medio de él, que Dios está contigo. Aquí está diciendo, yo estoy con ustedes, que te está diciendo Jesús, yo mismo estoy contigo. Él está prometiendo su presencia personal, su presencia continua y activa ahora a través y por medio de su Espíritu Santo que mora en ti. Y tal vez a lo mejor también puede venir ese temor a tu vida, ¿verdad? Oye, yo seré salvo. Oye, yo tendré al Espíritu Santo en mí. Yo tendré a Dios. Bueno, eso es otro tema, pero obviamente dice la palabra de Dios que el Espíritu Santo da testimonio a nuestro espíritu, o sea, a tu espíritu, que tú eres hijo de Dios. Entonces, no tienes que tener esa duda, no tienes que tener ese temor, sino que Él está contigo y Él estaba prometiendo que Él estaría cada día con su presencia en toda tu rutina diaria, en los momentos tanto de felices, de gozo, de tu cumpleaños, así como en la dificultad en la que hoy te encuentras o estás pasando o vas a pasar, porque definitivamente todos vamos a pasar en cierta manera por esos temores en los cuales ahorita estás, te estoy dando ese punto, reconocer. Yo sé que ahorita dices, ah, sí, es muy fácil, yo sé que Dios está conmigo. Bueno, en esos momentos tienes que recordar más que Jesús, que Dios está contigo a través de su Espíritu Santo y que tú eres una habitación, que tú eres ese templo en el cual está morando, morando en ti. Entonces Jesús les estaba diciendo esto a sus discípulos porque estaban a punto de presentar grandes desafíos, iban a presentar persecución, oposición, iban a presentar temores, miedos, porque los iban a perseguir, obviamente iban a extender la palabra de Dios. Además, el Evangelio de Mateo comienza presentando a Jesús como Emmanuel, que quiere decir Dios con nosotros. Y termina, este Evangelio termina con esa promesa, yo estoy con ustedes todos los días hasta el fin del mundo. Entonces, de principio a fin de este Evangelio, Jesús te está diciendo que va a estar, que está con nosotros. Puedes vivir con la certeza de que Cristo va a estar presente en toda circunstancia. Su guía te va a fortalecer en la prueba. Su guía te va a hacer que tomes buenas decisiones porque cuando estás en el temor, tú puedes tomar algunas decisiones incorrectas porque no piensas en ese momento. Pero Él te va a sostener y va a hacer que perseveres en esa fe. Entonces, primer punto, reconocer que Él está contigo. En el segundo punto, tú tienes que tener fe, tienes que tener esa confianza en Dios, en que ahorita veíamos en el Salmo 23, 4, ¿verdad? Aunque ande en valle de sombra de muerte, no temeré mal alguno porque tú estarás conmigo. David no dijo que no habrá valle, sino que no estaría solo. La seguridad proviene de ese pastor y obviamente Jesús se identificó con nosotros como el buen pastor, mostrando que él guía, que él protege y que da su vida por sus ovejas, porque vemos ahí en Juan 10, 11, está diciendo, yo soy, Jesús está diciendo, yo soy el buen pastor y el buen pastor su vida da por las ovejas. Obviamente, él dio su vida por nosotros, pero él dio su vida y murió en la cruz para librarte de ese temor en el cual probablemente hoy te encuentres sumergido. Después, igual, en el mismo capítulo Juan 10, 14 dice, yo soy el buen pastor y conozco mis ovejas y las mías me conocen. Ahorita tú estás conociendo, tal vez tú eres nuevo en la palabra de Dios, apenas estás conociendo, pero él ya, digo, ya estás conociendo a ese buen pastor que no te va a dejar solo, que dio su vida por ti y que tú lo empiezas a conocer. Así como el Padre me conoce, dice, y yo conozco al Padre y pongo mi vida por las ovejas. Él puso tu vida por ti para que no estés en esclavitud, para que no estés atado, para que no estés encadenado a ese temor. Entonces, como te digo, primer punto, reconocer que Dios está contigo. Segundo, confiar en Dios, tener esa fe. Tercer punto es orar en vez de alimentar el miedo o temor o la ansiedad que tengas, porque obviamente, te digo, cuando yo estaba pasando esta situación, nada más estaba pensando, ah, y algo me va a pasar. Y hasta le decía a Araceli, oye, ora por mí, como diciendo yo no soy capaz de orar, ¿verdad? Fíjate hasta dónde llegaba mi

0: ataque de ansiedad, hasta dónde llegaba ese tal vez ya ataque de pánico, porque incluso hasta empezaba a temblar todo mi cuerpo como si tuviera frío, ¿verdad? Bueno, como ahorita les decía, que corporalmente, fisiológicamente también baja tu temperatura. Entonces, aquí hay que orar, en vez de alimentar ese miedo, ese temor, tú tienes que orar. Y en Filipenses 4, 6 y 7 dice: por nada estéis preocupados, como ahorita lo leíamos, sino sean conocidas nuestras necesidades delante de Dios en toda oración y ruego con acción de gracias, y la paz de Dios que sobrepasa todo entendimiento guardará nuestros corazones y nuestros pensamientos en Cristo Jesús. La oración no siempre, a lo mejor, va a cambiar inmediatamente las circunstancias. Te digo, porque yo oraba y no era de que, ay, ya inmediatamente, pero va a ir transformando el corazón. Como te decía, en el corazón están las emociones, la voluntad y esas decisiones que tomas. Entonces, esa oración va a ir transformando ese corazón y va a traer esa paz que solamente Dios la puede dar. La puede tal vez ser algo, pues puede ser similar, pero más barato, los medicamentos. Pero el que te va a dar una paz que no la da ningún medicamento, esa es Dios. Entonces, el antídoto contra esa ansiedad, aquí no lo está diciendo el apóstol Pablo, aquí en estos versículos que leíamos, que no solo prohíbe de que no estés preocupado, que no tengas temor, sino que también muestra cómo vencerlo a través de la oración y acompañado de gratitud, porque dice ahí, ¿verdad?, que en toda oración y ruego con acción de gracias. ¿Y cuál va a ser la respuesta? Es que Dios responde concediéndote esa paz que necesitas. Entonces, no debemos estar, digo, es muy fácil decirlo, digo, pero cuando lo estás pasando, créeme que es muy complicado, es muy difícil. Y si te encuentras así como David, ¿verdad?, que se encontraba en ese valle, así es complicado. Pero esa oración que te digo que debes, en vez de estar alimentando el miedo, mejor ora, platica con Dios, búscalo en la intimidad, en oración, porque dice ahí en Mateo 6, ¿verdad?, que mas tú cuando ores, entra a tu aposento, entra a tu recámara, dice, y cerrada la puerta, ora a tu padre en lo secreto, y tu padre que ve en lo secreto te va a recompensar en público. En lo secreto, ¿qué es lo que le estás pidiendo? Esa paz, que te quite ese temor, que te quite esa enfermedad a raíz que vino de ese temor, de ese miedo. Y él te va a recompensar en público, trayéndote esa paz, trayéndote esa respuesta. Te digo, todo esto no lo estoy diciendo yo, lo está diciendo la palabra de Dios. Porque yo te puedo decir muchas cosas, pero la palabra es la que vale, es la que cuenta. Porque también nos dice ahí en Mateo 7:7, fíjate lo que dice ahí en Mateo 7:7: pedid y se te dará, buscar y vas a hallar, llamar, llama y se te abrirá. Porque todo aquel que pide recibe, y el que busca halla. Y el que llama se le abrirá. A esto se le llama fe. A esto se le llama obedecer, accionar. Tú vas a buscar, o sea, estás pidiendo con fe. Vas a pedir, obviamente, sabiendo que lo vas a hallar. Vas a llamar sabiendo que se te va a abrir esa paz. Porque tú estás pidiendo y tú vas a recibir. Porque tú estás buscando y vas a hallar esa paz. Porque tú estás llamando y esa puerta de paz se te va a abrir. Tú vas a ser libre porque estás conociendo esa verdad que te va a hacer libre. Así que la oración, en vez de alimentar ese miedo, en vez de alimentar ese temor. Otra de las cosas que a mí me ayudó en esos momentos, te digo, tardé para vencer todo eso. Había momentos que dije, no, ya lo vencí, pero otra vez venía hasta que lo vencí completamente. Fue a través, como te digo, a través de la oración. A través, muy importante, llenar tu mente con la verdad de Dios. Este es el cuarto punto, llenar tu mente con la verdad de Dios. ¿Y cómo lo vas a llenar? Renovando tu mente. Dice ahí en Romanos 12:2: no te conformes a este siglo, o sea, quiere decir a este mundo, sino que seas transformado por medio de la renovación de nuestro entendimiento a través de la palabra de Dios. Dice ahí, para que compruebes cuál sea la buena voluntad de Dios, agradable y perfecta. Entonces, leer la palabra va a ir renovando tu mente. Leer la Biblia. Otra de las cosas, como te dije ahorita también, escuchar canciones que alaben a Dios. Eso va a llenar tu mente, y no va a llenar tu mente de pensamientos que después otra vez vuelves a ese temor. Te digo, yo tardé para vencer todo esto que yo pasé alrededor de 3 meses, entre 3 meses, 4 meses tarde, pero lo vencí a través de Cristo, a través de Dios. Número 5, recuerda el amor perfecto de Dios, porque dice ahí en 1 Juan 4:18, en el amor no hay temor, sino que el perfecto amor echa fuera el temor. Así que el amor de Dios, recuerda ese perfecto amor de Dios, es el que va a echar fuera todo ese temor. Es donde empezamos a comprender que en Cristo somos amados, perdonados y adoptados como hijos de Dios. Ahorita escuchábamos la canción, ¿verdad? Porque dice ahí que, porque soy hijo de Dios. Entonces, tú eres un hijo de Dios, y un hijo de Dios no es para vivir otra vez en temor, como dice en Romanos 8:15, pues no habéis recibido el espíritu de esclavitud para estar otra vez en temor, sino que habéis recibido el espíritu de adopción, por el cual clamamos Abba, Padre. Entonces ya no estás otra vez en temor, en esclavitud, sino que habéis recibido el espíritu de adopción, por el cual clamamos Abba, Padre. Entonces ahí está, que el perfecto amor echa fuera todo ese temor. Y sexto punto, obedece a Dios aun cuando tengas miedo. ¿Okay? Tienes que obedecerlo aun cuando tengas miedo. Porque la Biblia obviamente presenta grandes héroes de la fe, ¿verdad? Incluso hay un capítulo de eso. Pero no eran personas que no tenían temor. A lo mejor tú dices, ah, esas personas nunca pasaron por todo esto. Sino que incluso Abraham, Dios le prometió, ¿verdad? Le dijo, sal de tu tierra y de tu parentela, ¿verdad? Salía sin saber a dónde iba y obedeció. Tal vez tenía temor. Incluso Moisés enfrentó al faraón. ¿Cuántos pretextos puso como que para no ir? O es que yo no sé, es que soy tartamudo. Pero aún así fue. ¿Y qué le dijo Dios a Josué? Esfuérzate y sé valiente. No temas, ¿verdad? No temas. O sea, obviamente Dios le estaba diciendo eso porque él veía, Dios veía que él tenía temor. Tal vez Josué estaba pidiendo, ¿verdad? ¿Qué voy a hacer? Entonces, igual tú ves que él, pues obviamente Dios fue con él, pues así también, igual como a ellos, también contigo va a estar y va a quitar todo ese temor. Así que Pedro también caminó sobre el agua mientras miró a Jesús. Pero fíjate, caminó sobre el agua y aún estaba la tormenta, o sea, aún puede estar el problema, pero Pedro estaba caminando en paz. Así tú también vas a ir en esa paz, aunque estés en medio del problema o de la enfermedad, tú vas a tener esa paz. Entonces la solución al temor no fue primero ahí con Pedro, no fue primero calmar la tormenta, sino revelar quién estaba con ellos, sino es Jesús el que está con ellos. Obviamente dejó de fijar su mirada en Jesús y se empezó a hundir, pero rápidamente dijo, Señor, sálvame, y Jesús lo tomó otra vez. Y en el Salmo 27:1 dice, el Señor es mi luz y mi salvación, ¿de quién temeré? Entonces ahí está, hay muchos textos donde Dios nos habla acerca de que Él está con nosotros. Él ha prometido estar con nosotros todos los días hasta el fin del mundo. Entonces, no sé, yo sé que fue muy rápido los puntos, pero lo importante es que tú leas la palabra de Dios. Te lo voy a decir así rápido los puntos nada más. Primero, reconocer que Dios está contigo. Ten fe en Dios. Confía en Él. Ora en vez de alimentar al temor. Llena tu mente con la palabra de Dios. Recuerda el amor perfecto de Dios y obedece a Dios aún aún cuando tengas miedo. Y bueno, vamos a orar para, si tú estás pasando por esto, para que seas libre el día de hoy. Y si hoy estás siendo libre en medio de este mensaje, gloria a Dios, eres un testimonio. Y aquí estamos dos de que sí se puede vencer. Así que vamos a orar. Y si tú puedes ahí cerrar tus ojos, solamente sé sincero con Dios. Dios, en esta noche te damos gracias, Padre, por tu palabra, porque tú nos estás enseñando a cómo vencer todo esto, a no dejarnos dominar por el temor, por el miedo, porque tú también nos has dado esa fe, ese escudo de la fe para poder vencer todo esto, Dios. Yo te pido por toda aquella persona, Padre, que probablemente no te conoce aún, solamente, probablemente nada más te había escuchado, pero hoy está viendo, está escuchando, está leyendo la palabra en donde tú das salvación, en donde tú das salida, en donde conoce tu verdad para hacerte libre. Así que yo te pido por toda esa persona que hoy está pasando por ese temor, que hoy está pasando por ese valle de oscuridad. Yo te pido que tú lo hagas libre en el nombre de Jesús. Yo te pido por toda persona que esté atrapada, que esté con esa atadura. Tú hoy la haces libre en el nombre de Jesús, porque tú moriste en la cruz por nosotros. Confiamos en ti, Dios, que tú moriste en la cruz. Y también te pedimos por otras peticiones, Padre. Te pedimos por Tomás Escamilla, que tiene cáncer, Padre. Yo te pido que tú lo hagas libre, que tú hagas un milagro ahí, porque tú llevaste todas nuestras enfermedades y en ti somos sanados, en ti somos curados. En el nombre de Jesús te pedimos por Tomás Escamilla, Padre, para que lo hagas libre, Dios, y en medio de esta enfermedad él pueda tener esa paz, esa tranquilidad de que tú estás con él en medio de este cáncer, Padre. En el nombre de Jesús también te pedimos por Benito Rodríguez, por esa presión alta, que se controle, Padre, que él pueda estar tranquilo. Yo te pido por Benito Rodríguez para que también él pueda reconocer, él pueda conocerte, él pueda tener paz, él pueda caminar en medio de lo que está pasando, Padre. Tú traes paz, tú traes tranquilidad, tú estás con él. Yo te pido, Padre, para que tú des esa fe, él pueda creer en ti. En el nombre de Jesús, tú llevaste toda enfermedad. En el nombre de Jesús, tú moriste también por Benito Rodríguez y te pedimos por él, Padre. Así también te pedimos por Ana Laura Martínez, Dios, en la cual le dio un infarto cerebral, Dios, y está intubada. Yo he visto, Dios, tu gloria. Yo he visto tu poder. Yo he visto cómo tú sanas, Dios. Yo he visto cómo personas salen en medio de cuidados intensivos e incluso personas intubadas, Dios. Tú tienes un propósito ahí, Dios, y hay control. Tú tienes el control, aunque haya temor, Padre. Yo te pido que tú vengas a traer paz, Padre, en medio de esta tormenta, en medio de este infarto cerebral, que médicamente es imposible y está tal vez ya desahuciada y la dan por un hecho que no va a salir, pero tú tienes la última palabra, Dios, aún en medio de lo que está pasando, Dios, tú puedes mostrarle ahí, Dios, y hablarle al corazón, hablarle a la mente, en el nombre de Jesús. Yo te pido, Dios, para que tú hagas un milagro, Dios. Tú no haces excepción de personas, tú eres el mismo ayer, hoy y siempre, Padre, y hoy caminas en medio de la enfermedad, Padre, y hoy te muestras con poder y gloria en el nombre de Jesús. Yo te pido, Padre, que la levantes, pero sobre todo que traigas salvación a su alma, Padre, en el nombre de Jesús, porque dice tu palabra que tú no nos dejarás ni nos desampararás, Padre. En el nombre de Jesús, yo te doy gracias, Padre, por toda aquella persona que tal vez no está aquí su petición, pero tú la conoces, Padre. En el nombre de Jesús, amén. Y bueno, no dejes de confiar en Dios. Su palabra es viva, su palabra es eficaz y Él responde. Yo te doy gracias por habernos escuchado y te pido que nos sintonices el próximo jueves en tu programa Aguas de Reposo. Dios te bendiga.
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Haz una oración ahí en tu lugar. Dile: Señor, yo quiero permanecer solo en ti. Que tu presencia nunca se aparte, Señor, de mí. Derrama tu Espíritu, Señor, sobre nosotros.

0: Sí, Señor Jesús. Solo en ti podemos confiar, Señor. Tú eres nuestro mejor amigo, Dios.
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0: esférica de las cintas a su luz admirable. ¡Ánimo!
1: Gente bella, ¿cómo están? Muy, pero muy buenas tardes. Dios les bendiga. Arriba, arriba el ánimo. Les saludo desde este su programa de Todo es Posible. Soy su amiga Dinora Cañamar y hoy estoy muy complacida y muy agradecida con Dios porque me permite estar en el Centro de Reinserción Social Femenil. Y estamos aquí porque las autoridades nos han permitido venir a hacer unas entrevistas a unas mujeres increíbles. Y ahorita voy a hacer una entrevista a una mujer muy valiente y he titulado este testimonio de la oscuridad a la luz, basado en Primera de Pedro, capítulo 2, versículo 9 y 10, que dice: Mas vosotros sois linaje escogido, real sacerdocio, nación santa, pueblo adquirido por Dios, para que anunciéis las virtudes de aquel que os llamó de las tinieblas a su luz admirable. Erika, gracias por permitirnos hacerte esta entrevista. Eres muy valiente al estar aquí con nosotros y querer compartir cómo la ignorancia te llevó a cometer, pues, errores y caer en la trampa del enemigo en todo lo que se mueve dentro de la oscuridad. Y yo quisiera, pues bueno, comentar un poquito de lo que tú me dijiste, que pues te involucraste con la brujería, la hechicería, y yo quiero hacer un llamado muy especial a toda la gente que nos escucha y que sepan que hoy de viva voz, ¿verdad?, Erika nos va a compartir lo que ella hacía en su ignorancia, pero lo que ahora es como una hija de Dios. ¿Quieres compartirnos, Erika, tu experiencia?
2: Así es, pastora, buenas tardes. Buenas tardes a la gente que me escucha allá afuera. Agradezco a Dios la oportunidad que me da para dar mi testimonio, para la honra y gloria de Él. Yo desde muy pequeña siempre sentí algo raro dentro de mí. Siempre algo hacía que yo no encajara con las demás niñas, con los demás niños. ¿Qué es lo que fui haciendo? Que yo me apartaba. Yo me apartaba porque no era de ese grupito. Yo sentía que no pertenecía ahí. Y fui buscando aislarme de la gente, de las personas. Okay. Mis salidas eran... Yo prefería la noche. Prefería salir en la noche. Siendo muy pequeña, en primaria, a mí no me daba miedo andar en la noche, en la madrugada, hablar con mis amigos, porque yo decía que eran mis amigos, que esas voces que yo escuchaba, que las personas que yo veía, que me pedían agua, me pedían flores, incluso que los visitara al panteón, yo lo hacía porque yo decía, ellos no me juzgan, ellos no me excluyen, ellos no me critican, y fui creciendo con esas creencias, con ese sentimiento de culpa, con ese sentimiento de yo no encajo, yo no soy igual que ellos. Y llegué a ir al panteón, llegué a hacer sacrificios, llegué a hacer ofrendas, a hacer pactos de sangre. Que sí me lo daban, sí me daban lo que yo pedía, me lo daban, pero la factura que yo estoy pagando es muy cara porque pues perdí mi libertad, viví en una mentira, viví en un engaño y ahora pues yo he decidido cambiar, yo he decidido otra oportunidad, pedir otra oportunidad, y Jesús me escuchó y me la dio.
1: Gracias a Dios, gracias a Dios. Por eso el Señor me dio esta porción de la palabra, porque Él te llamó de las tinieblas a su luz admirable, y ahora estás con el fiel y el verdadero. Me llegaste a comentar, Erika, que llegabas a sacrificar una gallina negra. Recordarás que me compartiste eso. Recuerdo que sí. Me dijiste, Pastora, no se vaya a asustar, sí, por lo que le voy a decir, ¿verdad?

0: pero no, en realidad me gozo de saber que Dios es real y que Él puede transformar aún el corazón más endurecido, porque también me comentaste esa parte, que tu
1: Sí, así
0: corazón
1: es.
0: estaba endurecido. Explícanos un
1: Sí.
0: poquito eso.
1: Yo creí toda mi vida, fui forjando como mi mente, mi idea. Nada entra a mi corazón, nada puede dañarme, nada me hace llorar, porque si alguien me hace llorar, le va a ir mal. Porque yo me creía que yo podía todo. Y cuando realmente Jesús tocó mi corazón, yo dije, tantos años, 42 años de mi vida pasé endureciendo mi corazón, una capa y otra y otra y otra, para que según yo nada entrara ahí. A Jesús le tocó solamente un segundo le bastó para tocarme y derrumbarme.
0: Gloria a Dios.
1: Gloria a Dios.
0: ¿Puedes platicarnos un poquito qué pasó en ese segundo?
1: Yo estaba pasando por una situación muy, muy dolorosa en mi familia. Yo hablaba por teléfono y me decían, ayúdanos con tus oraciones, esto, lo otro, ayúdanos a resolver el problema. Yo ya no quería, ya, yo definitivamente yo decía, ya no quiero, yo ya no quiero deberle más a este tipo, ya no quiero, ya no quiero, ya estaba como las mulas, como luego dicen, que se amachan y ya no quieren caminar. Yo dije, ya no te quiero hablar, ya no te quiero deber más.
0: ¿A quién te refieres? ¿Cómo se llama?
1: A Lucifer,
0: A
1: cancelo todo
0: Lucifer.
1: poder en el nombre
0: Amén.
1: de
0: En el
1: Jesús.
0: nombre de Jesús. Es importante decirlo para que la gente pueda comprender a qué te refieres, de qué estás hablando. Y al estarte escuchando, me doy cuenta, y confirmamos, ¿verdad?, que el mundo espiritual es real.
1: Sí, claro.
0: Es real.
1: Claro, es muy
0: Y que
1: real.
0: tú lo viviste muy cercanamente, ¿verdad? Como
1: Claro.
0: mencionaste, hiciste pactos, hiciste sacrificios, hiciste cosas que, pues es la ignorancia que nos lleva a hacer
1: Sí, así
0: todo
1: es.
0: eso. La palabra de Dios nos dice en el libro de Oseas 4:6, mi pueblo pereció porque le faltó conocimiento. Pero ahora, gracias a Dios, eres libre.
1: Así es, en el nombre de
0: Eres libre.
1: Jesús.
0: ¿Cuánto tiempo practicaste eso? Toda tu vida.
1: Toda mi vida,
0: Toda tu
1: toda mi
0: vida.
1: vida. Tengo 7 años recluida aquí y ni aún estando en este lugar, yo era capaz de decir, Señor, te necesito en mi vida. Yo siempre en mis fuerzas, en mi sabiduría ignorante. Y llegué a tocar fondo. Hace más o menos como 3, 4 meses me invitaron a un retiro espiritual y estaba pasando por esa situación en mi familia y fui. Entonces ahí es donde yo dije, Señor, ya no puedo más.
0: Ese
1: Ya.
0: problema era tan fuerte, tan doloroso, que
1: Sí.
0: dijiste, ya no puedo
1: Ya no
0: más.
1: puedo
0: Ahora
1: más.
0: voy a buscar al fiel y verdadero que sé que va a poder responderme. Porque como tú
1: Sí.
0: misma lo mencionaste ahorita, ¿verdad? El otro ya no te respondía.
1: Sí, así es.
0: Ya no contestaba.
1: Así es.
0: ¿Verdad? Gracias a Dios. ¿Verdad? Gracias a Dios. Yo creo que tiene mucho que ver la bendición que nos dan de poder venir a este lugar y traerles el pan de vida que es la palabra de Dios. ¿Qué otro versículo quisieras compartir, Erika?
1: Yo quisiera compartir Job 23, 16. Yo me identifico mucho con el libro de Job porque siento que es como a mí me pasó. Dice, Dios ha ablandado mi corazón y me ha turbado el Todopoderoso. Debido a lo que me ha acontecido, ahora temo al Señor más que nunca. Mi corazón no solo estaba cubierto por una coraza dura, sino que era una roca sólida. Algo terrible. Ni siquiera doblegaba el dolor ajeno. Entonces, para mí ese versículo es clave en mi vida. Para mí ese es importante en mi vida porque el Señor fue el único que pudo derrumbar la roca que yo tenía como corazón.
0: Gloria a Dios. Él
1: Así
0: cambió
1: es.
0: ese corazón de piedra por un corazón de carne. Y me
1: Así es.
0: encanta y me gustaría que lo dijeras tú personalmente, lo que tú me has expresado, que no quieres fallarle a
1: Así
0: Dios.
1: es. Ahora se puede decir que ahora mi más grande temor es no agradarle a Dios,
0: Gloria a Dios.
1: fallarle a Dios, no agradarle, hacer algo que a Él no le agrade. Ese es mi temor más grande.
0: Gloria a Dios. Fíjate qué hermoso, ¿verdad? No solamente tocó tu corazón, transformó tu corazón, sino que vino ese temor de Dios a tu vida, ¿verdad? Y ahora no quieres fallarle.
1: Así es.
0: Ni regresar atrás, pero por nada.
1: Ni para agarrar vuelo.
0: Ni para agarrar vuelo, como luego dicen. Sí. Ok, Erika, ¿con qué quisieras terminar? ¿Qué le dirías a la gente que cae en estas trampas, que se involucra en el ocultismo, que cree en cuando una persona les dice, les voy a leer la mano, les voy a leer el café? Porque todo eso está dentro, ¿verdad?, de la brujería, sí, de la hechicería. Y tú has tenido una experiencia personal en la que ahorita puedes decir que has constatado, ¿verdad?, los dos reinos, el reino de las tinieblas y el reino de la luz. Pero el reino de la luz vino a darte paz y vino a tocar tu corazón. Así y el es. Otro nada más lo endurecía.
1: Así es.
0: ¿Verdad? ¿Qué les dirías?
1: Pues yo les diría que no caigan en la mentira, que no crean más la mentira, que vivan lo real, que Dios es real, que Dios existe, que su amor es real, que no es una mentira el amor de Dios. Que el otro nos quiere tener engañados para tenernos ahí enganchados, para hacernos ver que la vida es una mentira. Ese es el mensaje que yo les daría.
0: Qué bueno. ¿Algo más que quisieras agregar?
1: Agradezco a usted, pastora, a su esposo, a las autoridades, por venir a traernos tantito amor de Jesús en la palabra que viene y nos comparte. Eso es muy importante porque en este lugar uno pierde todo ánimo, toda esperanza. Y usted es una misionera que viene a traernos el amor de Jesús, la misericordia de Jesús. Quisiera terminar con un versículo. Es Juan 10, 27 y 28.
0: Okay.
1: Mis ovejas oyen mi voz y yo las conozco y me siguen. Y yo les doy vida eterna y no perecerán jamás, ni nadie las arrebatará de mi mano. Esta es una promesa muy hermosa, porque dice que nadie nos va a arrebatar de su mano, ni siquiera fuerzas ocultas, ni siquiera, no hay humano que nos arrebate de su mano.
0: Amén.
1: Más que si uno se quiere quitar de su mano, ¿verdad?
0: Así es.
1: Y dice que escuchamos su voz, si realmente somos unas verdaderas hijas de Él.
0: Y ahora tú lo eres.
1: Así es, en el nombre de Jesús.
0: Qué bueno, Erika. Me da muchísimo gusto escucharte. Yo estoy segura que para muchos va a ser de bendición tu testimonio. Alguien que de viva voz está compartiendo que el ocultismo es real, la brujería, la hechicería existe, mas realmente su poder no sirve. Porque sí, no sirve más que para destruir.
1: Así es.
0: ¿Verdad? Y el poder de Dios sirve para bendecir.
1: Así es.
0: Para darnos gloria una nueva vida, una nueva oportunidad. Y hay un versículo, Erika, que compartimos mucho, que lo leemos mucho cuando estamos en la reunión, el Salmo 119, versículo 133. Ordena mis pasos, Señor, con tu palabra, y ninguna iniquidad, ninguna maldad, ninguna mentira, ningún engaño se enseñoree de mí. Y ahora tú puedes decir que el Señor está ordenando tus pasos a través de su palabra.
1: Así es, amén.
0: Qué bueno. ¿Qué más quisieras decir?
1: Pues muchas gracias. Dios les bendiga. Con todo el amor de mi corazón les deseo un Dios les bendiga. Y no hagan esperar más al Señor, o sea, Él está ahí con los brazos extendidos, esperando a que uno vaya y se rinda. No lo hagan esperar más.
0: Puede ser demasiado tarde.
1: Puede ser, sí. Quizá, ¿verdad?, mañana no haya tiempo. O sea,
0: no haya oportunidad. Muy bien, muy buena reflexión. Así es que, gente bella, usted ha escuchado el testimonio de viva voz de Erika, de cómo ella de la oscuridad ha venido a la luz, que es Jesús. Dios te bendiga, Erika. Muchísimas gracias por compartirnos tu experiencia.
1: Gracias, Dios te bendiga.
0: Gente bella, arriba el ánimo.
2: ¿Qué tal, gente bella? ¿Qué le hace sentir este testimonio tan tremendo de Erika? Una mujer que se encontró con Jesús, una mujer que se dio cuenta que el otro, como dice ella, ¿verdad?, realmente tenía un poder limitado, y ella se encontró con el Todopoderoso, con el Santo de Israel. Y como lo leí ahí en Juan 1:5, dice que la luz en las tinieblas resplandece, ¿sí? La luz en las tinieblas resplandece, y las tinieblas no prevalecieron contra ella. Erika tomó la decisión de ser libre. Ella escuchó de San Juan 8:32, y conoceréis la verdad, y la verdad os hará libres. Ella se encuentra en un cerezo, por circunstancias, por diferentes situaciones, como ella ya lo mencionó, ha estado en un proceso ya de 6 años, pero gracias a Dios, porque Dios lo malo lo convierte en bueno. Ella llegó ahí, como dice ella, todavía estando aquí, no buscaba de Dios, no reconocía su necesidad de Dios. Pero cuando ella reconoció su necesidad de Dios y decidió voluntariamente soltarse de aquel que la tenía atrapada, ella ha sido libre. Y Dios desea que tú también lo seas. Y como dijo ella, qué hermoso, ¿verdad? Ahora temo, pero faltarle o fallarle a mi Dios. Porque ahora ella ha conocido al Dios de lo imposible, al Dios que rompe cadenas, al Dios que puede traer libertad a la vida de cualquier persona. El Salmo 119, versículo 133, es un salmo que declaramos mucho ahí, las chicas y yo, cuando estoy con ellas, y es un salmo que se ha estado haciendo realidad en sus vidas, y dice: ordena mis pasos, Señor, con tu palabra. Y a través de estar escuchando la palabra y escuchando la palabra y leyendo la palabra, ellas se han ido encontrando con ese Dios que puede traerles libertad, sanidad, que trae luz a sus vidas y que puede cambiar tu lamento en baile. Así es que yo espero que en esta noche, si tú te has identificado con ese testimonio de Erika, de la oscuridad a la luz, que es Cristo Jesús, yo espero tus comentarios, tu petición de oración. Envía un WhatsApp al 8180-633714. Mire lo que dice Colosenses capítulo 1, versículo 13. Él nos libró del dominio de la oscuridad y nos trasladó al reino de su amado Hijo. Eso es lo que ha sucedido en la vida de Erika. Ella ha sido libre de todo dominio de la oscuridad y ha sido trasladada al reino de nuestro Señor Jesucristo. Y ahora ella tiene una vida totalmente diferente, porque ahora está tomada de la mano del gran Yo Soy, del victorioso, del todopoderoso. Así que, gente bella, arriba el ánimo. Vamos ahora a escuchar el testimonio de Marisela, otra mujer que también está ahí recluida en el cerezo. Y ella nos va a compartir su testimonio, cómo ella conocía de la palabra de Dios. Ella podría decir, como Job, de oídas te había oído, mas ahora mis ojos te ven. Ella tuvo que pasar por una circunstancia y llegar ahí al cerezo femenil, y ahí es donde ella tiene un verdadero encuentro con Dios y comenzó a valorar ese pan de vida que es la palabra de Dios. Así es que vamos a escuchar este segundo testimonio, esperando que sea de gran bendición para tu vida. ¡Arriba el ánimo!
0: Hola, hola, ¿cómo están, gente bella? ¡Arriba el ánimo! Les saludo desde su programa Todo es Posible. Soy su amiga Dinora Cañamar. ¿Y qué creen? Hoy estoy en un lugar muy especial. Estoy en el Centro Penitenciario de Reinserción Social, acá por Escobedo. Y estoy muy agradecida con Dios por las autoridades, por la oportunidad que ellos nos han dado de venir a hacer estas entrevistas a mujeres increíbles. Y el testimonio que hoy quiero compartirles lo he titulado La hija que vuelve a casa. Marisela, gracias por ser valiente y querer compartir con nosotros este testimonio de vida, un testimonio real de alguien que conoció al Señor, conocía su palabra, pero en algún momento se apartó, ¿verdad? Pero el Señor siempre se las ingenia para regresarnos al redil. Y quiero compartir, Marisela, una porción de la palabra que está en el Evangelio de San Lucas, capítulo 15, versículos del 21 al 24, y dice, y el hijo le dijo, Padre, he pecado contra el cielo y contra ti, y ya no soy digno de ser llamado tu hijo. Pero el padre dijo a sus siervos, saquen el mejor vestido y vístanle. Y pónganle un anillo en su mano y calcen sus pies. Y traigan el becerro más gordo y mátenlo y comamos y hagamos fiesta. Porque este mi hijo que era muerto ha revivido. Se había perdido, pero ahora ha regresado a casa. Gracias a Dios por tu vida, Marisela. Tengo tiempo de conocerte y he visto tu caminar y gracias a Dios, ¿verdad?, que hemos tenido esa oportunidad que Dios nos da de conocernos, de encontrarnos en el camino y de poder platicar y de poder constatar personalmente lo que Dios hace. Así que, ¿qué quieres compartirnos, Marisela?
3: Pues, primeramente, dar gracias a Dios porque Él ha hecho en mí el querer como el hacer en su buena voluntad. Gracias porque esta oportunidad de vida que me dio. Le doy muchas gracias porque dice su palabra, ¿verdad? En Juan 8:51, el que encubre sus pecados no prosperará. Pero el que los confiesa y se aparta alcanzará misericordia. Amén. Y yo puedo decir que esta es la misericordia que Dios me ha mostrado. Porque siendo yo esa hija apartada, ¿verdad? Porque yo ya conocía la palabra. Yo iba a la iglesia desde niña. Mi mamá predica aún el evangelio, porque es una
0: guerrera.
3: Amén, es una guerrera.
0: Tengo hermosa la bendición de conocerla.
3: Amén. Y ella, desde que conoció a Cristo, nunca la ha dejado. Y él le dijo que mi casa y yo serviremos a Jehová. Pero eso no lo entendía, como muchas cosas de la Biblia que no entendía. A pesar que vivía una vida cristiana, yo no lo entendía. No había nacido Jesús en mi corazón. Seguía como todos, ir a la iglesia, iba a la familia, porque yo no conocía alrededor de mi vida el pecado. No sabía que eran tantas cosas, ni que existía un penal para la gente que se portaba mal, ni sabía que existían tantas cosas. Pero cuando yo conocí esa parte de la escritura donde dice, ahora que lo he leído más, con más con más determinación, más detención, donde dice, bienaventurado el varón que no anduvo en consejos de malos, ni estuvo en caminos de pecadores. Mi mamá siempre me decía, lee el Salmo 1 y apréndetelo. Pues sí me lo aprendí, pero solamente como para leerlo y participar en los grupos de jóvenes, ¿verdad? Y ganar los textos de que sabía en las congregaciones. Pero ahora que lo leo, le digo, esa era yo. yo era bienaventurada y estaba en la casa del Padre, pero no me daba cuenta de toda la riqueza que tenía, de todo lo que yo ahora anhelo, estar en mi casa, estar en una congregación, en la iglesia, alabar al Señor con un grupo, hacer tantas cosas, ¿verdad?, que ahorita no se pueden, pero puedo decir que ahora soy libre. Y en esos momentos no lo entendía, no sabía lo que el valor de una Biblia,
0: porque el valor de la palabra,
3: el valor de la palabra
0: no se había hecho viva en ti. La palabra la escuchabas, la oías, pero no penetraba en tu corazón, por lo tanto no cobraba vida, ¿verdad? Entonces tú eres una joven que conoció al Señor, que desde niña la llevaban a la iglesia, ¿verdad? Pero llegó un momento en que te apartaste, ya no fuiste a la iglesia.
3: Así es. En un momento de mi camino yo quería conocer, porque al que él decía, ¿verdad?, en los testimonios, pues yo cuando era borracho, y yo cuando fumaba, yo decía, ¿por qué ellos? ¿Qué será todo eso? ¿Qué será el adulterio? ¿La fornicación? ¿Qué es eso que siente uno? Yo perdí mi inocencia muy grande. Ya tenía 26 años y yo la perdí por decir, soy rebelde. Y todo lo que mis papás me decían que cuidara, ahora lo voy a desechar. Ahora voy a tomar decisiones en mi vida pensando que ya era adulta y que podía tomar las mejores decisiones. No recordaba, no quería ni siquiera recordar lo que me decían mis padres. Mi mamá, que tenía que cuidar mi testimonio, que tenía que cuidar lo que decía el Señor, que Dios sí nos cuidaba. Pero yo decía, no pasa nada. Con que vaya, yo quiero ir como mis amigas, como ellas andan. Quería escuchar otro tipo de música, quería escuchar otro tipo de cosas en mi vida que me hablaran al oído. Y fue así como yo empecé, no pasa nada. Con tantito que me salga, no pasa nada. Con tantito que pruebe, no pasa nada.
0: Y pasó. Sí pasó. Y sí pasó.
3: Sí pasó. Todavía estaba muy contaminada. Y no me daba cuenta que era la contaminación para mí. De ser bienaventurada a pasar a estar toda contaminada en mi vida.
0: Espiritualmente hablando, ¿verdad?
3: Sí.
0: Y que de alguna manera esa contaminación espiritual luego se vio reflejada en lo natural.
3: Así es. ¿Verdad? Agradezco a Dios por mi hijo, que es lo más bello que me ha pasado de ser madre. Pero lo tuve como madre soltera, sin una cobertura. Entonces, porque pasa tiempo, el tiempo pasa muy rápido. Uno no se da cuenta cuando ya de repente caíste y una cosa te llevó a otra. Y de fornicar te llevó a ser madre soltera. Y de madre soltera a tener la necesidad, ¿verdad?, de trabajar y trabajar y trabajar para llevarle totalmente lo que necesite tu hijo. Y empezó a dolerme mi corazón. A esa herida, a los placeres que te da el mundo, ya tener heridas en tu vida. Amar sin ser amada. A ya no amar a una pareja, a decir, no, todos los hombres son iguales. A tener dolor y decir, solamente puedes trabajar y lo que te sostenga, lo que tengas en tu bolsillo, es lo que tienes. A no depender de Dios, porque decía, si no trabajas, no comes. Y más cuando ya tienes un hijo. Y una cosa te lleva a otra. Y de repente ya no tienes tiempo de nadie y de nadie. Solamente quieres suplir tus necesidades. Y ahí lleva otra consecuencia. Decir, pues ahora que quiero tener zapatos, los tengo yo y los tiene mi hijo. Y para tenerlos los dos, tengo que trabajar más. Y me dolía en mi corazón dejar a mi hijo irme a trabajar. Pero le doy gracias a Dios que lo dejaba con mi mamá. porque le pudo dar la palabra.
0: Lo dejabas en buenas manos.
3: Sí.
0: Pudiéramos decir, Marisela, que tú llegaste a este lugar por malas decisiones.
3: Malas decisiones que me llevó a una rebeldía.
0: Uh-huh.
3: Porque el haber tomado un... Dios te lo da todo. Y que mi familia haya sido que sea cristiana, eso me ha ayudado mucho en este tiempo. Yo escucho testimonios y cosas que le pasan a las otras muchachas, digo, era más que bendecida. Todo lo tenía. Y cómo uno no se da cuenta en el lugar donde está. Bienaventurado aquel que no anduvo en consejos de malos. Hay mucha gente que ha tenido muchos consejos de malos y la rebeldía mía de querer escudriñar o ver otras cosas que no es que no fueran permitidas. La Biblia dice que todo te es lícito, pero no todo te conviene.
0: Así es.
3: Y por algo te lo dice. Es un libro tan sabio que ahora no dejo de leer y escudriñar, porque sé que ahí cada día me va a traer a mí un beneficio a mi vida.
0: Claro.
3: Cada día trae su propio afán, pero cada día leyendo, dice la Biblia que tiene que ser como, que es como miel deseable para aquel que lo necesita. Y yo lo necesito.
0: Así es. Marisela, ¿cuánto tiempo tienes de estar aquí en este Cerezo Femenil?
3: 5 años.
0: 5 años. Y ha sido un proceso difícil.
3: Así es.
0: Y más que conocías una verdad tan hermosa, pero no la comprendías, porque me comentabas que ahora en este tiempo has recibido la verdadera revelación de la importancia de la salvación, que es un punto muy importante y que muchos pueden conocer esto, pueden leerlo, pueden ir a la iglesia, pero no han encontrado el verdadero valor de la salvación. ¿Qué nos pudieras decir al respecto?
3: El Señor vino a mi vida nuevamente con mi hijo y me llenó de su misericordia. Y empecé a trabajar otra vez y conciertos cristianos, eventos para las mamás y otro tipo de ya no de jóvenes, pero otra área. Y empecé otra vez a recibir las misericordias de Dios. Pero la rebeldía es tanto que no entiendes la palabra, la palabra tal cual. Él te dice, apártate, apártate del mal. Es bien, bien comprensible cuando dice nada, ni tantito. Y cuando es que Él no me deja, es que aún está ahí esa persona en tu vida, amigo, o como tú le quieras llamar, novio, pareja, porque nosotros confundimos el matrimonio, ¿verdad?
0: Uh-huh.
3: Pensamos que porque esa persona está contigo, ya es parte de tu vida, y no es así. Es parte de que el enemigo, es el propósito del enemigo para que no te acerques, para que no te apartes totalmente del mal. Y cuando viene eso, que yo todavía no quería dejar a esa persona, ¿verdad? Y a esa amiga y a ese amigo. Entonces el Señor dijo, no, Marisela, te tengo que apartar totalmente. Y es como llegué aquí. Es como llegué aquí porque el Señor quería apartarme. Lloré tanto que le dije al Señor, no es posible que me hayas traído en este lugar. Pero aún así decía yo la palabra, porque sí, uno se acuerda y dice, esto es para... Unas personas me decían, ora por mí. Y yo, pero ¿por qué tengo que orar? ¿Cómo sabes que soy cristiano? Cuando, como dice, no quería que supieran. Como cuando Pedro y Jesús estaba ahí y le dijo, Pedro, ¿cómo saben que soy cristiano? Porque hablas como ellos. Porque dices palabras como ellos. Así me pasaba. Y yo decía, bueno, déjame oro, ora por los alimentos, hermana, ore, y hermana, y así me empezaron a decir, hermana, y el evangelio no te deja, tú lo quieres dejar, pero no te deja, porque las promesas son para los hijos, y aunque el hijo pródigo no quería decir, ¿verdad?, que era el hijo automáticamente él decía, pues eres el hijo, porque él se acordaba. Y dice una palabra en San Lucas, que él volvió en sí. Y cuando yo llegué a este lugar, y la hermana de Nora me regañaba porque me veía y decía, hay algo en ti, hay algo que te estoy viendo. Y yo decía, ay, no, no, ahorita no, hay algo. Porque aunque yo quería seguir en el camino, todavía yo me alejaba y me quería sentar atrás y quería estar alejada del camino del Señor. Ahí solamente como que escuchaba, pero decía, dice su palabra, no tan solo ser oidores, sino hacedores. Porque dice que el que oye y abre la puerta, dice, entraré a él y cenaré con él y él conmigo. Hoy estoy cenando con el Señor.
0: Amén.
3: Hoy ceno con él todos los días. Y él todos los días me da de su misericordia, su palabra. Ya no la escucho solamente. Entonces, la palabra ha hecho en mí el querer y el hacer en la buena voluntad del Señor.
0: Y que gracias a Dios, Marisela, tienes una mamá, una guerrera, ¿verdad? Que siempre ha estado ahí orando, intercediendo por ti, con todo su amor, con todo su corazón. Amén. Y tú has llegado aquí a este lugar y has aprendido, ¿verdad? Que no es bueno apartarse de Dios. No es bueno alejarse de las cosas de Dios, mucho menos desechar su palabra. Y me acuerdo un día que me dijiste, ahora comprendo que la salvación la tengo que cuidar y no me quiero perder. No me quiero perder, no quiero perder mi lugar en la vida eterna. ¿Cómo podrías concluir este tiempo, Marisela? ¿Qué le dirías a aquellos que se han alejado del Señor?
3: Que la salvación se pierde. Sí se pierde. No lo dudes ni tantito. Eso sí. Te contaminas y luego ya no hay, es como la telaraña, que ya no sabes ni cómo desenredarte y que tu vida lo quiere. Dice su palabra en San Juan 8:36. Así que si el Hijo os libertare, seréis verdaderamente libres. Porque verdaderamente, la palabra verdadera es genuina, es real. No te equivoques. No hay cristianos a medias. No hay cristianos a medias.
0: O somos,
3: eres,
0: o no somos.
3: O no eres. Porque el Señor quiere para ti todo. Lo quiere todo. Tú no quieres las cosas a medias. Tú no quieres un hijo a la mitad. No quieres una madre a la mitad. Yo no la quiero. Y yo no lo entendía. Y lo que no quiero para mí, no lo quiero para otros. No te equivoques. La salvación se pierde. Es única. Cuídala. Porque la herencia, porque a veces nos peleamos por una herencia terrenal. A veces hay familias que se están peleando por casas, terrenos, herencias vanas que se quedan. Cuanto más una herencia que es eterna.
0: Que es eterna.
3: Una herencia que es así, peléala con garras, con uñas. Háblale al abogado de abogados y dile, Señor, te pido mi familia. Esa es mi mejor herencia, mi hijo. Yo hoy pido por mi hijo. Hoy le llamo al doctor, el doctor, y le digo, ahí está mi mamá. Necesito una sanidad completa. Le hablo al abogado de abogados y le digo, mi hijo, te lo encargo. No quiero que se pierda. La salvación se pierde. Tenemos que luchar por esa herencia, como el hijo pródigo se acordó y dijo, iré a mi padre. Así yo me acordé y dije, tengo familia y tengo mi propia salvación, mi propia herencia, que tengo que luchar por ella. Hoy, día con día, lucho por ella, porque en un segundo se pierde. en un segundo.
0: Así es.
3: Que tú quieres buscarle respuestas a todo y quieres encontrarte problemas que no tienes. Y tú quieres enredarte en cosas que no, porque el enemigo así está trabajando. El enemigo ya sabe, él es de siglos, no le vas a venir a enseñar al enemigo, pero tampoco le vas a enseñar a Dios que Él es Dios y que Él no se equivoca. Y así que es. Verdaderamente los tiempos de Dios son perfectos, porque si yo hubiera llegado en el Topo Chico atrás con las cosas que yo traía y a quienes conocía, créeme que no estuviera hablándote ahorita. Así que el tiempo de Dios fue perfecto para traerme a este lugar, para rescatarme de las tinieblas y traerme a su luz admirable. Porque si bien para muchos estas tinieblas, yo quiero decir que aquí me alumbró la cruz de Cristo.
0: Amén. Amén. Y yo doy testimonio de eso. Yo doy testimonio de eso. Marisela, muchísimas gracias por compartir con nosotros tu testimonio, un testimonio de vida, un testimonio real. Aquella hija que se había ido de la casa hoy regresa al padre y el padre dice, vístanla, vístanla y hagamos fiesta. Porque el Señor se alegra y dice que hay fiesta cuando un pecador se arrepiente. Así es que gracias, Marisela. Dios te bendiga y esperamos que para toda la gente que ha escuchado este testimonio real, ¿verdad?, puedan reflexionar, puedan meditar y sobre todo puedan abrazar una salvación tan grande que solamente podemos obtener a través de Jesús. ¿Quieres decir algo?
3: Sí, quiero agradecerle a Dios, a mi familia, por no dejarme en este tiempo, porque es un tiempo el que estoy pasando. Sé que Dios me ha dado la libertad espiritual, pero me va a dar la libertad física.
0: Así es.
3: Y quiero agradecerle a las autoridades,
0: sí,
3: del centro por el apoyo que nos han brindado a cada una de nosotras, ya que en cada PPL tiene su propia Biblia. Lo que antes no, ahora es parte de nuestra, como si fuera una, o sea, cada cosa es parte de nuestros artículos que nosotros podemos tener. Yo quiero agradecerle porque es manera que nosotros podamos compartir la palabra.
0: Sí, la verdad es una bendición que nos permitan traer Biblias. Tú sabes que nosotros cada semana traemos, sí, y siempre estamos repartiendo, siempre estamos compartiendo este libro que produce vida.
3: Y a usted, hermana, y a su esposo, que no nos han dejado, que han abrazado la cruz y no nos han dejado soltarnos, que nos tomaron de la mano, porque es como la madre toma a su hija de la mano y le dice, ven.
0: Así
3: toda
0: es.
3: Golpeada y decir, no importa, porque usted ha pasado cada situación y no se ha descansado y ha creído en nosotras. Gracias. Gracias a todo su equipo de trabajo. Gracias a esas mujeres que continuamente con usted han orado por nosotras.
0: Amén.
3: Muchas gracias. Abrácelas.
0: Amén.
3: Y dígales cómo nos abraza a nosotras. Échele ganas, hijita. Todavía nos queda un camino.
0: Que se
3: gracias.
0: Es. Amén.
3: Amén.
0: Gracias, Marisela. Gente bella, Dios les bendiga. Este fue un testimonio más. Arriba el ánimo. Gracias, Marisela.

0: conocía del Señor, que había oído del Señor, pero que tuvo que llegar a este cerezo para encontrarse verdaderamente con esta verdad. Y hoy yo doy testimonio de que ella se ha levantado, ha renunciado a todos los deseos de la carne y ahora ella permanece en la verdad. Ahora San Juan 8:32, que dice, y conoceréis la verdad y la verdad os hará libres. Ahora esta verdad se ha hecho carne en su vida y ella ahora es verdaderamente libre. Quiero decirte a ti, querido radioescucha, que Dios está listo para hacerte libre de cualquier atadura. Dios está listo para levantarte de cualquier situación en la que te encuentres. Dios está listo para sanarte si estás enfermo. Solamente basta con que tú le digas al Señor, me rindo a ti. Quiero invitarle para que haga esta oración conmigo, Padre Celestial, gracias, porque tú eres la respuesta a mi necesidad. Hoy reconozco mi necesidad, mi condición, y hoy reconozco que soy un pecador y que te necesito. Ven, Señor Jesús, hoy te abro las puertas de mi corazón y te pido que me perdones. Perdona mi maldad, perdona mi pecado. Límpiame, Señor. Hoy reconozco a Jesús como mi único y suficiente Salvador, sanador y libertador. Si tú has hecho esta oración, te felicito. Si tú te has identificado con alguno de esos dos testimonios, envíanos un WhatsApp al 81-80-63-37-14. Gente bella, Centro Cristiano Filadelfia le espera con los brazos abiertos, domingo 11 de la mañana, ahí en Avenida Madero 2902, esquina con Moisés Sainz, en la colonia Mitras Sur. Ahí en la mera esquina está la congregación Filadelfia, es donde encontrarás ese pan de vida que te hará libre. Y cada mañana ríndanse al Espíritu Santo de Dios. Y díganle, Espíritu Santo, enseñoréate de mí y guíame a toda justicia y a toda verdad. Que el Señor les bendiga rica y abundantemente. Este fue su programa Todo es Posible. Hasta la próxima.
1: Son las 11, las 11 en punto. Temperatura 30 grados centígrados.
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Dios bendice a mis hermanos, a todo el auditorio que sintoniza su programa en vivo, Realidad de la Iglesia. Aquí estaban mis hermanos, para la gloria de Dios, evangelista y profeta de las naciones, Juan Francisco Rivera Sosa. Vamos a orar al Dios Todopoderoso, Dios Todopoderoso, en el nombre de Jesucristo de Nazaret, en esta noche, Dios eterno. Hablamos tu palabra, Señor, bendice a todo el auditorio que amablemente nos escucha a través de la radio. Bendícelos, Todopoderoso, la gente que esté sufriendo, a la gente que esté pasando luchas, problemas, enfermedad. Dios mío, lanzamos la palabra de sanidad, de bendición, de aliento, de fortaleza a usted, amigo, amiga, hermano, joven, pueblo de Dios, cristiano que me está escuchando, gente no cristiana, católica y otras creencias, los bendecimos en el nombre de Jesucristo de Nazaret. Y vamos a entrar, mis hermanos, rápidamente, ya que nomás tenemos 15 minutos, ¿verdad? Si usted quiere apoyar la radio, mis hermanos, mi teléfono celular y WhatsApp, es 81-24-00-16-75, repito, mi teléfono celular de este predicador, Juan Francisco Rivera Sosa, hermano, mi teléfono celular y WhatsApp es 81-24-00-16-75. Es mi teléfono celular para la radio, mis hermanos, es el personal que siempre uso, así que usted puede escribir su petición de oración y con mucho gusto estaremos orando por usted y su apreciable familia. Así que, amigo, hermano, pueblo de Dios, amigo católico, amiga católica, usted que escucha la radio, estamos para servirle en este WhatsApp, ¿verdad? Para oración por enfermedad, problemas, lo que usted necesita de Dios, Cristo es la respuesta. Muy bien, vamos a entrar, hermanos, a la palabra de Dios. Damos gracias a Dios por estos 26 años de predicar en la radio, en medio de muchas luchas, de muchas pruebas, mis hermanos. Pues aquí estamos, mire, quedamos solos, bueno, mi hermano. Así Dios permitió que perdiera mi familia, mis hermanos, y, pero yo sigo predicando, luchando, batallando, como usted ve, pero doy gracias a Dios, mis hermanos, que Dios así permite en ocasiones en la vida, pero tenemos que continuar, hermanos, somos acompañados, pues tenemos que seguir adelante predicando el Evangelio, y pues yo sigo, ¿verdad?, a pesar de que perdí mi familia, mis hermanos, pero pues no he perdido a Cristo, ¿verdad?, y hacer, hermano, el bien, y pues el Hospital Civil que hemos predicado ahí, llevado alimento gratuito por 16 años, la radio 26, y predicando y con Cristo desde los 9 años de edad que soy, desde niño, yo tenía 9 años de edad, hermano, hasta hoy, conozco a Cristo, y pues ha sido bendición el Señor en medio de mis pruebas, luchas y batallas. Hoy en esta noche quiero enfatizarle, la semana pasada le prediqué el mensaje titulado Hermanos, el inmenso y eterno amor de Dios. Bueno, la continuación de hoy, hermano, se titula En Cristo hay perdón. Dice el salmista en el Salmo 130, hermano, versículo 3 y 4, dice, si Dios mirare los pecados, ¿quién podrá estar de pie? Y el siguiente versículo enfatiza, pero en ti hay perdón para que sea reverenciado. En Cristo hay perdón, mis hermanos, mis amigos. El ser humano no perdona. Usted mismo no se autoperdona. Has equivocado tu rumbo, tu destino, tu propósito. Alabado sea Dios. Sientes, hermano, amigo, que tu vida está destruida, está destrozado tu corazón y tus equivocaciones y errores te han llevado contra la pared. Decía el salmista, ¿quién me diese alas como de paloma, volaría yo, descansaría? Hay gente cuando se equivoca quisiera tener alas de paloma, hermano, y salir volando, cambiarse de ciudad, de estado, de país, de nación, alabado sea Dios, pensando que esa opción puede cambiar su vida. Pero déjame decirte, la Biblia enfatiza, mi hermano, mi amigo, que hay una puerta de salida para ti que te sientes culpable, para ti que te sientes que tu vida no puede cambiar, que va de mal en peor. En Cristo hay perdón. Eso es lo que yo quiero enfatizar en esta noche. En Cristo hay perdón. En la sangre de Cristo derramada en la cruz del Calvario, Él puede perdonar nuestros pecados, mis amigos, el suyo y el mío. Él puede lavarnos con esa sangre preciosa. La Biblia dice que Dios sepulta en lo profundo del mar nuestros pecados. La Biblia dice en 1 Juan 1, versículo 7, que la sangre de Jesucristo nos limpia de todo pecado.
La Biblia dice que si venimos a Dios, venid luego, dice el Señor, y estemos a cuenta si vuestros pecados fueren como la grana, como la nieve, serán emblanquecidos, y si ven rojos como el carmesí, vendrán a ser como blanca lana. En Cristo hay perdón, mis hermanos. Dice la Biblia que Cristo perdonó, hermanos, a un Saulo de Tarso que perseguía la iglesia. Cristo perdonó, hermanos, y sigue perdonando hoy a brujos, a satanistas, hermano, a la gente que quita vida a otras personas, la gente que abandona a su familia. Hermano, Dios perdona todo pecado. Lo único que no perdona a Dios es la blasfemia contra el Espíritu Santo y el suicidio. Hermano, eso no lo perdona Dios. Si usted se suicida, hermano, pues no hay dónde arrepentirse en un momento para pedirle perdón a Dios, y por eso esos pecados no tienen perdón. Pero todos los demás pecados, hermano, tienen perdón, y Cristo quiere cambiar tu vida. Cristo quiere ponerle sentido a tu vida. Quiere que usted sea feliz. Cuando yo era niño cantaban en la iglesia un cántico muy bonito que dice: solo Dios hace al hombre feliz. La vida es nada, todo se acaba. Y luego decía el coro de una manera gloriosa, preciosa: hermano, solo Dios hace al hombre feliz. Es realmente el hombre, la mujer puede encontrar la paz, el perdón y la felicidad en Cristo Jesús, el Hijo de Dios. Por eso yo le invito, mi amigo, mi amiga, que tenga en este momento un encuentro personal con Jesucristo, el Hijo de Dios. En este sermón es con el propósito evangelístico de que usted pueda recibir a Cristo Jesús, el Hijo de Dios. Él puede perdonar tu pecado, el mío, y Él puede hacer la sanidad de tu cuerpo, de tu corazón. En la peor enfermedad que tiene el ser humano no es el cáncer, no es otra enfermedad incurable. La enfermedad, hermano, más terrible que tiene la humanidad, hermano, se llama pecado. Y David dice que aunque te laves con jabón y talles con lejía, dice el profeta Jeremías en el Antiguo Testamento, dice, aún permanece la mancha de tu pecado. Pero si miramos a Dios, en Él hay perdón. Por eso Cristo murió en la cruz del Calvario, derramó su última gota de sangre por ti, esa sangre que derramó en la cruz, y en esa te muestra su amor eterno, lo que predicamos la semana pasada, el inmenso y eterno amor de Dios. Y hoy, hermano, es un tema que va compaginado con ese, y se llama el título de hoy: en Cristo hay perdón, y en Cristo quiere perdonarte si tú le permites a Cristo. Dice Romanos 10, verso 9 y 10, dice que si confesares con tu boca que Jesús es el Señor y creyeres en tu corazón que Dios le levantó de los muertos, serás salvo, porque con el corazón se cree para justicia, mas con la boca se confiesa para salvación. Dice la Biblia, hermanos, en la parábola del hijo pródigo, dice que el hijo pródigo reconoció que había hecho mal en abandonar a su padre, y un día reaccionó, dice la Biblia, enfatiza, y volviendo en sí, dijo el hijo pródigo: volveré a casa con mi padre y le diré: padre, pecado contra el cielo y contra ti, y ya no soy digno de ser llamado tu hijo. Así tome esa postura usted, amigo, amiga, en este momento, y dígale: Señor, he pecado contra Dios y contra el cielo, pero yo busco tu perdón, yo busco en este momento que tú me perdones. Y esa sangre que derramó Cristo en el Calvario está vigente, está activa en esta hora, y esa sangre te lava, esa sangre te perdona toda mancha de pecado, es limpiado por completo. ¿Sabe cómo es Dios? Cuando usted y yo le pedimos perdón de todo corazón, dice la Biblia, enfatiza, que Él sepulta en la mar, en lo profundo, de lo más profundo de la mar, nuestros pecados. Así que, amigo, amiga, en Cristo hay perdón. Usted siente que no hay perdón para usted. Usted siente que ya hizo demasiado pecado y que no hay perdón, que ese será su destino, su fin. No, amigo, amiga, no importa lo que usted ha hecho. Si usted robó, usted mató, usted ha hecho maldad, en Cristo hay perdón. Los seres humanos todos tenemos naturaleza pecaminosa, todos. Ricos y pobres, hermano, cristianos y no cristianos, de todas las creencias humanas, de iglesia, todos hemos pecado, los pastores hemos pecado, los evangelistas, hermano,
los católicos, de la iglesia, los mormones, todos hemos pecado, mi hermano, y el que nos limpia del pecado a todos los humanos, si tenemos fe, es la sangre preciosa de Jesucristo en la cruz del Calvario. Él te espera con los brazos abiertos. Hay un canto muy precioso del himnario de Gloria y Triunfo que dice: pecador, ven al dulce Jesús que te espera, es tu buen Salvador. Y le dice el coro: ven a Él que te espera, tu buen Salvador. He predicado en países como Panamá, en Colombia, he predicado en campañas con más de 2,000 personas en las calles y he puesto ese canto en los grupos.

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0: cuando él era pequeño, pues ya estaba viejo, ¿se imagina? Ya no nos causamos de un hervor en la vejez viruela. Entonces, hermanos, pues me he llevado sorpresas muy gratas en el trabajo que he hecho para Dios. Muy gratas, muy agradables. Un día me invitó un pastor, me invitó a un lugar y pues era una reunión de muchos pastores. Y les dijo a los pastores, dijo, miren, les voy a platicar cómo me convertí yo al Evangelio. Me puse a remedar a este hombre cuando oraba y anduve remedándolo cómo oraba y como yo oro caminando. Si usted me ve en alguna plaza orando, no se asuste, así oro. Yo tuve problemas con mi corazón y para ayudarle a mi corazoncito tuve que caminar. Entonces, si me ve corriendo en algún parque, pues no es que no estoy loco ni voy para allá, es que cuando tienes problemas del corazón, de la presión, de la circulación de la sangre, vale más que te muevas. Hemos cuidado a ancianitos al DIF Nuevo León de Monterrey. Le cuidamos a ancianitos por 10 años. Hemos cuidado a ancianitos desde sin recibir ningún pago, sin recibir ninguna aportación por parte del gobierno de Nuevo León. Me iban a dar un reconocimiento un día y me invitaron y le dieron
1: mis apreciables amigos, aquí estamos una vez más con el programa radial Reflexión Espiritual Musical, dándole la gloria, la honra, la alabanza, la adoración a nuestro Dios, porque Él es el poderoso de Israel, Él es el fuerte de Jacob, Él es el que salva las almas y al cuerpo le da sanidad, y siempre recordando que ninguna cosa es imposible para Dios. Lo que para el hombre es imposible, para Dios no, para Dios todas las cosas son posibles. Ya recordamos en este hermosísimo día que los viernes estamos ministrando la palabra ahí en la Colonia Moderna, calle Camelia y Privada Palma, Colonia Moderna, Monterrey, Nuevo León, viernes 7:30 p.m. Bueno, pues siempre agradeciéndole al Señor su presencia, su gracia, porque separados de Él no podemos hacer nada. Por eso Moisés le dijo a Dios, Señor, si tu presencia no va con nosotros, no nos saques de aquí. Dios le dijo, mi presencia irá contigo y te daré descanso. Estoy con ustedes todos los días hasta el fin del mundo y no te dejaré ni te desampararé. No los dejaré huérfanos, enviaré el Consolador, al Espíritu Santo, el cual estará con ustedes para siempre, al Espíritu de verdad, el cual el mundo no puede recibir porque no le ve ni le conoce, pero ustedes le conocen porque será con ustedes y en ustedes. Jesús soplando dijo, reciban el Espíritu Santo, recibiréis poder cuando haya venido sobre vosotros el Espíritu Santo, me seréis testigos en Jerusalén, en toda Judea y en Samaria, y hasta lo último de la tierra. David dijo, aunque mi padre y mi madre me dejaren, Jehová con todo me recogerá. Pues en este hermoso día vamos a seguir pidiendo por tantas peticiones urgentes, apremiantes, imperiosas, de hijos, de hijas de Dios que están batallando con su salud. Pero Dios ha dicho, yo haré venir sanidad para ti y te sanaré tus heridas. Dios envió su palabra, los curó y los libró de su ruina. Para esto apareció Jesucristo, para deshacer las obras del diablo. El yugo se pudrirá por causa de la unción. Conocerás la verdad te hará libre. Así que si el Hijo os libertare, seréis verdaderamente libre. Oremos a Dios en este hermoso día. Amoroso Padre Celestial, te damos gracias porque tú dijiste que el pan es para los hijos. La palabra dice, mirad cuál amor nos ha dado el Padre, que seamos llamados hijos de Dios. Por esto el mundo no nos conoce porque tampoco le conoce a Él. La palabra dice que todos los que son guiados por el Espíritu de Dios, los tales son hijos de Dios. Y si hijos, herederos, herederos de Dios y coherederos con Cristo. Acudimos a ti, Señor, como dijera el salmista, a ti, Jehová, levantaré mi alma. Dios mío, en ti confío, no se haya avergonzado, no se alegren de mí mis enemigos. Mis enemigos se alegrarán si yo resbalare, pero yo en tu misericordia he confiado. Se alegrará mi corazón en tu salvación. Cantaré a Jehová porque me ha hecho bien. Sabemos que toda buena dádiva, todo don perfecto desciende de lo alto del Padre de las Luces, en el cual no hay mudanza ni sombra de variación. Jesucristo, tú eres el mismo ayer, hoy y por todos los siglos. Ninguna cosa es imposible para ti. Lo que para el hombre es imposible, para ti no, para ti todas las cosas son posibles. ¿No te he dicho que si crees, verás la gloria de Dios? Aquí estamos pidiendo, así como has derramado estas lluviecitas, en medio de este tiempo de canícula, te ha placido con esos calores tan intensos, tener misericordia y darnos pues tiempos de refrigerio, tiempos de bendición, porque haces que tu sol salga sobre buenos y malos y también haces llover sobre justos e injustos. Por eso acudimos a ti, porque sabemos que tú todo lo puedes, tú tienes la llave de todos los candados. Te seguimos rogando por Carolina Villegas, te pedimos misericordia, porque tu misericordia es mejor que la vida. Nunca decayeron tus misericordias, nuevas son cada mañana, grande es tu fidelidad. Estamos rogando, estamos suplicando, también por su abuelita, y tanta necesidad en los hijos de Dios. Pedimos por la hermana Lalita, te rogamos por tantos hijos tuyos en estas batallas que se están librando. Pablo dice, pelea la buena batalla de la fe y echa mano de la vida eterna. El Salmo 20 dice, te oiga Jehová en el día del conflicto. Te defiende el nombre del Dios de Jacob y desde Sion te sostenga. Haga memoria de tus presentes y reduzca a ceniza tus holocaustos. Dios eterno, sabemos que tú eres grande y hacedor de maravillas. Tú eres el Dios ilimitado. Tú eres el Shaddai, como le dijiste a Abraham. Yo soy el Dios omnipotente. Anda delante de mí y sé perfecto. Ayúdanos, Dios, ayuda a tu pueblo, ayuda a tantas personitas adoloridas, abatidas, angustiadas, atribuladas. Sabemos que tú eres el admirable consejero, Dios fuerte, Padre eterno y Príncipe de Paz. Tú eres Emmanuel, que traducido es Dios con nosotros. Eres el Dios grande, fuerte. Pedimos misericordia de tantas familias, de tantas personas que están pues batallando, internados, hospitalizados, postrados en cama. Pero gracias que hemos dicho que tú nunca te adelantas, nunca te atrasas. Tú llegas justo a tiempo, tú sabes de qué cosas tenemos necesidad antes que nosotros te pidamos. Dijiste, el que pide recibe, el que busca halla, al que llama se le abrirá. Clama a mí y yo te responderé. Te enseñaré cosas grandes y ocultas que tú no conoces. invócame en el día de la angustia, te contestaré y tú me honrarás. Al Señor clamé estando en angustia y Él me respondió, orarás a Dios y Él te oirá y tú pagarás tus votos. Y aquí la mano del Señor no se ha cortado para salvar, mis oídos se ha grabado para oír. Pedimos misericordia, misericordia, misericordia, porque tu palabra dice cuán ilustre, cuán hermosa es, oh Dios, tu misericordia. Por eso los hijos de los hombres se amparan bajo la cubierta de tus alas. Siempre recordando lo que está escrito, que tú eres lento para la ira y grande en misericordia, y que tú has dicho con amor eterno, te he amado, por tanto te prolongué mi misericordia. Dios eterno, aquí estamos pidiendo por tantas personitas, los hospitales sobresaturados, tanto dolor. Hemos dicho que un día caminaste por las alas de este mundo lleno de dolor, como está escrito cuanto a Jesús de Nazaret, como le ungió Dios de Espíritu Santo y de potencia, el cual anduvo haciendo bienes y sanando a todos los oprimidos del diablo, porque Dios era con él. Tú dijiste al iniciar tu ministerio, el Espíritu del Señor está sobre mí, porque me ha ungido el Señor, me ha enviado a predicar buenas nuevas a los abatidos, a vendar a los quebrantados de corazón, a publicar libertad a los cautivos y a los presos, abertura de la cárcel, a ordenar oración a los enlutados para darles gloria en lugar de luto, manto de alegría en lugar de espíritu angustiado. Dice que la virtud del Señor estaba allí para sanarlos. El Señor es el Espíritu, donde hay el Espíritu del Señor, ahí hay libertad. Levántate, Señor, se han esparcidos tus enemigos. Santiago dice, sométanse a Dios, resistan al diablo, el diablo huirá de vosotros. Mayor es Cristo que está en nosotros que el que está en el mundo. El Señor es mi luz y mi salvación, ¿de quién temeré? El Señor es la fortaleza de mi vida, ¿de quién he de atemorizarme? Cuando llegaron contra mí los malignos y mis angustiadores y mis enemigos para comer mis carnes, ellos tropezaron y cayeron. Aunque contra mí se levante guerra o un ejército acampe contra mí, no temerá mi corazón. No temeré de Dios millares que pusieron cerco contra mí. Clamamos, oramos, intercedemos por personas que están en sintonía de este programa. Tu palabra dice que tú eres nuestro sanador y que por tu llaga nosotros ya fuimos curados. Gracias Dios, está escrito, hijo mío, está atento a mis palabras, inclina tu oído a mis razones, guárdalas en medio de tu corazón. No se aparten de tus ojos, porque son vida los que las hallan y medicina toda su carne. Las palabras que yo les he hablado son espíritu y son vida. La palabra de Dios es viva y eficaz y más cortante, más penetrante, que toda espada de dos filos, que alcanza a partir el alma, uno el espíritu, las coyunturas y los tuétanos, y discierne los pensamientos y las intenciones del corazón. La palabra dice, alabar al Señor porque Él es bueno, porque para siempre es su misericordia. Díganlo, los redimidos del Señor, los que ha redimido del poder del enemigo y los ha congregado de las tierras del oriente, del occidente, del norte y del sur. Fluye sanidad, arranca de tajo, de raíz, toda infección, toda alergia, todo virus, toda bacteria. Extiende tu mano para que milagros, maravillas y señales y prodigios sean hechos en el nombre de tu Santo Jesús. Pedimos por el pastor Juan Ruiz, allá en Austin, Texas. Te pedimos un milagro por tu siervo, por este hombre de Dios que está librando esta batalla con un mal incurable, pero Señor, siempre conscientes que tú eres Dios desde el siglo y hasta el siglo, desde la eternidad hasta la eternidad, tú eres Dios. No hay quien te resista, Señor. No tenemos más que adorarte en la hermosura de tu santidad, porque tú eres fiel y verdadero. Todo lo que prometes lo cumples. Tuyo es el reino, el poder y la gloria por los siglos de los siglos. Señor, te rogamos un milagro, porque tú puedes hacer cualquier cosa a favor de tus hijos. Puedes sanar inmediatamente, instantáneamente o gradualmente. Dice que un leproso, el Evangelio de Mateo capítulo 8, dice que hincada la rodilla adoraba al Señor diciendo: Señor, si quieres puedes limpiarme. Y Cristo al instante lo tocó diciendo: quiero, se limpio, y su lepra desapareció. Te damos toda la honra, la gloria, la alabanza, la adoración, porque tú creaste todas las cosas y por tu voluntad existen y fueron criadas. Gracias, Dios, que tu palabra no volverá a ti vacía, antes será lo que tú quieres, será prosperada en aquello para lo que le envíes. Te suplicamos por estos viajes que se van a hacer, que vamos a realizar con tu ayuda hacia Durango. Te pedimos bendición en nuestra salida y nuestra entrada. Has prometido bendecir nuestra salida y nuestra entrada de hoy y para siempre. Y pedimos que nos lleves con toda clase de bendición, no por dignos, no por merecedores, sino aferrándonos a la gracia tuya. Dice que los apóstoles daban testimonio de la resurrección del Señor Jesús y abundante gracia era en todos ellos. Oramos, como dijera Moisés: Señor, si tu presencia con nosotros, no nos saques de aquí. Tú le dijiste: mi presencia irá contigo y te daré descanso. Has prometido no dejar ni desamparar a tu pueblo. Gracias, Dios, que has dicho: no temas, que yo estoy contigo, no desmayes, que soy tu Dios, que te esfuerzo. Siempre te ayudaré, siempre te sustentaré con la diestra de mi justicia. Has dicho: no temas, yo te ayudo. No temas a nada pequeña, porque al Padre le ha placido daros el reino. Tú no nos has dado espíritu de cobardía, sino de valor, de fortaleza y de dominio propio. Gracias por la promesa que dice: iré delante de ti, enderezaré los caminos torcidos, quebrantaré puertas de bronce y cerrojos de hierro haré pedazos. Gracias por los medios que nos das para trasladarnos de una ciudad a otra, de un estado a otro. Gracias porque nos has permitido ir a lugares muy distantes y que ha sido tan bueno en llevarnos de la mano como un padre a su hijo. Tú eres el Padre perfecto, eres el Padre de las luces en el cual no hay mudanza ni sombra de variación. Gracias porque nos tienes esculpidos en el hueco de tu mano, y de tu mano nadie nos arrebatará. Señor, tú nos has sido refugio de generación en generación. Dios es nuestro amparo y fortaleza, nuestro pronto auxilio en las tribulaciones, por tanto no temeremos, aunque la tierra sea removida y los montes se traspasen al corazón de la mar. Gracias que has dicho en palabras tan llanas, has dicho: no temas, yo te ayudo. El Señor es mi ayudador, no temeré lo que me pueda hacer el hombre. En este hermosísimo día, gracias por estas lluviecitas que has enviado acá en Nuevo León, en diferentes partes de esta hermosa ciudad, capital industrial de México. Gracias por enviar la bendición sobre tu pueblo, como está escrito en el Salmo 3:8, de Jehová es la salvación, sobre su pueblo sea su bendición. Y la bendición de Dios es la que enriquece y no añade tristeza con ella. Dice que el Señor nos bendijo con toda bendición espiritual en los lugares celestiales en Cristo Jesús. Dice el Salmo 29:11 que el Señor bendecirá a su pueblo con paz. Que Jehová dará poder a su pueblo. Gracias por esas promesas tan maravillosas. Y recibiréis poder cuando haya venido sobre vosotros el Espíritu Santo. Me seréis testigos en Jerusalén, en toda Judea y en Samaria, y hasta lo último de la tierra. Por todo lo recibido de tu mano, gracias. Gracias que oyes la oración de tus hijos. Sé que hay personas que padecen insomnio, que pasan noches enteras en vela, sin poder conciliar el sueño, pero también está escrito que el Señor a su amado dará su sueño, a su amado dará el sueño, dice la promesa de Dios. Y gracias por ese amor divino que sobrepasa todo entendimiento, que nos abarca a todos, que no excluye a nadie. De tal manera amó Dios al mundo que ha dado su único Hijo, para que todo aquel que en él cree no se pierda, mas tenga vida eterna, porque no envió Dios su Hijo al mundo para condenar al mundo, sino para que el mundo sea salvo por él. Le dijiste a tus discípulos, a Juan y a Jacobo, hijos del trueno, le dijiste cuando iban a pasar por aquellas aldeas de Samaria, y que aquellas personitas fueron hostiles, fueron rebeldes y le dijeron a Jesús que él no pasara, que no pasara por ahí, que no pusiera un pie en su territorio. Y tú eres el caballero de caballeros, Señor. Tu palabra dice que si quisierais y oyereis, comeréis el bien de la tierra. Si no quisierais y fuereis rebelde, entonces la espada de Dios los consumirá, porque la boca de Jehová lo ha hablado. El Espíritu Santo dice, si hoy oyeres la voz de Dios, no endurezcas tu corazón. Dame, hijo mío, tu corazón, miren tus ojos por mis caminos. De aquí yo estoy a la puerta y llamo. Si alguno oye mi voz y abre la puerta, entraré a él, cenaré con él y él conmigo. Amístate ahora con Dios y tendrás paz, y por ello te vendrá bien. Gracias, Señor, que has dicho, he aquí ahora el tiempo aceptable, he aquí hoy el día de salvación. Este es el día que hizo el Señor, nos gozaremos y alegraremos en él. Gracias que está escrito en Josué 1:5. Nadie te podrá hacer frente en todos los días de tu vida, como fui con Moisés, así estaré contigo, no te dejaré ni te desampararé. No los dejaré huérfanos, enviaré el Consolador, el Espíritu Santo, el cual estará con ustedes para siempre. Al Espíritu de verdad, el cual el mundo no puede recibir porque no le ve ni le conoce, pero ustedes le conocen porque será con ustedes y en ustedes, soplando, dijiste, reciban el Espíritu Santo. Dios no da su Espíritu con medida. Gracias, Señor, porque tu palabra es verdad. y ninguna mentira procede de la verdad. Dijiste, yo soy el camino, la verdad y la vida, nadie viene al Padre sino por mí. Porque hay un solo Dios y asimismo un solo mediador entre Dios y los hombres, Jesucristo hombre. Gracias sean dadas a Dios que nos da la victoria por medio de nuestro Señor Jesucristo. Esta es la victoria que vence al mundo en nuestra fe en Cristo Jesús. Gracias a Dios por su don inefable. David le dijo a su propia alma, bendice alma mía al Señor y bendiga todo mi ser su santo nombre, bendice alma mía a Dios y no olvides ninguno de sus beneficios. Él es el que perdona todos tus pecados, el que sana todas tus dolencias, el que rescata del hoyo tu vida, el que te corona de favores y misericordias, el que sacia de bien tu boca de modo que te rejuvenezcas como el águila. Dijiste que el ladrón, Satanás, vino a robar y matar y destruir, pero dijiste yo he venido para que tengan vida y la tengan en abundancia. De cierto les digo que el que oye mi palabra y cree al que me ha enviado tiene vida eterna. No vendrá condenación, mas pasó de muerte a vida. Job dijo, yo sé que mi Redentor vive. De oídas te había oído, mas ahora mis ojos te ven. Una cosa sé, que yo era ciego, dijo aquel hombre, y que ahora veo. Gracias, Dios, por tus maravillas, porque tu mano no se ha cortado para salvar, ni tu oído se ha grabado para oír. Claman los justos y el Señor oye. Y aquel que es poderoso para hacer todas las cosas, mucho más abundantemente de lo que pedimos o entendemos según el poder que actúa en nosotros. Muchas gracias. Gracias Dios en el nombre de tu precioso Hijo Jesús, por tu Espíritu Santo, que tú, Señor, te ha placido derramar sobre tu pueblo, sobre tus hijos. Por todo gracias en este hermosísimo día, en tu bendito y santo nombre, así es o así sea. Apreciables amigos, bueno, pues hoy viernes 7:30 p.m., estamos ahí en calle Camelia y Privada Palma, Colonia Moderna, Monterrey, Nuevo León. Ahí estamos, al aire libre para todo público. Si es gustoso acompañarnos, ahí le esperamos. Muchísimas gracias a todos los amigos por la bendición de permitirnos entrar a la privacidad de su hogar en esta hermosa mañana. Se despide usted un servidor y amigo, Eliud Vargas. Y Dios me los bendiga muy ricamente a todos.

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0: Muy buenos días, amados de Dios y nuestros. Gracias por acompañarnos hoy viernes 7 de agosto. Esperando en Dios se encuentre bien de salud y disfrutando de la presencia de Dios en sus vidas. Dios nos dice en el Salmo 27:4, una cosa he demandado a Jehová, esta buscaré, que esté yo en la casa de Jehová todos los días de mi vida para contemplar la hermosura de Jehová y para inquirir en su templo. Contemplar la hermosura de Dios implica admirar su santidad. No se trata de la belleza del edificio, sino de la experiencia espiritual de estar en su presencia, lo que fortalece nuestra fe y transforma nuestro ser. Somos familia. Usted no está solo, no está sola. Tienen Cristo una familia que además de orar por ustedes, desea apoyarles en sus necesidades. Envíenos un WhatsApp o llámenos al 811-590-9879 y estaremos orando por su petición. En este tema, sea un ejemplo de la media vida, estamos participando Celeste y Rebeca, servidoras de Dios y de ustedes. Familia, consideramos la media vida como una etapa diferente, no inferior. Eclesiastés 3:1 dice, todo tiene su tiempo y todo lo que se quiere debajo del cielo tiene su hora. Eclesiastés 3:1 nos invita a reflexionar sobre la temporalidad de la vida y la existencia de las estaciones para cada cosa. El versículo afirma que todo tiene su momento, desde los acontecimientos cotidianos hasta los deseos y decisiones importantes, y que no podemos forzar lo que aún no ha llegado. Esta enseñanza nos ayuda a aceptar los cambios y transformaciones que experimentamos, reconociendo que cada etapa tiene un propósito y duración determinada. El capítulo 3 de Eclesiastés, al usar las palabras lo que se quiere, se refiere a todos los actos deliberados y voluntarios de la gente. La frase hebrea, lo que se quiere, siempre se usa para hablar de la gente y literalmente significa deseo, por medio de la metonimia, que significa lo que uno desea. La gente es responsable de sus actos voluntarios. Salomón afirma que cada actividad tiene su tiempo preciso, es decir, un punto en el tiempo y una hora, es decir, duración. Primero, no se trata de resignación pasiva, sino de aprovechar cada temporada para aprender, amar y prepararnos para lo que vendrá. Segundo, todo lo que sucede tiene un propósito dentro del plan de Dios. Y aunque no siempre comprendamos sus propósitos, podemos encontrar paz al confiar en Él. Familia, Eclesiastés 3:1 nos enseña a valorar cada etapa de la vida, a aceptar los altibajos y a vivir con sabiduría, reconociendo que cada experiencia tiene un momento adecuado y contribuye al propósito general de nuestra existencia. Familia, es importante reconocer las ventajas de la edad. Las experiencias nos ayudan a adquirir sabiduría y conocimiento. La persistencia se fortalece a través de los cambios y las dificultades también. Las relaciones interpersonales se aprecian y confirman por medio de las pruebas. La visión espiritual se agudiza al ver lo invisible y lo eterno. Job 12:12 así lo enseña. En los ancianos está la ciencia y en la larga edad la inteligencia. Job 12:12 destaca que la sabiduría y el entendimiento se encuentran en la experiencia acumulada con los años. Este versículo subraya que la edad avanzada no solo trae años de vida, sino también conocimiento profundo y discernimiento, que solo se adquiere con la práctica y la reflexión a lo largo del tiempo. En el capítulo 12 de Job, donde le responde a sus amigos que lo critican, afirmando que la verdadera sabiduría no depende de la juventud ni de la posición social, sino de la experiencia y la comprensión que se adquiere con la vida. Job señala que incluso la naturaleza y las criaturas reflejan la obra de Dios y enseñan lecciones sobre la vida y la providencia de Dios. Primero, el valor de la experiencia. Los ancianos poseen conocimientos que no se aprenden rápidamente. Su juicio y consejo son fruto de años de observación y vivencias. Segundo, reconocimiento del aprendizaje continuo. La inteligencia no se limita a la educación formal, sino que se desarrolla con la práctica, la paciencia y la reflexión sobre los acontecimientos de la vida. Tercero, este versículo invita a respetar y a escuchar a los mayores, reconociendo que su experiencia puede guiarnos a tomar decisiones y ofrecer perspectiva en momentos difíciles. Job 12:12 enseña que la sabiduría verdadera se encuentra en quienes han vivido y aprendido de la vida, y que la edad avanzada es un recurso valioso para el discernimiento y la comprensión profunda de la existencia. Familia, los invitamos a que nos escuche por las redes sociales, en Facebook, Instagram y en nuestros canales de WhatsApp y YouTube. Nos encuentra como Suena Familiar. Siga con nosotros. A continuación, Celeste nos compartirá más sobre este importante tema. Buenos días, querida Celeste.
1: Buenos días, mi querida hermana Rebeca, y buenos días a todos los que nos están escuchando en esta hermosa mañana. Que el Señor les bendiga. El tema de hoy sea un ejemplo en la vida mediana. Para ser un ejemplo en la vida mediana es primordial aceptar los cambios físicos que me están ocurriendo y entender, como nos dice la Biblia, que todo tiene su tiempo. En tu etapa mediana de la vida ya tienes más responsabilidades, las cuales deberás cumplir con entereza si quieres que las cosas salgan bien. Si estás haciendo lo que a esta edad corresponde, seguramente tendrás muchas cosas por hacer, así que organizar cada día será vital para poder con toda la carga de trabajo. La Biblia nos dice en Isaías 40:31, pero los que esperan en Jehová tendrán nuevas fuerzas, levantarán alas como el águila, correrán y no se cansarán, caminarán y no se fatigarán. Esto es una maravillosa promesa de Dios que nos alienta porque nos dice que quienes confían y esperan en Dios reciben nuevas fuerzas. Así tienes la seguridad de superar tu vida diaria y toda situación cotidiana con la fortaleza que Dios te presta. Esto, aunque realmente no es fácil, nos alegra y alienta, porque si la fuerza viene de Dios, como dice su palabra, todo lo puedo en Cristo que me fortalece. Nuestro versículo base nos invita a esperar en el Señor. No significa que te quedes sentado, sino que al confiar en Dios, recibirás de Él el poder y la ayuda que necesitas para no sentirte abrumado y lograr terminar el día y todas sus responsabilidades. Además, debemos también recordar esas hermosas promesas que encontramos en la palabra de Dios, como lo que nos dice Mateo 6:34. Basta cada día su propio mal. O Lamentaciones 3, versículos 22 y 23, que nos habla acerca de que nuevas son cada mañana las misericordias de Dios. Su amor es fresco, es nuevo cada día para nosotros. Renovar fuerza significa que Dios reemplaza el cansancio con energía espiritual y fortaleza interior que viene de Él. Y esto nos da también fuerza física. Es el único modo de poder levantar vuelo como el águila, es decir, elevándonos sobre las dificultades de la vida, superando cada obstáculo o caída, que seguramente lo sabrá, pero tomados de la mano de nuestro maravilloso Señor, experimentaremos en el poder del Espíritu Santo la gracia, el amor, el perdón de nuestro precioso Dios. Esta es la única manera de ser constantes en todo lo que hagamos. Es así como podremos caminar y luego correr sin cansarnos. La única manera de resistir el trajín diario es de la mano de Dios. Dios da la resistencia necesaria, tanto para enfrentar momentos intensos y tener que correr, como para soportar rutinas largas y pesadas de la vida y tener que caminar un largo tramo a buen paso. Pero Dios nunca se fatiga y está listo para sostener al débil y para levantar al caído. Buscar en la palabra versículos que me ayuden a seguir confiando en Dios nos llenará el corazón de esperanza y nos ayudará para no caer o para levantarnos si hemos caído. Te voy a recomendar algunas cosas que tal vez te funcionen. Haz una evaluación del propósito de tu vida. Piensa, ¿qué es aquello que te produce gozo? O descubre cuáles sean tus dones espirituales. Y ante todo, determina cuáles son tus responsabilidades. Pregúntate, ¿cómo estás gastando tu tiempo, tu dinero, con responsabilidad? Y después de pensar profundamente en estas cosas, desarrolla por escrito una meta y piensa, ¿a dónde quieres llegar? ¿A dónde vas? Porque yo diría que yo quiero ir a donde Dios me quiera llevar y tomada de su mano a donde Él quiera que yo vaya, yo quiero ir. Colosenses 1:10 dice, para que andéis como es digno del Señor, agradándole en todo, llevando fruto de toda buena obra y creciendo en el conocimiento de Dios. He ahí la importancia de comenzar nuestro día buscando en la palabra de Dios lo que Él demanda que nosotros hagamos, en oración para que nosotros podamos pedirle a Él las cosas que necesitamos. Y llenos de esperanza y confiando en que Dios va a tomar en sus manos nuestra vida, poder salir al trajín diario y soportarlo. Queremos recordarles que somos familia y que queremos orar por ustedes. Así que quiero compartirles nuestro número de WhatsApp, 811-590-9879. Nos pueden escribir, llamarnos o enviarnos un audio compartiendo sus peticiones.
0: Gracias, Celeste, por lo que nos compartes. Y a ustedes, familia, gracias por continuar con nosotros, por sus mensajes en los diferentes medios de comunicación que recuerde, siempre están a sus órdenes. Y todo el equipo de este su programa Suena Familiar les agradece sus oraciones. Ustedes son parte importante en este ministerio. Continuamos con el tema, sea un ejemplo de la media vida. Familia, póngase metas para nuevos desafíos. Piense en algo que siempre quiso hacer. Escriba un plan para lograrlo. Mire lo que nos enseña Colosenses 1:10. Para que andéis como es digno del Señor, agradándole en todo, llevando fruto en toda buena obra y creciendo en el conocimiento de Dios. Colosenses 1:10 nos llama a vivir de manera digna del Señor, agradándole en todo, produciendo fruto en buenas obras y creciendo en el conocimiento de Dios. Andar como es digno del Señor implica que la vida del creyente debe reflejar los valores y principios de Cristo, no solo en acciones externas, sino también en la transformación interna, mostrando amor, paciencia y coherencia con la fe, agradándole en todo. Cada pensamiento, actitud y acción debe alinearse con lo que es agradable a Dios, lo que requiere discernimiento espiritual y obediencia a su voluntad, llevando fruto en toda buena obra. La fe genuina se manifiesta en acciones concretas que impactan positivamente a los demás y glorifican a Dios como actos de amor, servicio y bondad. Creciendo en el conocimiento de Dios, destaca la importancia de profundizar en la relación con Dios, adquiriendo sabiduría y entendimiento que guíen la vida diaria y fortalezca nuestra fe. Este versículo invita a los creyentes a vivir con un propósito y coherencia, haciendo que cada decisión y acción reflejen la luz de Cristo. La vida cristiana no se limita a la fe interna, sino que es evidencia y en obras, actitudes y crecimiento espiritual constante. Al aplicar Colosenses 1:10, los creyentes buscan ser agentes de cambio positivo, cultivando una vida que honra a Dios y sirve de testimonio para quienes lo rodean. Pongámonos como meta demostrar amor sincero en nuestras relaciones interpersonales. A continuación, hagamos algo difícil, pero no imposible. Sustituya su nombre en lugar de la palabra amor de este pasaje en 1 Corintios 13, del 4 al 7. Por ejemplo, ahí va. Y si lo puede hacer conmigo, hágalo. Rebeca es sufrida. Es benigna. Rebeca no tiene envidia. Rebeca no es jactanciosa, no se envanece, no hace nada indebido, no busca lo suyo, no se irrita, no guarda rencor, no se goza de la injusticia, más se goza de la verdad. Todo lo sufre, todo lo cree, todo lo espera, todo lo soporta. Es difícil, pero en el Señor oremos. Señor, limpia mi vida de tal manera que me permitas pensar más en dar amor y no tanto en recibirlo. Deseo que los demás vean a Cristo en mí para gloria de tu nombre. Mire lo que dice Romanos 12:9. El amor sea sin fingimiento, aborrecer lo malo, seguir lo bueno. Romanos 12:9 nos llama a un amor auténtico, sin hipocresía, y a rechazar lo malo mientras seguimos lo bueno. El versículo dice, el amor sea sin fingimiento, aborrecer lo malo, seguir lo bueno. Aquí se enfatiza que el amor cristiano debe ser genuino y sincero, no una fachada o una emoción fingida. La palabra griega para sin fingimiento es apócritos, que significa sin hipocresía, indicando que el amor debe fluir de manera auténtica y desinteresada, reflejando la verdadera esencia del carácter de Cristo. La segunda parte, aborrecer lo malo, seguir lo bueno, invita a una acción moral activa, rechazar lo que es injusto o dañino y buscar lo que es correcto y edificante. Esto implica discernimiento y valentía para corregir actitudes y hábitos que no se alinean con los valores cristianos. Romanos 12 nos instruye cómo vivir en comunidad y en relación con el mundo. Este capítulo enfatiza la transformación personal y la renovación de la mente, animándonos a ofrecer nuestra vida como un sacrificio vivo y a actuar con coherencia con los principios del Evangelio. Romanos 12:9 se ubica al inicio de una serie de exhortaciones prácticas sobre la conducta cristiana, destacando que el amor sincero es la base de todas las relaciones y acciones dentro de la comunidad de la fe. El amor auténtico es mostrar cariño genuino hacia los demás sin fingir emociones ni buscar beneficios personales. Evitar comportamientos, actitudes o acciones que sean dañinas o contrarias a los valores bíblicos. Tomar decisiones conscientes que promuevan la justicia, la bondad y el bienestar de otros. Este principio se aplica en la familia, el trabajo y la comunidad, guiando a los creyentes a ser honestos, empáticos y constructivos con sus relaciones. Romanos 12:9 no solo define el amor verdadero, sino que también establece un marco para vivir de manera ética y coherente con la fe, recordando que la vida espiritual se refleja en decisiones y acciones cotidianas. Primera de Juan 3:18 dice, hijitos míos, no amemos de palabra ni de lengua, sino de hecho y en verdad. Familia, me despido de ustedes, no sin antes recordarles que si usted necesita nuestro apoyo, no duden en ponerse en contacto con nosotros al WhatsApp 811-590-9879. Siga con nosotros, por favor. Celeste concluirá con este valioso tema. Te escuchamos, Celeste.
1: Gracias, mi hermana Rebeca. Y continuamos con el tema de hoy. Sea un ejemplo en la vida mediana. Tal vez te has sentido cansado, abrumado y hasta perdido. Además, sientes que no avanzas y que te cuesta trabajo llevar a cabo de manera responsable todas tus actividades. Pues déjame decirte que tu ayuda viene de Dios, porque Él hizo los cielos y la tierra. Y dice, mi socorro viene de Dios.

0: tenéis la vida eterna. O 2 Timoteo 3:16, toda la escritura es inspirada por Dios y útil para enseñar, para redarguir, para corregir, para instruir en justicia, a fin de que el hombre de Dios sea perfecto y enteramente preparado para toda buena obra. Fuimos creados para buenas obras según lo que la palabra de Dios dice, así que solo tenemos que buscar la dirección. Toda la palabra viene de Dios y sirve para guiarnos en la vida y para dirigirnos en todos los planes que podamos poner delante de Dios en oración y que sea Él el que pueda llevarnos en la dirección correcta. Si Dios mismo dio el mensaje y este mensaje nos ayuda a conocer la verdad, entonces conoceremos a Dios y Él nos guía a poder planear la vida diaria en nuestra vida mediana y poder ser un buen ejemplo a quienes nos rodean. La Biblia nos ayuda a dejar lo malo, lo cual conocemos como pecado. Y recordemos que el pecado es aquello que nos separa del amor de Dios. Y por eso tenemos que querer andar en el buen camino y reconocer que el único camino para estar en cerca de Dios es por medio de Jesucristo. Debes reconocerlo a Él como tu Salvador y de ahí en adelante, tomado de la mano de tu Dios, a donde Él te diga que vayas, vas a encontrar bendición. Vivir una vida recta y agradable a Dios traerá paz y dirección a tu vida. Así pues, estudiar las Escrituras, orar y meditar en la palabra deben de ser primordiales en tu vida. Escuchar un consejo sabio también es bueno cuando sea necesario. Así que si tú necesitas pedir un buen consejo, hazlo. Solamente te digo, ten mucho cuidado a quién le pedirás el consejo. Procura acercarte a personas que muestren tener temor a Dios y que conozcan la palabra. Ellos seguramente serán los ideales para darte un consejo sabio. Cuando te sientas muy abrumado, porque ves que haces mucho y avanzas poco, ora y pídele a Dios que te muestre el camino por el que debes andar. Seguramente que Él podrá quitarte el peso de la carga. Proverbios 16:9 nos dice, el corazón del hombre piensa su camino, mas Jehová endereza sus pasos. Reconocer la presencia de Dios en tu vida es la plena certeza de que por más difícil que pinte el camino, Él nos sostiene. Reconocer la presencia de Dios en tu vida es garantía de que ahí encontrarás bendición y cosas buenas. Debemos ser conscientes de que Dios nunca nos deja. Él está presente constantemente y no hay paso que tú des que Dios no sepa dónde vas. Así que el que está perdido realmente eres tú. Buscar a Dios para encontrar dirección es lo mejor que te puede pasar. Es por eso muy importante orar y poner delante de Dios todo lo que necesitamos. Que sean conocidas nuestras peticiones delante de Dios. Colosenses 1, versículo 27 nos dice, dice que Dios quiere que nosotros podamos conocer las riquezas de su gloria. Que para nosotros el misterio ya no existe, porque se nos ha dado conocer a Cristo. Que para nosotros fue revelado Cristo y que Cristo es la esperanza de gloria. Así que este es el camino a seguir. Jesucristo dijo, yo soy el camino, la verdad y la vida. Así que si nosotros reconocemos a Cristo como nuestro Salvador, ese es el camino y es la verdad. Y en ese camino precioso y maravilloso vamos a encontrar vida. Hoy hemos terminado. Y queremos agradecerles el favor de su atención. Que Dios les bendiga.
1: Por hoy hemos llegado al final del programa, pero recuerda, tú no estás solo, tú no estás sola. Tienes en Cristo una familia que quiere orar por ti. Sigamos en contacto, comunícate con nosotros. Envíanos un WhatsApp al 811-590-9879. No olvides que tenemos una cita en tu programa Suena Familiar todos los lunes, miércoles y viernes

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Gracias, Señor, por morir por mí en la cruz. Gracias por tu sangre preciosa que me ha dado libertad. Gracias por haber perdonado todos mis pecados. Y gracias por darme la salvación y no la

0: Muy buenos días, Dios les bendiga en esta mañana. Hoy 7 de agosto del año 2026, damos inicio a este último programa de esta semana, hoy viernes. Estamos contentos por la oportunidad que tenemos nuevamente de estar al aire con este programa de Maravillosa Gracia y pues agradecemos a Dios lo bueno que Él ha sido. Un servidor, Juan Lozano, estamos aquí ya listos para dirigir este programa y todo lo que tenemos preparado, esperamos que sea de bendición a su vida. Y gracias a Dios por el equipo de hoy. Está aquí mi hermano Ángel Flores, aquí en los controles, y también nuestro hermano Aurelio Gutiérrez, listo para los teléfonos. Mi esposa Emilia y también nuestra hermana Mari Cortés. Somos el equipo que le atendemos el día de hoy. Y pues ya estamos aquí listos. Estamos transmitiendo en vivo desde nuestro templo en Santa Catarina. Y pues vamos a poner este tiempo en las manos de Dios. Voy a pedir a mi hermano Aurelio que nos dirija en oración.
1: Amén. Vamos a orar. Bendito Dios y Padre nuestro, en esta mañana, Señor, te damos las gracias por lo bueno que tú eres, Padre, por este día más de vida que tú nos das, Señor, y por darnos la oportunidad, Señor, de estar aquí en el programa de radio, Señor, para que se predique tu palabra, Señor, y que sea bendición para todos los que la escuchen, Señor. Bendice, Señor, todo lo que se tiene preparado, el mensaje, la meditación, los himnos, los cantos, todo que sea para darte a ti, Padre, la honra y la gloria, Señor. Te pedimos, Padre, que nos ayudes, Señor, dándonos una buena señal fuerte y poderosa para que el programa se escuche también fuerte y claro, Señor, a todo lo largo y ancho de nuestra República Mexicana y también hacia el extranjero a través de las plataformas de radio, Señor. Te pedimos por cada radio oyente, Señor, por cada persona que está listo y preparado para escuchar el mensaje, que tú bendigas sus vidas, Señor, que sea bendición, Señor, este mensaje, Señor, que edifique, Señor, y que sea también, Señor, para darte a ti la honra y la gloria, Padre. Todo te lo ponemos en tus manos y te lo pedimos en el nombre de tu Hijo amado, Señor Jesucristo. Amén.
0: Amén. Bien, pues damos inicio, pues, a este programa. Y pues ya estamos listos para recibir sus llamadas, todos aquellos de ustedes que nos están sintonizando, que tengan alguna petición delante de Dios, algún problema, dificultad, y pues queremos ponernos a su disposición para que nos compartan su carga y poder apoyarles en oración. Sabemos que Dios es bueno. La Biblia dice que si dos en esta tierra se ponen de acuerdo sobre alguna cosa, Él lo va a conceder. Y pues aquí estamos para ello y pues esperamos que todo lo que tenemos preparado en este día sea de bendición a sus vidas. Un saludo a mi pastor Raúl Reyes, que van en un viaje ya con toda la familia. Dios les bendiga, les cuide y les lleve y les traiga con bendición. Y pues a todos aquellos que nos sintonizan, redescuchas que ya de por años nos siguen, un saludo también. Gracias a aquellos que oran por nosotros y también apoyan este ministerio en una manera económica para los pagos que tenemos que hacer cada mes. Dios ha sido bueno y no hemos tenido ningún problema en este aspecto, y todo sea para la honra y gloria de Dios. Son las 8:07, tenemos aquí el tiempo muy apresurado, pero pues adelante, vamos a seguir. Vamos a escuchar este primer canto que tenemos aquí preparado y ahorita continuamos.

Bien, aquí está este hermoso canto. Gracias a Dios por el mensaje que trae. Son las 8:10. Les seguimos invitando a que sigan comunicándose con nosotros aquí a los teléfonos que tenemos locales. 813-428-67, terminación 92 y terminación 93. 813-428-67, terminación 92 y terminación 93. El celular que usamos aquí en el programa es el 8181-801101. 8181-801101. Aquí estamos para servirle. En este celular puede mandarnos mensaje de texto, llamarnos o bien un WhatsApp. Aquí estamos listos para tomarlo en cuenta, tomar nota. Y recuerde que todas las peticiones que recibimos, las oramos ahorita al finalizar el programa en una manera más completa y a la vez también nos lo llevamos estas peticiones, los preparamos y los repartimos en el próximo culto, que es el próximo domingo, a nuestros hermanos de la iglesia para que sigan orando por la petición que usted nos ha compartido. Así es que le invitamos para que se comunique con nosotros. 8:11, 8:11 y pues gracias a Dios. 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Bien, pues vamos a entrar a la lectura de la reflexión de hoy en una manera rápida. Dice la palabra de Dios en Mateo 16:18, Jesús dijo a Pedro, sobre esta roca edificaré mi iglesia y las puertas del infierno no prevalecerán contra ella. Estamos en el título de la reflexión de hoy, Credo de los Apóstoles, parte 5, creo en la iglesia. ¿Cree usted en la iglesia? ¿Pero en cuál? Sí, hay muchas iglesias y uno no sabe a cuál ir. Eso también es cierto para mí, pero en la Biblia Jesús dice mi iglesia y esto me interesa. Después de todo lo que Jesús hizo en la tierra para revelarme a Dios, después de lo que hizo por mí muriendo en mi lugar, puedo estar atento a lo que dice sobre su iglesia. Ella no es un edificio donde se celebran cultos religiosos ni la organización de una denominación concreta. Tampoco es un grupo que afirma ser la verdad. La iglesia de Jesús Cristo es el conjunto de todo lo que se apoyan en el fundamento afirmado por el apóstol Pedro. Tú eres el Cristo, el Hijo del Dios viviente, Mateo 16:16. Estos creen que Jesús es el Hijo de Dios, elegido por Dios. Este es el significado de la palabra Cristo. Para reconocernos con Él, la iglesia, según la Biblia, es universal.
no se limita a agrupaciones humanas que pretenden reconstruirla bajo diversos nombres: anglicana, evangélica, ortodoxa, protestante, católica, romana. Ella está formada por todos los que creen en el Señor Jesús y están invitados a reunirse en torno a Él y en todo el mundo. Un tizón no puede mantenerse encendido lejos del fuego. Un cristiano ferviente por su Salvador necesita a sus hermanos y hermanas en la fe para ser enseñado, reconfortado, para compartir. No nos privemos los unos de los otros y, sobre todo, no nos privemos de la presencia del Señor prometida a los que se reúnen en su nombre. Bien, pues ahí está esta buena reflexión. Recordemos que nos apeguemos a la doctrina que el Señor Jesucristo dejó instituida, y pues ese libro del rastro de la sangre, ahí habla de las características de una verdadera iglesia. Son las 8:16, vamos a este canto y ahorita continuamos.

0: Muy bien, pues ahí está este tremendo mensaje, gracias a Dios, que debe de animarnos a todos aquellos que ya tenemos a Cristo en nuestro corazón. Cristo viene pronto y todo lo que está sucediendo en este mundo está confirmándolo, que Dios nos ayude a mantenernos fieles a Él y a seguir adelante tomados de su mano. 8:19, bien, en esta mañana tenemos preparado un audio de un mensaje de nuestro pastor del miércoles pasado. Esperamos que sea de bendición a su vida espiritual y pues vamos a orar y entramos al mensaje. Padre, gracias te doy por lo bueno que eres. Gracias por esta oportunidad de servirte en esta manera. Te rogamos que prosperes tu palabra. Usa a nuestro pastor grandemente como siempre lo has hecho y que este mensaje traiga ánimo y fortalece a aquellos que ahorita están batallando en alguna manera. Te lo ruego, te lo suplico todo en Cristo Jesús. Amén.
1: Pueden tomar asiento, hermanos. Gracias. En esta noche, con la ayuda de Dios, vamos a terminar esta serie de mensajes que hemos estado mirando acerca de las oraciones que Pablo hizo o las oraciones que Pablo pidió a las iglesias, y hemos visto y dijimos que eran por lo menos 10. Hay quizás otras más peticiones que él presentaba. Entonces, esta es la número 10 y vamos a terminar con estas. Luego ya estaremos viendo otras cosas en los miércoles y abocándonos también a orar. En este pasaje, el apóstol Pablo, al igual que en otras cartas, en el versículo 2, dice: gracia a vosotros y paz de Dios. Y esta salutación, aparte de ser una salutación, es algo que Pablo quería que tanto las iglesias y hermanos y colaboradores tuvieran presente. Gracia y paz. Y es una petición que Pablo hace a Dios y que Pablo trata de recordar a ellos. Más de 90 veces la palabra gracia aparece en las epístolas del apóstol, pero es interesante que la mayoría de las cartas comienzan y terminan Pablo hablando de la gracia y la paz. Y luego al final de las cartas, él termina diciendo: y la gracia de nuestro Señor sea con ustedes. Pero siempre que daba una salutación, él usaba estas dos palabras, gracia y paz. Lo que él quería era que, en cierta manera, el pueblo se mentalizara en la necesidad. No solamente la gracia la necesitamos para ser salvo, la gracia la necesitamos después de ser salvo. Amén. La gracia es un tema que no se puede entrar en la profundidad. Es como tratar de vaciar un océano. La gracia es algo tan grande que se ha cantado, se han escrito himnos, se han compuesto himnos, se han escrito libros, se ha hablado mucho sobre la gracia. Y nunca terminaríamos a hablar de la gracia, porque la gracia tiene que ver con el amor de Dios, la misericordia de Dios, amén. Y la paz es el fruto, es el resultado de esa gracia de Dios en nosotros. La gracia es el favor de Dios inmerecido. La gracia es que Dios no nos paga lo que nosotros merecíamos, amén, y nos da lo que no merecemos, amén. Entonces, la gracia de Dios es un tema muy grande, pero Pablo lo que buscaba aquí más que nada era concientizarlos. Y al principio de la carta y al final de todas sus cartas, a excepción de Romanos, termina diciéndole a una Pablo, a una Timoteo, a una Tito, a las otras cartas que escribe: la gracia sea con ustedes. Entonces, estas dos palabras, paz es una palabra griega que es caris, perdón,

sangre de Cristo Jesús. Entonces, no es algo que nosotros tengamos, no es algo que nosotros merezcamos, como vamos a ver en el siguiente punto, todo es por y en Cristo. Amén. Entonces, lo primero que debemos ver, y Pablo pone aquí de manifiesto, es recordarnos que todo cristiano es santo. Y una vez que somos santos, debemos vivir en la santidad con la cual el Señor nos ha dado, nos ha proporcionado en todo. Gloria a Dios que en la salvación ya viene envuelto todo. Amén. Ya viene el perdón. Amén. Como cuando Pablo escribe a los corintios. Vamos rapidito allá a 1 Corintios capítulo 6. 1 Corintios 6. Me parece que es el versículo 9. No está dentro del mensaje esto, pero 11. Pablo les dice a los corintios lo que ellos eran. La vida perdida de donde Dios los sacó. Y en el versículo 11 de 1 Corintios 6, versículo 11, 1 Corintios 6, 11, dice: esto erais algunos de vosotros, mas sois que. Hay tres palabras aquí que quiero que entienda y marque. Número uno, sois que. Lavados. Fuimos lavados en la sangre de Cristo Jesús. Amén. Muy bien. Ahora esto es presente. Sois lavados. Lo segundo, sois que. Santificados. ¿No está usted contento de que no tenemos que esperar a que un concilio nos canonice? ¿Está escuchando? Gloria a Dios que el momento de ser salvos somos lavados y somos santificados. Déjame aquí, hermanos, porque si no fuéramos santos no podríamos tener entrada al cielo en oración. Entonces él nos lavó, él nos santificó. Y la tercera palabra que dice Pablo aquí: y esto eras alguno de vosotros, mas sois, número uno, lavados, márquenlo. Número dos, mas sois qué, santificados. Y número tres, mas sois qué, justificados. Y todo es por o en el nombre de nuestro Señor Jesucristo. Todo es por el nombre del Señor. Entonces somos lavados, santificados, justificados en el nombre del Señor. Ahora, si vamos a Hebreos capítulo 12, que es donde íbamos a ir, Hebreos 12, 12, 14. Estamos hablando de que todo cristiano debe ser un ¿qué? Un santo. Amén. Ahora, los que no tienen este carácter o esto que Dios ha dado, la santidad, nunca, los que no lo tienen en la tierra, nunca la tendrán en la gloria, porque para poder entrar al cielo se necesita ¿qué? La santidad. Amén. Dije, para poder entrar al cielo se necesita la santidad, y esa santidad es Dios quien la otorga. Amén. No es un concilio, ¿está escuchando, hermano? Allí compuesto por hombres quienes canonizan y declaran a las personas. Dice, por ejemplo, aún los mismos papas cuando mueren no son santos. Se mueren y tienen que esperar hasta que surja un milagro, y entonces un concilio lo va a canonizar y van a decir san esto, ¿verdad? Pero es algo por los mismos hombres. Nosotros no, gracias a Dios que cuando somos salvos, somos santificados. Amén. Entonces estamos hablando que todo cristiano debe ser un santo, porque sin santidad no podemos entrar, no podemos llegar al cielo. Dice Hebreos 12, versículo 14: seguid la paz con todos, ¿y qué más? Y la santidad. Amén. A veces pensamos que nada más es la paz lo que debemos tener, pero también debemos tener ¿qué? Lo pone junto. Seguir la paz, ¿y qué más? Seguir la paz con todos y la santidad. Van juntos. Amén. La paz y la santidad. ¿Y qué dice? ¿Sin qué? Sin la cual, ¿quién? Nadie verá al Señor. Sin santidad, nadie verá al Señor. Amén. Entonces, todo cristiano debe ser un santo. Fuimos salvos y fuimos santificados por la sangre de Cristo, amén. Y esa misma sangre es la que nos santifica diariamente, amén. Porque diariamente, si pecamos, pues vamos a Él para que nos santifique. Ahora, los que no son fieles, es decir, hablando de los incrédulos, no son santos. ¿Por qué? Porque no creen, no confían. ¿Están escuchando, hermanos? Ellos no han entendido y no han recibido. Mucha gente, usted sabe, hermanos, el concepto que tiene. No, mucha gente, es que yo creo en Dios, pero también creen en ídolos, en cosas, en la suerte, en amuletos, en cosas, supersticiones. Dios no comparte su gloria con nadie. Amén. Hay mucha gente, no, yo creo en Dios. Es muy diferente. Creen en Dios, pero no confían en Dios. Creer en Dios bíblicamente es simplemente entender que Dios es el único que nos puede salvar. Que no hay nada en mí que me pueda salvar. Nadie más, no hay bautismo, no hay sacramentos, no hay indulgencias, no hay penitencias, es solamente la gracia de Dios y punto. Amén. Entonces, los que no son fieles, es decir, los incrédulos, no son santos porque no creen, no confían. ¿Están ahí, hermanos? Vaya a Colosenses capítulo 1, versículo 2.
Y no, y podría ser que una persona hace

una profesión, pero Dios, solamente Dios puede decir quién es salvo y quién no. Entonces, mucha gente puede profesar, puede decir que es cristiano, pero es Cristo, amén. Y es Dios el que conoce sus ovejas, amén. El Señor en las parábolas, ¿se acuerdan cuando dio la parábola del trigo y la cizaña? Usted ve las plantas, se parecen, amén. Pero un día Dios va a separar el trigo de la cizaña, amén. Las ovejas de los cabritos, amén. Entonces, Colosenses capítulo 1, versículo 2, dice, ¿y a los qué? ¿A los qué? Santos. Estamos hablando de oración por gracia y paz, y estamos hablando de que todo cristiano debe ser santo, es santo y debe ser santo, amén. Dice, a los santos y hermanos fieles en Cristo que están en Coloso. No, hermanos, mire, esto es maravilloso. ¿No está usted contento? ¿Quién somos nosotros para ser llamados santos? No somos nosotros. Él es quien nos los hace. Amén. Dice a los santos, gracias a Dios que ustedes se le preguntan, ¿es usted un santo? Sí. Amén. ¿Y qué milagro hice? Yo no hice uno. El milagro lo hizo él, que me salvó a mí siendo un pecador, un perdido. Amén. Gloria a Dios por eso. A los santos, hermanos y fieles en Cristo que están en Coloso. Gracia a vosotros y paz de Dios, de nuestro Señor y del Señor Jesús Cristo. Entonces, aquí Pablo saluda a los hermanos y los saluda como qué? Santos. Amén. En una ocasión se dice que una mujer llegó a una iglesia como la nuestra y entró, llegó llegó muy temprano y nomás había una persona y preguntó a ella: oiga, y aquí no tiene, aquí no hay santos, aquí no tienen santos. Y miraba las paredes vacías, dijo: no, ahorita van a empezar a llegar. Amén, gloria a Dios, son los redimidos en Cristo Jesús, amén. Gloria a Dios por eso, hermanos, amén. Que Él nos ha declarado, Él nos ha hecho santos. Juan capítulo 4, versículo 23, para cerrar este punto, es la oración de Pablo, gracia y paz, pero primeramente recordándonos que todos debemos ser santos, que todo cristiano es un santo, amén. Y por eso deberíamos, hermanos, eso debería movernos a vivir en santidad, eso debería contristarnos cuando pecamos, ¿está escuchando? Cuando hacemos algo mal, decir: Señor, perdóname, yo mentí, yo no hice, yo no obedecí. Yo dije una palabra que no debería ser, di algo que no debería. Hermano, pecamos de muchas formas. Usted tiene que entender que hay pecado de omisión y pecado de comisión. Pecado de omisión es todo lo que no hacemos, que Dios nos dice que hagamos. Amén. Ganar almas, orar, leer la Biblia. Todo lo que Dios manda. Amén. Que a propósito no es. ¿Ganar almas es un don? No. ¿Ofrendar, diezmar es un don? No. Amén. ¿Perdonar? Perdonar, no, es algo que Dios nos dice. O sea, todas las cosas que Dios manda no son dones, son ordenanzas. Un don es algo que, bueno, cantar, tocar la guitarra, amén. Pero hay muchos lo confunden. No, es que no tengo el don de ganar almas. No, es que no es un don. Véame aquí, todos, véame aquí, hermanos, todos cada semana deberíamos estar tocando puertas. Y si no tocando puertas, al menos deberíamos estarle hablando a alguien de Cristo, porque el Señor nos dijo, ¿qué nos dijo? Ir por todo el mundo y predicar. Es imperativo, es una orden, es un mandato. Amén. El día que llegamos, no, es que yo no tenía el don de ganar, es que no era un don, era un mandato, teníamos que hacerlo. Y si no lo hacemos, estamos pecando, estamos desobedeciendo. Deberíamos pedirle perdón a Dios. Él nos ha mandado que leamos la Biblia, Él nos ha mandado que oremos, Él nos ha mandado que perdonemos. Todo lo que no hagamos que Él nos ha mandado, estamos pecando. No perdemos la santidad, ¿está escuchando? No perdemos en cierto sentido la salvación, pero sí obstruye, sí en cierta manera, ¿está escuchando? Lamentablemente el pecado siempre nos va a ¿qué? Apartar de Dios. Amén. Y que Dios nos ayude, mientras que la gracia es acercarnos hacia Dios y Dios siempre se acerca a nosotros primero. Ahora, Juan 4, versículo 23, Juan 4, versículo 23, Juan 4, 23, lo tienen. Mas ahora, dice, mas la hora viene y ahora es cuando quienes, los verdaderos adoradores que adoran al Padre en espíritu y en verdad, porque también el Padre tales buscan
que le adoren. Entonces, los que no son fieles, los incrédulos, no son santos, porque ellos lamentablemente no creen, no buscan, no adoran a Dios. Ahora, en segundo lugar, veamos la oración por gracia, oración por gracia. Regresando al texto, Efesios 1, versículo 2, vamos hablando y estamos en la última oración que Pablo hizo, y estamos tocando un tema que era frecuente. En cada carta Pablo comenzaba con ella y en cada carta terminaba, y en medio de la carta Pablo también trataba ese tema. 90 veces la palabra, más de 90 veces la palabra gracia aparece en sus cartas. Efesios capítulo 1, versículo 2, entonces dice, gracia, ¿qué dice? A vosotros, amén, gracia a vosotros. Lo que Pablo quería es nada más concientizarnos y que se nos quedara no más en la mente, hermanos, en el corazón, que todos los días necesitamos la gracia de Dios en todo. Todo lo que hacemos es por la gracia de Dios. Todo lo que somos es por la gracia de Dios. Todo lo que recibimos es por la gracia de Dios. Todo es por gracia, hermanos. Todo es por gracia. Y si no es por gracia, es una desgracia. Que no sea, amén. Deberíamos decir, Señor, es por tu gracia. Pablo dijo, por la gracia de Dios, soy lo que soy. Amén. Entonces debemos pedirle al Señor que nos ayude a estar en esa gracia, a que todo lo que hagamos, decirle, Señor. Y sabe que hay tantas cosas y el tiempo es corto para decir. Esto nos debería dar una lección, que cuando nosotros sabemos que todo es por gracia, lo que tenemos, lo que somos, estamos en el tema de mayordomía, todo pertenece a Dios, todo es de Dios, amén. ¿Y sabe por qué es importante entender la gracia? Para que no caigamos en el problema que cayó el diablo, en el orgullo, la soberbia, de pensar que somos alguien. ¿Quién soy yo? No soy nadie, pero es la gracia de Dios, amén. Lo que damos, lo que hacemos, lo que trabajamos, lo que servimos, lo que podemos hacer, todo es por gracia. No somos mejores que nadie, hermanos, es la gracia de Dios en nosotros. Y por eso Pablo quería que cada iglesia, cada hermano, cada creyente se mentalizara y viviera y anduviera en la gracia. Mientras vivamos, sirvamos y estemos en la gracia de Dios, nunca habrá orgullo, soberbia en nuestra vida. Nunca vamos a menospreciar a otros, porque todo es por gracia. Todo lo que tenemos, todo lo que somos, la vida es por gracia de Dios, hermanos. El trabajo es por gracia de Dios. La casa que tenemos es por la gracia de Dios. El carro, la salud, todo es por la gracia de Dios. La paz que tenemos es por la gracia de Dios. Todo es por su gracia, hermanos. Entonces, gracias a Dios, deberíamos agradecerle. Romanos 4:16. Hablando de la gracia, ellos nos recuerdan que la gracia de Dios es un favor inmerecido. La gracia de Dios es Dios acercándose al hombre siempre. Cuando el hombre pecó, ¿quién buscó a quién, hermanos? Adán. Dios al hombre, Dios lo buscó por su gracia. Cuando Israel fue un cautivo y estaba en Egipto, fue Dios en su gracia que lo libertó. ¿Están escuchando? Cuando Cristo vino a buscar y a salvar lo que se había perdido, por la gracia de Dios. Amén. Romanos 4. Entonces la gracia de Dios nos debería motivar, nos debería despertar, nos debería desafiar a servir a Dios, hermanos, más. Más. Dice Romanos 4:16, ¿lo tienen? Por tanto, es por fe, amén, para que sea ¿qué? Por gracia, a fin de que la promesa sea firme a toda la simiente, no solamente a la que es de la ley, estos son los judíos, más también a la que es de la fe, amén, la fe de Abraham, el cual es el padre, ¿de quién? De todos, de judíos y de gentiles, amén. Entonces, gracias a Dios por esa gracia que Dios nos da, amén. Y debemos recordar siempre que la gracia es un favor inmerecido, y son en la gracia, Romanos 1:7, que fluye, hermanos, y gracias a Dios por el Espíritu Santo que hace producir, que hace que fluya a nosotros esa gracia. Romanos 1, nunca deberíamos de faltar de la gracia de Dios. Dije, nunca deberíamos de faltar de la gracia de Dios. Cuando no queremos perdonar, ¿sabe cuál es un problema? Falta de gracia. Amén. Aún el Señor, cuando vio la parábola de aquellos siervos, ¿se acuerda de aquel siervo a quien no tenía con qué pagar y su Señor lo perdonó? Salió y vio al otro que le debía y no lo perdonó, él lo trató mal. Después el Señor, cuando se dio cuenta, le dijo, mal siervo, toda aquella deuda yo te perdoné y tú no podías perdonar a este.
Y muchas veces así somos, hermano. Dios nos perdonó tanto y a veces cositas insignificantes sirven para distanciarnos. Hay que dejar todo bajo la sangre de Cristo. Amén. Entonces, Romanos 1:7, lo tiene Romanos 1:7, dice: a todos los que estáis en Roma, amados de Dios, llamados a ser santos. Y aquí está otra vez esta salutación que Pablo hace. Amén. ¿Qué les dice? Gracia a vosotros y paz de Dios nuestro Padre y del Señor Jesús Cristo. Amén. Y Pablo, una vez que hace esta salutación, Pablo dice aquí: primeramente, doy gracias a mi Dios por Cristo Jesús, por todos vosotros. Y Pablo lo que está tratando cuando escribe a cada iglesia es animándolos a pensar, a meditar, a andar, a vivir, a practicar esa gracia. Segunda de Corintios 1, versículo 2. Entonces, esa oración, esa petición, esa mención, siempre que vean cada carta, Pablo, comenzando y terminando las cartas, es recordar, concientizarnos a vivir, a andar, a estar. Como dije, hay muchos cantos como Sublime Gracia, cantos que hablan de la gracia de Dios, libros que se han escrito sobre la gracia, pero nunca vamos a descubrir todo lo que es la maravillosa gracia de nuestro Dios. Segunda de Corintios 1:2, ¿lo tienen? Otra vez, igual que las demás cartas, Pablo les dice: gracia a vosotros y qué, y paz de Dios nuestro Padre y de el Señor Jesús Cristo. Y otra vez alaba a Dios. Amén. Por último, estamos hablando, número uno, todo cristiano debe ser un santo. Segundo, oración por gracia. Y el tercer punto es oración por paz. Oración por paz. Es una petición muy recurrente y es algo que Pablo siempre está pidiendo, pero entendamos los tiempos en que ellos vivían. Amén. Eran tiempos, como vamos a ver, de persecución, tiempos difíciles. Vaya Gálatas 1, versículo 2, otra vez Gálatas 1, 2. Y él, a cada uno de ellos, en medio de sus conflictos, problemas, persecuciones, Pablo quería que ellos recordaran la gracia de Dios, y la gracia de Dios iba a producir la paz de Dios también. Gálatas capítulo 1, versículo 2, ¿lo tenemos? Gálatas 1, 2, ¿lo tiene? Dice: y todos los hermanos que están conmigo y las iglesias de Galacia, ¿están ahí? A las iglesias de Galacia, versículo 3, ¿qué les dice? Gracia a vosotros y paz de Dios. Amén. Y siempre cuando menciona esto, la paz de Dios. Hermanos, gracias a Dios que en un mundo lleno de conflictos podemos tener la paz de Dios. En un mundo que vive con tantos problemas, problemas como escuchamos en la carta, países, es un problema ya a nivel global, la disfunción, las familias, los niños que quedan ahí a la deriva cuando Satanás logra destruir el matrimonio, los hijos, y causar amargura en los hijos. A veces, tristemente, los padres en su egoísmo no piensan en el daño que van a traer a la vida de sus hijos, todo el mal que se hace. Entonces es importante que nosotros podamos ver, gracias a Dios que tenemos un Dios que nos promete y nos da la paz. Amén. Podemos gozar esa paz. Este es un lugar en que usted debería sentir la paz de Dios. Venir a este lugar es venir a un pedazo de cielo. Decir: Señor, gracias. Sería muy triste que vengamos a este lugar para pelear, para pecar, para discutir. Venimos a este lugar siempre cada domingo, que su oración sea que la primera persona que usted pueda ver aquí es a Dios, es a Cristo. No físicamente, pero en un sentido espiritual, que nos recuerde el amor de Dios, la gracia de Dios. Íbamos rumbo al infierno, hermanos. Estábamos muertos en delitos y pecados. Pero un día Dios, en su gracia y misericordia, alguien llevó la palabra. Alguien nos amó. Alguien nos buscó. Alguien se preocupó. Gracias a Dios por esos maestros, escuela dominical, que de niños sembraron la palabra en nosotros. Quizás otros ya de jóvenes, quizás otros ya de adultos. Pero alguien, escuché, alguien se interesó en nosotros. Aparte de Dios, primeramente. Entonces, nunca debemos de dejar de pensar en otros. ¿A quién ha animado usted últimamente? ¿A quién le envió un mensaje en estos días? ¿Por quién está orando? Vivimos, hermanos, tan deprisa la vida que nomás pensamos en nuestros problemas, en nuestras necesidades, en nuestra soledad, cuando hay otros que necesitan.
una palabra de aliento, alguien que necesita un mensaje, alguien que necesita una llamada, alguien que necesita nada más que sepan que estamos ahí con ellos. Amén. Entonces es importante eso. La paz ahí. Se pagaba un precio muy grande por seguir a Cristo, por ser un seguidor de Cristo. La persecución para los cristianos, sabemos desde Actos capítulo 6, 7, 8, se desató ferozmente. Igual los apóstoles siendo puestos en la cárcel ahí en el capítulo 3, había ya una, iba a haber ya una persecución masiva. Pero vaya a Juan 15, versículo 20, el Señor no lo advirtió, el Señor le dijo a sus discípulos y nos concientizó de eso. En Juan capítulo 15, versículo 20, y ahora en este tiempo también, ser cristiano es algo que no agrada al mundo. Dije, ser cristiano no encaja, hermanos. No encajamos, ¿está escuchando? Gente se siente amenazada, gente se siente, cuando uno llega, no se sienten libres en cuanto a su pecado. Y sabe, ¿se ha fijado alguna vez que hay personas que cuando usted llega ya no se siente igual? ¿Y sabe por qué? O a veces por qué la gente piensa eso, que no somos nosotros, pero es el Espíritu que está en nosotros. Si estamos bien con Dios, una de dos, o esas personas van a querer algo de la palabra de Dios, o el Espíritu que está en usted, si es que usted camina con Dios, ¿sabe qué va a hacer? Su Espíritu dentro de usted va a atormentar a los demonios que trae esa gente. Y por eso la gente se pone así. ¿Se acuerdan cuando el Señor todavía ni les decía nada y leía los espíritus y hasta qué tenemos que ver contigo? Has venido para atormentarnos antes de tiempo. Todavía el Señor les decía, cálmense, muchachos, todavía ni les hago nada, ¿verdad? Y apenas, ¿verdad? Vamos a empezar. Amén. Y el Señor les decía, amén. Y por eso hay gente que a veces no se siente bien. Amén. Y cuidado cuando nosotros nos sentimos bien con ellos, cuando están haciendo cosas malas. Amén. Juan 15, versículo 20, Juan 15, 20, ¿lo tienen? Dice, no me escogiste, Juan 15, 20, perdón, Juan 15, 20. Dice, acordaos de las palabras que yo os he dicho. No es el siervo mayor que su señor. Si a mí me han perseguido, ¿qué dice el Señor? También a vosotros perseguirán. Y dice, y si han guardado mi palabra, también guardarán la vuestra. Vamos a 2 de Timoteo 3, versículo 12. Ya vamos a estar cerrando para dedicarnos a la oración. 2 de Timoteo 3, 12. Entonces, hermanos, gracias a Dios por esa gracia y paz que Dios nos da. Amén. Y debemos orar siempre. Que Dios nos ayude a vivir, a andar, a practicar. 2 de Timoteo 3, 12. 2 de Timoteo 3, 12. 2 de Timoteo 3, 12. ¿Lo tiene? 2 de Timoteo, capítulo 3, versículo 12, dice, y aún quienes, todos los que quisieren vivir, ¿qué? Piadosamente en Cristo Jesús, ¿qué? Padecerán persecución. Y por eso ellos necesitaban la paz, la paz. Y como dice Filipenses, hermanos, vamos a Filipenses y ahí vamos a terminar. Y gracias a Dios por esa paz que podemos tener. Que a veces no lo entendemos todo, pero nomás necesitamos saber que Dios está ahí con nosotros. Amén. No tenemos por qué preocuparnos, atormentarnos de qué va a pasar mañana. La gente se preocupa por el calentamiento global, las crisis, los problemas que vendrán. Nosotros sabemos que estamos en Cristo y nadie nos puede apartar de su mano. Amén. Tendría que ser, escuche, como dice Juan, hablando de las ovejas, para que una persona nos aparte de Dios, tendría que ser más poderoso que Dios. ¿Hay alguien más poderoso que Dios? Tenemos doble seguridad. Estamos en la mano de Cristo y estamos en la mano del Padre. Para que el diablo pueda llegar a nosotros, tendría que quitar sus manos santas, divinas y poderosas. Eso jamás puede suceder. Filipenses 4, 7. Vamos a leer todos juntos y ahí vamos a terminar. Filipenses 4, 7. ¿Lo tenemos? Filipenses 4, 7. Entonces, gracias a Dios porque podemos tener esa bendita paz que Dios nos da. Amén. Y poder servir y gozar de esa gracia y paz. Filipenses 4, 7, ¿lo tenemos? Muy bien, dice todos juntos, y la paz de Dios que sobrepuja todo entendimiento, guardará vuestros corazones y vuestras mentes en Cristo Jesús.

Muy bien, pues ahí está este hermoso canto. El poder del cristiano está en la oración y el Señor Jesús dijo aquí, cuando estuvo aquí en la tierra, las puertas del infierno no prevalecerán contra su iglesia. Y gracias a Dios por su palabra que nos debe de fortalecer. Gracias a todos aquellos que están al pendiente de nuestro programa. Ahí está el mensaje de la palabra de Dios. Y esperamos que haya sido de bendición a su vida. También agradecemos a aquellos que se han estado reportando, compartiéndonos alguna petición. Agradecimiento a Dios. Aquí ya tenemos anotados aquellos que nos llamaron y vamos a tomarlos en cuenta. Vamos a estar orando por las peticiones que nos comparten. Nuestra hermana Delfina García, está llamándonos y compartiéndonos unas peticiones aquí que vamos a tomar en cuenta. Nuestra hermana Julia Ponce también, varias peticiones. Hermana Rosario López también nos llamó y felicita a la hermana Griselda Martínez López, que cumplió hoy un año más de vida. Que la esté pasando bien. Roxana Martínez también, tenemos mensaje. Ella, Arturo Mata también, seguir orando por él. Nancy Tristán, también de Ciénaga de Flores. Fabiola Bedia, en mensaje de texto también. Micaela Núñez también nos comparte su petición. Arlem Gómez también, aquí tenemos anotada. Silvia García también, orando por nuestra hermana, por sus problemas con la vista, que Dios le ayude. También María Teresa Álvarez en mensaje de texto, mi hermana Aide Barrientos también, tu hermano Manuel Hernández también reportándose. Y gracias por cada una de sus llamadas o mensajes. Vamos a orar en una manera general. Bendito Señor, muchas gracias te damos en esta mañana porque nos has permitido. Ya estamos por concluir este programa, último de esta semana. Y ahí está el mensaje, Padre, prospéralo y gracias por cada uno de estos nombres que he leído. Sus peticiones, agradecimientos, situaciones difíciles que están pasando algunos hermanos y familiares. Pues todo lo ponemos en tus manos, Padre. Sabemos que tú todo lo sabes y pues te pedimos nada más que pues todo esto tú obres y contestes conforme a lo grande de tu misericordia y poder. Bendito sea tu nombre, Padre, y gracias por todo. Te pedimos todo esto en el bendito nombre de Cristo Jesús. Amén. Bien, son las 8:56. Ya concluimos esta semana de transmisiones el día de hoy. Pues les invitamos para el próximo lunes que podamos iniciar una semana más de transmisiones. Si Dios nos presta la vida, sería el lunes a las 8:05 de la mañana, de 8:05 a 9. Tiene una cita con nosotros. Deseamos que tenga un buen fin de semana y Dios le bendiga y gracias a todos ustedes que a través también de las redes sociales nos siguen en nuestro programa y peticiones que ahí nos compartan, las tomaremos en cuenta para estar orando por cada una de ellas, sabiendo que Dios ha sido bueno. Quiero dar un teléfono al cual usted nos pueda llamar. Bueno, en esta semana ahorita no se estará utilizando, pero el celular de mi pastor es el 811-044-2576. 811-044-2576. El celular de un servidor, Juan Lozano, 8180-1249-21. 8180-1249-21. Usted nos puede mandar un mensaje de texto ahí, su petición. Y pues nosotros podemos subir su petición al grupo de oración de nuestra iglesia para estar orando por esa petición en una manera inmediata. Tenga la seguridad que alguien va a estar orando por ella. Recuerde que todas estas peticiones que recibimos hoy las vamos a preparar y vamos a utilizarlas, o más bien vamos a preparar y a repartirlas a todos nuestros hermanos miembros de la iglesia para que se siga orando por cada una de ellas. Así es que le animamos para que si necesita
a mandar un mensaje a estos teléfonos. Bien, pues concluimos esta semana de transmisiones, agradecidos con todos ustedes y principalmente con nuestro Dios por habernos ayudado a llevarlas a cabo. Bien, les dejamos con este canto, que Dios les bendiga y que tengan buen fin de semana.

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gloria a Dios. Dios les bendiga, mis amados hermanos. Les saludamos en el amor del Señor. Esperamos que esté bendecido, contento en esta preciosa mañana que el Señor nos da a usted, a mí, a cada uno de nosotros, la bendición de poder estar nuevamente en radio. Amén. Gracias damos a Dios por estar aquí presentes. El Señor nos ha dado esta preciosa oportunidad y eso es bueno, de poder estar aquí al aire. Así que queremos saludarles, desearles las más ricas bendiciones en esta preciosa mañana. Amén. De día viernes. Viernes, estamos a viernes 7, ¿verdad? Viernes 7 de agosto, que el Señor nos permite estar aquí junto a ustedes en su programa Mujeres en la Fe. Así que les saludamos en el amor del Señor, amén, esperando que usted se encuentre contento, bendecido. El Señor nos ha dado un día más de vida, así que eso es de bendición para cada uno de nosotros, amén, y también para usted. Así que queremos saludarles y que se quede con nosotros estos minutitos hasta las 10 de la mañana. Vamos a estar aquí en el programa Mujeres en la Fe, ¿verdad? Que cada viernes estamos, o el Señor nos da esta preciosa oportunidad de poder estar aquí junto a ustedes, poder saludarles. Así que quédese con nosotros, queremos invitarle a que nos pueda escribir, a que nos pueda saludar a través de esta plataforma que es el Facebook, ¿verdad? Usted puede dejarnos su saludo, su nombre, su petición de oración si es que tiene alguna necesidad. Si tiene alguna petición de oración, bueno, puede hacerlo con toda confianza, ¿amén? Así que déjenos su saludo y su petición de oración y vamos a estar, si Dios lo permite, al final del programa haciendo una oración, ¿ya? De hecho, ahí nos está escribiendo nuestra hermana Mabel, dice, de Olivos. Dios la bendiga, amada pastorita Edén. Amén. Muchas gracias, hermana Mabel, por su saludo, por estar en contacto ahí con nosotros. Quédese unos minutitos ahí junto a nosotros. Y bueno, estamos agradecidos con el Señor, bien contentos porque ya se nos viene, o ya se aproxima, o ya empezamos, ¿verdad? Una semana ardua, de bastante trabajo. Si Dios así lo permite, en estos días, desde hoy ya empezamos una semana de trabajo. Y digo, ¿por qué semana? Porque van a ser días largos, ¿verdad? Días de bastante actividad. Porque como ustedes ya saben, como ya usted ya conoce, tenemos la bendición de recibir las conferencias 2026 aquí de nuestro Ministerio Pentecostal El Fin Se Acerca, aquí en Monterrey, México. Y bueno, para cómo no poder decirle que nos sentimos bendecidos, nos sentimos privilegiados, nos sentimos gozosos, nos sentimos ansiosos, nos sentimos, no sé, tantas cosas que pudiéramos decir, ¿verdad? Nos sentimos contentos porque esto se ha preparado con meses. Ya tenemos también prácticamente un año esperando esta bendición de recibir las conferencias. Entonces, para nosotros eso es una bendición y nos sentimos contentos de poder que vamos a recibir a tantos pastores de allá de Chile junto a sus esposas y algunos hermanos que, si Dios lo permite, van a estar compartiendo días de muchísima bendición acá en Monterrey, México, si Dios así lo permite. Así que nuestra iglesia en Apodaca, nuestra iglesia en Solidaridad, nuestra iglesia en Alameda, amén, y también la misión de Juárez, también nuestra iglesia en Cuerámaro, Guanajuato, que ahí preside nuestro pastor Eduardo Magariño, junto a su esposita y familia. Que no se me pase nada. Nuestra misión ahí en Gilitla. Amén. Así que nosotros estamos contentísimos de poder recibir estas conferencias 2026 de nuestro Ministerio Pentecostal El Fin Se Acerca y nos sentimos gozosos. Bueno, yo le voy a dar alguna información de estos días especiales para empezar, para que
usted, amado hermano, amada hermana, esté enterado, ¿verdad? Nos saluda ahí nuestra hermana Adela Zavala. Dios le bendiga, pastora, den bendiciones. Amén, hermana Adela. Un abrazo grande. Amén. Qué bueno recibir su saludo. Y mire, para comenzar el día de hoy, en este día 7, ¿verdad? 7 de agosto. Voy a dar el clima también porque lo acostumbro a dar y se me había pasado. Bueno, ahora en esta hora tenemos una temperatura actual de 26 grados, ¿amén? Tendremos una máxima de 35, ¿amén? Ya, 35 grados, si Dios así lo permite. Fíjese que Dios nos va a ayudar porque ahí siento que no van a haber temperaturas tan altas al parecer. 36 grados el día martes, miércoles, y los demás días 35, 31, estoy viendo los días que continúan, ¿verdad? De la semana de aniversario. Ya, entonces, el día de hoy, si Dios así lo permite, vamos a estar en Real de Palmas, si Dios lo permite, ya, en Real de Palmas. Bueno, aquí nuestro pastor nos mandó la ubicación, espero que sea la correcta, si Dios lo permite. Vamos a estar en una campaña porque hoy ya llega nuestro pastor Giovanni junto a su familia, junto a unos hermanos de la congregación. Ya están llegando a eso de la 1 de la tarde, así que ellos ya vienen viajando. Nuestro pastor Giovanni hacía un en vivo ayer en la noche en el aeropuerto de Santiago de Chile, viajaba toda la noche y hoy parte de la mañana, ¿verdad? Algo así fue lo que entendí. Entonces, hoy va a estar nuestro pastor Giovanni predicando en el sector de Real de Palmas, en nuestra nueva misión que vamos a tener en ese lugar, amén. En ese lugar vamos a abrir una misión en Real de Palmas, mire, se llama Marques de Seid 629, pero en realidad vamos a estar, por supuesto, en lo que es la placita, ¿verdad? Ahí hay un parquecito, en mero en medio hay un parquecito. ¿Ya? Así que ahí vamos a estar. Vamos a estar, si Dios así lo permite, en ese parquecito. Se llama Marqués de Sade, o de Sade, si lo quiere anotar así como se lee o como se escribe, Sade. 629 Real de Palmas, ya fraccionamiento Real de Palmas, para que usted pueda apuntarlo y si nos quiere acompañar. Nuestro pastor Giovanni es de Santiago de Chile, él va a estar junto a nosotros esta tarde predicando en esa campaña que está organizada, en esa nueva misión que ya se está yendo a evangelizar. Ya han ido nuestros hermanos, nuestro hermano encargado de obra ya se ha ido a evangelizar a ese lugar, entonces ahora vamos a hacer esta campaña para que la gente nos vaya conociendo un poco más. Y fíjese que nos ocurrió, o por así decirlo, nos ocurrió, porque me incluyo, por supuesto, en esa bendición, que nuestro pastor estaba con los hermanos que estaban trabajando en ese lugar, y ahí cerquita hay una especie de ferretería, ¿verdad?, que venden cosas para el trabajo, que la arena, los bultos de cemento, etcétera. Y se acercaron a esa casa, parece que es una casa, porque pues esto me lo comenta nuestro pastor y los hermanos que estaban ahí, y dice el hermano, bueno, se acercan a preguntar por el valor de las cosas que estaban ahí. Y la esposa del señor, que estaba ahí a lo mejor barriendo, no sé, mirando, le pregunta, yo le dije, nosotros somos cristianos, estamos aquí trabajando en una misión que se va a abrir. Esto, estamos hablando de semanas pasadas, ¿verdad? No fue ahora, de semanas pasadas, cuando se trabajó, porque se andaba ahí enyesando y colocando ahí, arreglando el techo. Y se acercan ahí a esa casa donde venden el material para saber los precios, etcétera, y para pedir material para arreglar la misión. Y ya se acerca la esposa del señor, no sé si sería el encargado, el dueño, no sé, pero le dice, pastor, yo lo he visto a usted.

usted o lo veo en la tele. Dice, ¿qué le dice a nuestro pastor? Yo lo veo a usted en la tele y me es de mucha, yo me congrego en otro lugar, pero me es de mucha bendición la palabra, no me pierdo los domingos. Y bueno, pues obviamente nos alegramos porque Dios está haciendo algo en la televisión que nosotros nunca nos imaginamos que iba a ser a esa magnitud, porque de hecho ya nos ha pasado en reiteradas veces. Inclusive hace poco estábamos aquí muy cerca de la casa, que hay un mall muy conocido, y nosotros íbamos entrando y una señora se nos quedaba viendo. Nada más en esa ocasión estábamos mi esposo y yo y mi bebé, y íbamos entrando nosotros al mall, no estábamos adentro, íbamos entrando y iba una señora saliendo. Y como se nos quedaba viendo, ¿verdad? Pero pues a veces uno dice, pues a lo mejor por la vestimenta, no sé, sabrá Dios. Pero después regresa, o sea, se fue la señora, se estaba yendo y se regresa a saludarnos y nos dice, usted es el pastor Raimundo, le dice. Amén, le dice mi esposo. Obviamente, pues igual da pena, ¿verdad? No es algo que uno diga, pues estamos acostumbrados, ¿no? O sea, pues uno también se cohíbe. Y lo saluda, usted es el pastor Raimundo, yo lo veo todos los domingos en la tele. Y me alegro verlo, me alegro poder conocerlo, a usted, a su esposa, al bebé. Y pues obviamente pudimos compartir un ratito palabras, cruzar palabras de bendición, por supuesto. La hermana nos compartió lo bendecida que se sentía con el programa de televisión. Y nosotros también nos sentimos también bendecidos porque no pensamos jamás, creo que en la mente de mi esposo tampoco, que esto iba a llegar a tal magnitud de que la gente lo pudiera reconocer en la calle, no solamente por un tema de que hoy las personas lo ven como, ay, eres famoso, no. Yo no lo veo por eso, yo veo por la extensión de la palabra, cómo la gente escucha la palabra, porque a pesar de que hoy tenemos, claro, muchas cosas de nuestro lado, muchos beneficios, como son las redes sociales, el WhatsApp, ¿verdad? El Facebook, etcétera. Lo que es YouTube, ¿verdad? Donde la gente puede escuchar con más facilidad un mensaje de la palabra del Señor. También entendemos que hay mucha gente que no va a buscar un mensaje, ¿verdad? Que no va a entrar a Facebook a buscar un mensaje de la palabra. Pero quizás a lo mejor prendiendo el televisor, buscando otra cosa, ha llegado a ver el programa de televisión. Y lo más maravilloso es que se han quedado y han perseverado escuchando los domingos, porque ahora ya ve que nos cambiaron de horario y de canal, y entonces nosotros nos sentimos bendecidos de parte del Señor, porque eso es indicio que, ¿verdad?, el programa de televisión está dando sus frutos. Amén. Así que eso es de bendición para nuestras vidas. Nuestra pastorita Gaby dice, Dios le bendiga grandemente a mi pastorita. Amén, pastora, un abrazo. Aquí les estamos esperando. Amén. La hermana Mari Zúñiga dice, Dios le bendiga y le guarde, hermana Edén Morales, por su arduo trabajo en la obra de Dios. Amén, hermana, muchas gracias por su saludo. Ahí síganos escribiendo su saludo, su petición de oración para estar orando. Entonces le repito que tenemos hoy a las 7:30. Campaña evangelística en Real de Palmas, Márquez de Sade o de Sade, 629, Fraccionamiento Real de Palmas. Así lo puede buscar, amén, así lo puede buscar. Hágalo y acompáñenos esta tarde a recibir la palabra del Señor en ese lugar. Va a estar el coro cantando, va a estar un hermano coordinando, está la iglesia de Apodaca y de Solidaridad, invitados a esta campaña, debemos estar todos. Y también la palabra del Señor que va a ser predicada por nuestro amado pastor Giovanni Rodríguez. Amén. Nuestro pastor Giovanni va a estar compartiendo la palabra del Señor con nosotros en esta campaña, en esta tarde. Amén. Así que no se pierda esta bendición. De ratito le vuelvo a repetir la dirección.

preciosa bendición porque son días que hemos esperado, oiga, por meses. Llevamos un año prácticamente organizándonos, ¿verdad? Juntándonos, los hermanos que están hospedando, yo con mis propios ojos, con estos propios ojos que ya, ¿verdad? Se están haciendo viejos. Veo que los hermanos están muy contentos, muy contentos. Veía hermanos que están pintando su casa, ¿verdad? Haciendo algunos arreglitos. Se emocionan, ¿verdad? Porque quieren recibir a los pastores con todo el corazón, con todo el cariño, que los pastores se sientan como en casa, ¿verdad? Que se sientan mejor que en su casa. Así es, que se sientan mejor que atendidos que en su casa, porque obviamente uno en el hogar, ¿qué hace? Pues hace cosas, la mujer cocina, la mujer plancha, el hombre sale a trabajar, vuelve, come, ¿verdad? Descansa, etcétera. Pero nosotros queremos que los pastores se sientan mejor que en su casa, porque aquí no van a tener que cocinar las pastoras, no van a tener que andar preocupados de la ropa, que lavar. Lo único que estar listos para el culto, ¿verdad? Los hermanos les van a servir, vamos a tener días muy bonitos, si Dios así lo permite, porque yo así lo siento desde días pasados, desde que empezamos, hay unos días muy bonitos en el Templo en Solidaridad, donde estuvieron predicando pastores de aquí de México, como nuestro pastor García, el evangelista José Luz también, nuestro pastor, y el pastor Ricardo también, que nos compartió la palabra el día domingo. Yo sentía algo especial de Dios, yo sentía algo, que esto era el preámbulo solamente de lo que Dios va a hacer en estos días. Nuestra hermana Adela Zavala dice: Dios siga respaldando su ministerio y la gloria de Dios sea manifiesto en sus vidas y a través de todo su trabajo en el Señor. Me gozo gratamente y sigo enamorada del Señor y su trabajo no es en vano, mis amados pastores. Muchas gracias, hermana Adela. La verdad, nuestra hermana Adela, si no me equivoco, es de la iglesia del pastor García, ¿verdad? Y fíjese que el día que predicó el pastor, nosotros nos sentimos contentos por la palabra que nos entregó. Era la palabra que nosotros necesitamos o necesitábamos para la iglesia, porque a veces la gente, ¿qué es lo que sucede? Como que siempre tiene expectativas, ¿verdad? Parece que el pastor ya sabe mi problema, entonces como él ya la conoce, parece que me está predicando a mí. Entonces el pastor y los mensajes que se compartieron eran para la iglesia, eran para el pueblo, y el Señor nos habló en grande manera. El hermano Mario Godoy dice: Dios le bendiga, pastorita Den, mi esposa y yo le enviamos muchos saludos desde Chile. Amén, muchas gracias, hermano Mario. Nosotros los esperábamos aquí, pensamos que iban a venir, pero bueno. Para la próxima, si Dios así lo permite, pues aquí les esperamos. Amén. Esperamos, nosotros esperábamos mucha gente, que estábamos dispuestos a recibir mucha, mucha más gente. Yo sé que a veces es difícil, no es como viajar de una ciudad a otra, ¿verdad? Esto hay que pedir permiso en los trabajos, tramitar un pasaporte, salir, ¿verdad?, con tiempo, tener dinero para salir, para el boleto, etc. Pero yo sé que Dios va a poner los medios a su tiempo, ¿verdad?, poder recibirlos con amor en este lugar. Les comento, tenemos la semana de aniversario, ¿ya? Mire, desde el 11 de agosto hasta el 14 de agosto vamos a tener cultos especiales en Avenida Calzada del Pastizal 5257. Esto es en el sector de la Alianza en Monterrey. Apúntelo, por favor, ¿ya? No se pierda esta bendición. Vamos a tener todos los días predicando a un pastor de Chile, ¿ya? Todos los pastores de Chile van a tener la oportunidad de predicar en este aniversario, en el Templo en Solidaridad, en el Templo en Apodaca, en el Templo de la Alameda, en la misión de Juárez, si Dios así lo permite, y en la misión también ahora de Suazua, ¿ya? Entonces, usted va a escuchar palabras chilenas, va a escuchar un idioma chileno. ¿Cuál es el idioma chileno? El español igual, ¿verdad? Pero nosotros tenemos un acento diferente al de México, ¿verdad? Nosotros hablamos un poquito más rápido, hablamos un poquito más curioso, como dicen aquí, ¿verdad? Tenemos ciertas palabras que nos caracterizan a nosotros los chilenos, como el ya, como el po, que son palabras que no se utilizan acá, ¿verdad? El que lo utilizamos mucho, que fíjese que ahora yo aprendí...

0: Por supuesto, acá en México, que el que está mal empleado en Chile, porque nosotros cuando nos nombran o nos hablan, por ejemplo, a mí que me digan Edén, Edén, ¿verdad? Cuando uno llama a alguien, Edén, Edén, y uno que dice acá en México, mande, ¿verdad? O mande usted. Bueno, yo acostumbro ahora, ya me acostumbré porque mi esposo me lo hizo entender, que uno dice mande, pero allá en Chile dicen qué. Y eso acá no se ve bien, ¿verdad? Es como decir, que, como que, ¿qué te pasa? ¿Qué querí? ¿Verdad? O sea, como algo así como, como deja de molestar, ¿verdad? Y nosotros allá decimos qué como de manera natural, o sea, toda la gente dice qué. Entonces, tenemos un, bueno, usted a lo mejor lo puede notar, o quizá ya no tanto, porque a mí ya se me han pegado muchas palabras de México. Inclusive ya hablo más pausado como los mexicanos, porque antes hablaba así, no, que lo que pasa es que usted, ¿verdad? Como hablamos los chilenos, rápido. Entonces, usted va a escuchar un mensaje, ¿verdad? En los labios de los pastores. Hay muchos de los pastores que nunca han salido de Chile, otros sí han tenido la oportunidad también ya de visitarnos en otras oportunidades, como nuestro pastor Giovanni, que ya ha estado con nosotros, nuestro pastor Héctor, que ya tiene algunos años, que también estuvo con nosotros, nuestro pastor Marcos, que ya reiteradamente ha estado con nosotros, y creo que es eso, ¿verdad? Y los demás pastores, a lo mejor hay muchos que han recorrido Chile predicando, pero no han salido de su país nunca. Y eso también va a ser bonito, una bonita experiencia para los pastores y también para nosotros poder recibirles, ¿verdad? Recibir a tantos chilenos acá. Entonces, usted, si pertenece a otra congregación y quiere participar con nosotros, va a ser bienvenido y nosotros le vamos a recibir con mucho cariño. ¿Ya? Entonces, del 11 al 14 de agosto tenemos la bendición de tener cultos especiales a las 7:30 p.m. Amén. En Calzada del Pastizal, 5257, La Alianza, Monterrey. Ahí vamos a estar esperándoles. Y el día 15, perdón, el día 15 vamos a tener un culto especial con dos mensajes a las 5 de la tarde. ¿En dónde? En Avenida Washington, 654, esto es en el centro de Monterrey. Bueno, nosotros como pastores, el pastor Raimundo Garza Soto, ¿verdad? Yo que soy su esposa, la congregación, le esperamos a todos ustedes, ¿ya? Porque realmente sabemos, no solamente es meras palabras o solamente por decirle, ay, no, sí, ya para que se calmen. No, no, no. Realmente lo siento yo de corazón que van a ser días maravillosos en la presencia del Señor. Porque esto no se ve todos los días. No sabemos hasta cuándo vamos a volver a tener conferencias acá. La verdad esperamos que sean días muy bendecidos. Los pastores que vienen de allá son pastores muy sencillos, muy humildes. Son hombres de Dios que yo los conozco personalmente. Hay muchos que tengo años de conocerlos, por ejemplo, como al pastor Giovanni, que él antes era de otra congregación y él nos conoce, bueno, conoce a mis padres de que ellos eran, que no tenían familia todavía, que eran evangelistas, estaban recién casados, entonces tenemos años de conocer al pastor Giovanni Rodríguez, su familia, y ahora el Señor nos ha dado la oportunidad de que ellos estén en el mismo ministerio, y pues obviamente eso es bonito, ¿verdad? Es de bendición. Nos bendice porque estamos expectantes a que algo grande va a suceder. Entonces, el 15 de agosto tenemos cita a las 5 p.m. en Avenida Washington, 654. Esto es en el centro de Monterrey. Tendremos una semana de bendición. Usted no se puede perder estos días hermosos. Si usted no pertenece a nuestro ministerio, si usted va a otra congregación, bueno, pídale permiso a su pastor. Dígale también. ¿Por qué no invitarlo? Compártale la invitación, dígale, hay cultos especiales donde van a predicar pastores de Chile, vamos a escucharlos, ¿verdad? Todos los días, a lo mejor no pueden estar todos los días, pero pueden estar dos, tres, ¿verdad? Un día vamos a tener también, aparte al final de cada culto, una cena especial, bueno, al menos en solidaridad, para todos los hermanos de la iglesia que podamos estar congregándonos esos días. El hermano Checo Rivera, bendiciones pastorita desde la Alianza Monterrey. Bueno, me imagino que el hermano Checo se va a congregar ese día, estos días, o si es que va, no sé. ahí lo vamos a esperar si Dios lo permite, porque si usted es del sector de la Alianza, pues le queda muy cerquita la iglesia, ¿verdad? La hermana Ros Valdiviana dice, saludos Pastor Edén desde Valdivia, región de Los Ríos. Amén, hermana Ros, muchas gracias por su saludo, bendiciones. Nuestro hermano Amador Luna, Dios le bendiga, pastorita, estamos atentos a la palabra, bendiciones. Amén, hermano Amador. Nuestro hermano Amador ya es de la congregación de Apodaca, entonces él ya sabe que tenemos que estar en los cultos especiales donde van a estar nuestros pastores de Chile. Amén. La hermana Meli dice, amén, pastorita, Dios use a los pastores que vienen de Chile y los use en gran manera. Tendremos una fiesta espiritual tan bendecida. Sí, amén, claro que sí. Bueno, así yo lo creo, lo he sentido, le comentaba, de días pasados. Y también porque nuestros pastores inclusive van a ir a la misión, se me estaba pasando, ¿ves? A la misión de Mission, Texas, ¿ya? Bueno, está en el sector de Mission, nosotros le decimos McAllen, pero está en el sector de Mission, Texas. También nuestros pastores van a tener una reunión especial en ese lugar. Hermanas van a venir también a esta bendición esta semana. Si Dios así lo permite, van a estar con nosotros también, hermanas de la misión en Alton, ¿verdad? Entonces, la verdad va a ser una fiesta espiritual. Si usted no conocía las fiestas espirituales de los cristianos, ¿ya? Estas son nuestras fiestas espirituales, así nos preparamos nosotros. ¿Se acuerda que en el mundo, oiga, en el mundo, ¿qué hacíamos? No, en el mundo, nos arrancábamos a las fiestas carnales, me refiero, ¿verdad? Donde qué había cerveza, donde había, no sé, pues cigarro, donde había alcohol, donde había música del mundo, etcétera. Pero ahora era diferente, porque inclusive, bueno, yo creo que a ustedes les pasa, la gente del mundo se pregunta y dice, oye, ¿ustedes cómo se divierten? Es que yo los encuentro aburridos, ¿verdad? Yo encuentro que ustedes, como que parece que nunca hacen nada, algo entretenido, porque no bailan, no toman, no fuman. Entonces, ¿cómo se divierten ustedes? ¿Cuáles son? ¿No escuchan música del mundo? Porque sí escuchamos música, pero de música cristiana, ¿ya? Entonces dice, entonces, ¿cómo se divierten ustedes? ¿Cómo la pasan bien? Porque hay gente que no sabe, ¿verdad? No sabe pasarla bien sin una cerveza, si no tiene alcohol en sus venas, ¿verdad? Si no tiene alcohol en su cuerpo, si no tiene si no está drogado, ¿verdad? Drogada. Entonces, lamentablemente hay gente que piensa y dice, oye, ¿cómo se divierten ustedes? O sea, ¿cómo la pasan bien? ¿Cómo son sus cumpleaños, por ejemplo, verdad? Cuando hacemos una fiestecita nosotros los cristianos, ¿cómo? Piensa que somos aburridos, que estamos todos así como tristes, llorando, no sé, como, pucha, la niña ya cumplió años, me gasté tanto dinero. No, está muy equivocado, porque yo que he estado toda mi vida en la iglesia, que he estado toda mi vida sirviendo al Señor, bueno, así lo digo porque igual me refiero que desde que nací, ¿verdad? De que tengo uso de razón, es que yo voy a la iglesia, es que mis padres me llevan, ¿verdad? Ya, por supuesto, tuve después mi encuentro con el Señor, pero al principio era llevada por mis padres, y en mi niñez y en mi inocencia, ¿verdad? De la edad de un niño, ¿verdad? Esa era mi vida, nunca lo encontré aburrido. Pero nosotros como cristianos también tenemos nuestras fiestas espirituales, que son los cultos, que son las reuniones. ¿Por qué le decimos fiestas espirituales? Porque nosotros ahí cantamos, porque levantamos nuestras manos, lloramos ante la presencia del Señor, porque a veces la gente dice, uy, mira, los cristianos son llorones, porque lloran, tendrán muchos problemas, tal vez, a lo mejor están tan cargados que lloran. No solamente, bueno, a veces tenemos que llorar porque tenemos problemas, es verdad, también lloramos porque le fallamos al Señor y le pedimos perdón, el Señor nos perdona, pero también muchas veces lloramos de gozo, danzamos de gozo, ¿verdad? Porque el Espíritu Santo nos toca, nos llena con su presencia, y eso es algo que el ser humano, ¿verdad?, no puede entender cuando primero no le ha conocido, no podrá entender primero porque no ha aceptado a Cristo, ¿verdad? Si el día que usted acepte a Cristo, si usted hay algún amigo escuchando, el día que usted acepte a Cristo, va a conocer al verdadero Dios, ¿verdad? Va a sentir el verdadero perdón, va a sentir la verdadera paz. Porque como les decía hace un momento, hay gente que dice, es que yo tomo para olvidar, ¿verdad? Hay gente que se droga para olvidar los problemas. ¿Amén? Entonces, y esto es, eso es un círculo vicioso, porque yo he escuchado muchas veces que nunca he tenido la oportunidad de drogarme, gracias a Dios, nunca he tenido que tomar, nunca he tenido que recurrir a esas cosas para sentir paz, ¿verdad? Porque gracias a Dios que siempre he estado en sus caminos, y cuando he tenido aflicción y problemas y dificultades, he acudido a Dios, he acudido al Señor, y el Señor me ha ayudado. Pero hay gente que dice, no, es que yo no, para olvidar mis problemas, para olvidar mis dificultades, ¿verdad? Tengo que drogarme, tengo que acudir al alcohol, tengo que emborracharme, tengo que, ¿verdad?, tomar tanto hasta perder la conciencia, hasta ya no saber dónde estoy, ¿verdad? Porque cuántos borrachos vemos en la calle muchas veces, orinados, todos sucios, sin bañarse. Decía nuestro pastor Ricardo, inclusive el domingo, él contaba un poquito de su testimonio, él decía, yo duraba semanas perdido, dice, tomado, perdido, dice, sucio, como un verdadero vagabundo. Y yo tenía familia, tenía esposa, tenía hijos que me estaban esperando, pero duraba meses. Yo no pudiera hablar de eso porque no tengo la experiencia, pero sí le puedo decir que en el Señor encontramos paz. Porque muchas veces me he sentido afligida, muchas veces me he sentido en soledad y muchas veces me he sentido en problema y el Señor me ha sacado adelante. Amén. Entonces, estas son nuestras fiestas espirituales, porque la gente no lo va a entender, la gente del mundo no lo comprende. Dice, ¿por qué los cristianos se arreglan temprano? ¿Por qué salen con una Biblia debajo del brazo? ¿Por qué salen tan contentos de sus casas hacia la iglesia? ¿Por qué esperan estos días con tanta alegría, verdad? Es porque Dios ha transformado nuestras vidas y ya no necesitamos el alcohol, no necesitamos la droga, no necesitamos las fiestas. Las mujeres, como no sé, pues antes se arreglaban para una fiesta, ¿verdad? Se ponían un escote pronunciado, se ponían poca ropa y se maquillaban y decían, nos vamos, ¿verdad?, a una fiesta, me refiero a una fiesta del mundo, ¿verdad? ¿Por qué? Porque ahí iban a lo mejor a estar con un hombre, o el muchacho se arreglaba y decía, aquí voy a conocer a 2, 3 mujeres, o estaré con 2, 3 mujeres en una noche. Y eso era la fiesta, y eso era la parranda, y eso era pasarla bien, y eso era tenerlo todo, etc. Pero usted y yo que somos creyentes, que muchos de mis hermanos pueden contar de su vida pasada tal vez esto que estoy hablando, pero ahora no, ¿verdad? Ahora nuestras fiestas espirituales son estos cultos especiales, congregarnos cada domingo, porque sabemos que ahí el Señor nos da la paz, congregarnos cada martes, congregarnos cada miércoles, llegar temprano al culto, hacer un esfuerzo, ¿verdad? Oiga, porque fíjese que en el mundo la gente dice, llega el viernes, llega a algunos toda la semana carretean, dice, no, toda la semana, y no le importa que al otro día trabajen y se levantan temprano. Pero hay gente que dice, no, desde el jueves yo empiezo a tomar, desde el jueves empiezan a echarse sus cervecitas, ¿verdad? Y empiezan a poner la música fuerte en la casa, y empiezan las fiestas, y empiezan las famosas, ¿cómo se dice?, los famosos karaoke, que las rocolas, y todas esas cosas. Y después el viernes tienen que trabajar, y se levantan y van a trabajar, y algunos hasta el sábado, y luego siguen tomando, y no les importa si andan desvelados, si después andan con la cara así que ya no puede, con los ojos rojos en el trabajo. Y el jefe le dice, oye, ¿qué te pasó? Dijo, ay, es que tuve una media fiesta anoche, ¿verdad? Y después cuando nos convertimos nos hacemos los delicados. Oiga, nos ponemos delicados, ya no nos queremos trasnochar porque yo tengo que dormirme temprano porque mañana trabajo, entonces por eso yo no me congrego los miércoles, dicen algunos. Entonces, no, por malo, hermano. Si usted no se congrega los miércoles y no se congrega entre semana, entonces tiene que empezar a hacerlo, porque nosotros necesitamos todos los días del Señor, no solamente algunos días, no solamente los puros domingos, no de repente. Amén. Usted y yo necesitamos todos los días de Dios. Usted ora todos los días al levantarse. Amén. Usted todos los días pone una alabanza, porque no es cristiano solamente ¿verdad? En la iglesia somos cristianos, en todos lados damos testimonio. Yo siempre les predico y les hablo a las hermanas de Orquita, pero también a los coristas. Y le digo, usted no es cristiano solamente en el coro, amado hermano, usted es cristiano en todas partes. Y si usted no está dispuesto, ¿verdad?, a rendir su vida a Cristo, a dejar ciertas cosas por el Señor, entonces usted no puede estar arriba del coro. Es así de sencillo. Si usted, hermanita, no quiere dejar el maquillaje, bueno, allá usted. Sirva a Dios, pero en la banquita. No puede estar, ¿verdad?, en la mirada de los demás, por ejemplo, en el coro, en la alabanza, si usted no está dispuesta a dejar, ¿verdad?, la vestimenta del mundo, entonces no puede. Nosotros nos vestimos todos los días igual. Usted no va a encontrar, por ejemplo, en mi closet un pantalón para los días que me desconvierto. No, po. Si esto no es un disfraz. Usted como creyente no se disfraza. Somos cristianos en todos lados. Dice amén o no. Igual los hermanos. Los hermanos usan una corbatita, una camisa, ¿verdad? Un pantalón. Pero los hermanos no se disfrazan. A lo mejor no todos los días van a estar con corbata, ¿verdad? No van a estar a lo mejor con una corbata en el trabajo, porque a lo mejor le exigen un uniforme. Pero usted siempre se viste como hijo de Dios. Amén. Después no anda usted en la calle, no, me topa el hermano, ¿verdad? Con una musculina, por ejemplo. No sé cómo le dicen acá esas playeras que son de tirante, una musculina, ¿verdad? El hermano se las da de no sé, po, de atleta. No, po. Nosotros nos vestimos siempre con decoro, con modestía, como dice la palabra del Señor, como mujeres que profesan piedad. Y eso es en todos lados. Entonces usted no se pone el disfraz de cristiano el domingo. Somos cristianos siempre. Porque hay algunos que se descarrían, se van de vacaciones, se descarrían porque sacan el bikini las hermanas, y los hermanos sacan, no sé, por traje de baño, y mostrando todo su cuerpo. No, porque su cuerpo es templo del Espíritu Santo, dice la palabra, que el espíritu, alma y cuerpo sean guardados para Dios. ¿Verdad? Porque hay algunos que dicen que Dios mira el corazón. Esta frase se ha patentado inclusive en muchas iglesias, en muchos cristianos hoy en día. Y como vivimos en un mundo así como tibito, ay no, es que le lastiman los sentimientos a los hermanos, le lastiman los sentimientos, el corazoncito de pollo, ¿verdad?, a la hermanita, porque si no se me va. Entonces, ¿qué pasa? ¿Qué sucede? En que estas cosas no las decimos. Ya cuando entonces, ¿qué es lo que sucede? La hermana se va de vacaciones, se descarría, pues. Se pone el bikini, se descarría, el hermano se descarría también. ¿Qué pasó? Llegó el hermano Mundito. ¿Qué pasó, hermano Mundito? No. Ya. Se va a portar bien, ¿eh? Entonces, no. Todos los días son del Señor. Usted donde quiera es cristiano. Usted donde quiera es cristiana. Todos los días son apartados para Dios. Dice amén o no. Ya. ¿Y por qué le hablo esto? Porque a veces la gente nos tilda o nos tacha, ¿verdad?, en su ignorancia. Nos dice, estos cristianos son locos, están rayados. No tienen ni idea qué es lo que están haciendo, no sé para qué van tanto a la iglesia, no sé para qué tanto se congregan. Inclusive, es más, usted puede quizás a lo mejor darme la razón, porque hay muchos que viven con familias que no son creyentes, entonces no lo comprenden, no entienden por qué aman tanto la iglesia, por qué aman tanto los cultos. A lo mejor, inclusive, llegan a oír, pero ¿qué hacen tanto ahí? No, si no hacemos nada... Nada del otro mundo, es una reunión, es alabar a Dios, escuchar el mensaje, escuchar la exhortación de la palabra, escuchar, ¿verdad?, el mensaje, darle la gratitud al Señor, decirle al Señor, gracias porque me mantienes con vida. ¿Y cuántas locuras no hicimos en el mundo? Muchísimas. ¿Cuántas veces, oiga, nos quedábamos en la madrugada en fiestas? Muchísimas veces. Y ahora que ya nos convertimos al Señor, no podemos congregarnos. Oiga, hasta caminando algunos se iban a las fiestas, no les importaba dónde, se iban, ¿verdad? Inclusive hasta las hermanas se ponen delicadas. Yo a veces me sorprendo de algunas porque digo, y la hermana tiene como 3 meses que no se congrega. ¿Por qué? Porque está recién aliviada. Oiga, piensan que el embarazo fue una enfermedad y el embarazo no es una enfermedad. Las mujeres de antes estaban embarazadas, se aliviaban a los 2 días y andaban en pie porque no había quien les ayudara. Amén. No había las cosas de ahora, que nosotros llegamos a la iglesia en un carro. Nosotros llegamos a nuestras calles pavimentadas. Las mujeres de antes se esforzaban realmente por servir a Dios. No, ahora la hermana desaparece 3 meses literalmente porque es que el bebé le da alergia. Me daba mucha risa porque el pastor García predicaba cosas muy ciertas en días pasados de nuestro aniversario. Él decía, hay algunos que hacen, mira, acá está, allá, que hacen a los niños como que si fueran intocables, dice. No, mi hijo no me los toca a nadie. Dice, no, ni me, no se me acerque porque se me le llena de polvo. Entonces, ¿qué es lo que pasa? No, pues nosotros no podemos ser cristianos delicados. Mira, ven. No podemos ser cristianos delicados. Te voy a dar una hoja. Al contrario, tenemos que ser hombres y mujeres de batalla. Amén. No podemos hacernos cristianos pitucos, como dicen en Chile. Amén, ya. ¿Quién más nos saluda aquí? Vamos a irnos para arriba. La hermana Priscila Martínez, Dios le bendiga, pastorita Den, una bendición poder verla en esta mañana. Este rayado. Y contentos para ir a gozarnos junto con ustedes en estos días de mucha bendición. Amén, amén, hermana Priscila. Bueno, nosotros también les estamos esperando. Como les dije hace un momentito, estamos muy expectantes por todo esto que se viene. Así que aquí les esperamos, nuestra hermana Priscila y nuestro hermano Jairo, que son de la misión de allá de Gilitla. ¿Quién más nos saluda? La hermana Rosy Rocha, amén, amén, pone amén, hermana Rosy. La hermana Magda Maldonado, un saludito, pastorita, bendiciones, amén, hermana Magdalena. El hermano Mario Godoy dice que grande está el hermano Mundito, sí, ya está. Está muy grande, ¿verdad? Saluda a los hermanos, hazle así. Saluda así a los hermanos. Ya le da pena. La hermana Anita Garduño dice amén a la palabra. Dios le bendiga a mi pastorita. Serán días de grande bendición. Claro que sí, van a ser días de bastante bendición. Así que usted prepárese ya. Acompáñenos esos días. De hecho, algunos pastores van a estar predicando en algunas iglesias que no son de las nuestras. ¿Sí? Ya, pero espérese tantito, porque estamos aquí al aire. Y vamos a, mira, vamos a estar esperando esta hermosa bendición. Amén. Ya nos quedan poquitos minutos, vamos a hacer una oración en esta mañana, mira, por sus vidas. No hay ninguna petición, no ha llegado ninguna petición, pero de todos modos queremos orar, ¿verdad? Porque a lo mejor hay alguien que nos está viendo y no ha podido quizás escribir, nos está escuchando y no ha podido a lo mejor dejarnos su petición, pero de todas maneras queremos orar, hacer una oración también por estos días hermosos. Hemos estado orando, tuvimos de hecho el miércoles culto de damas e hicimos un momento de oración antes de empezar la reunión para estar orando por todo lo que se viene. Amén. Hay hermanos que están preparando sus casas. Cuéntalos. Ya han preparado sus casitas. Hermanas que me escribían ayer y me decían, pastora, ¿qué comen los chilenos, verdad? Le digo yo, no, usted cómprele cosas mexicanas porque ellos quieren probar cosas mexicanas. Pues si van a probar cosas chilenas, allá lo encuentran en Chile, pero aquí van a tener que comer picante, ¿verdad? Van a tener que comer aquí la comida de aquí de México, ¿ya? Nuestra hermana Isabelita, señora, la hermana Isabelita Roja dice, Dios le bendiga, pastorita Den, desde Chile, qué grande está Mundito, un abrazo, sí, ya va a cumplir los 2 años, si Dios permite, en diciembre, el hermano Mundito. La hermana Isabelita dice, pastorita, es admirable como mamá, como mujer. Amén, gracias, hermana Isabelita, muchas gracias por su saludo. El hermano Jesse Marañón dice, bendiciones, pastora, estamos listos para esta semana. Amén. El hermano Jesse va a tener la bendición de poder hospedar allá a una familia, y así que gloria a Dios por eso. La hermana Juanita Torres, bendición, hermana, de la iglesia de Getsemaní, del pueblo de Pueblo Nuevo de Apodaca. Amén, donde el Señor me permitió predicar hace unas semanas atrás, ¿verdad? Si no me equivoco, ahí estuvimos. Gloria a Dios por ello. Así que les invitamos a esta preciosa bendición Yo les quiero leer un versículo antes de que nos vayamos, ¿verdad? A ver, ¿dónde está? Se me perdió. Aquí, ahorita lo busco. ¿Para qué? Para que usted reflexione. Amén. Reflexionen en este día. Y poder decirle que nos sentimos contentos, bendecidos. Acá está, ya. Dice oración por la restauración. El Salmo 126, amén, dice así, en el nombre del Padre, del Hijo, del Espíritu Santo. A ver, yo les cuento. Dice así la palabra del Señor: cuando Jehová hiciere volver la cautividad de Sión, seremos como los que sueñan. Entonces nuestra boca se llenará de risa y nuestra lengua de alabanza. Amén. Dice el verso 3. Entonces dirán entre las naciones: grandes cosas ha hecho Jehová con estos. Grandes cosas ha hecho Jehová con nosotros. Estaremos alegres. Amén. Haz volver nuestra cautividad, oh Jehová, como los arroyos del Negev. Los que sembraron con lágrimas, con regocijo segarán. Irá andando y llorando el que lleva la preciosa semilla, mas volverá a venir con regocijo, trayendo sus gavillas. Amén. Gloria a Dios por esta bendición. Cuéntalos. Y gloria a Dios por esta bendición que vamos a tener en días, ya que se aproximan. Ya desde hoy empezamos nuestra campaña en Suazua y yo sé que va a ser, mira, te están viendo ahí, días de bastante bendición. Vamos a orar al Señor, vamos a pedirle al Señor que nos ayude en esta mañana y que sean estos días el Señor respaldando cada cosa que se haga. Amado Dios y buen Padre Celestial, vamos ante su presencia, Dios amado, alabándote y glorificando tu santo nombre, Señor, Padre de la gloria, diciéndote que eres maravilloso, que este salmo, Señor amado, que es una bendición cada vez que lo puedo leer, Dios mío, Señor, porque tú has hecho grandes cosas con nosotros, Señor, Padre de la gloria, y el cristiano debe ser un hombre y una mujer agradecido, Señor. Debemos de estar agradecidos por todas las cosas que has hecho por nosotros. Esto no es solamente agradecer un día, un momento, o recordarlo, llevarlo en la memoria, en el corazón, sino poner, Dios mío, en acción, hacer una oración, decir gracias Jesús, gracias Dios mío por el sacrificio precioso en la cruz del Calvario, servirte con gozo, con alegría, que la gente se dé cuenta que algo grande has hecho en nuestra vida, Dios mío, Padre Celestial, y no ser mujeres, Señor, y hombres indiferentes, Dios amado, sino que, Padre de la gloria, tú nos has dado grandes cosas a nosotros, Señor Jesús, en nuestra vida, en nuestra familia, en nuestro ministerio. Señor amado, tendremos días, Señor, de mucha bendición. Yo sé que así, Señor, será, Padre de la gloria, y que tú harás grandes cosas, Señor amado, grandes maravillas en nuestra vida, en nuestra iglesia, en nuestra congregación, en nuestro templo, en Monterrey, México, Señor amado. Serán días, Padre Celestial, de una fiesta espiritual. Bendiga, Señor, a los pastores, a nuestros hermanos que van a hospedar. Te ruego también por sanidad, Señor, Padre Celestial, de algunos hermanos que en estos momentos están padeciendo enfermedad, como mi hermana Dalia, Señor. Mi hermano, Señor Gerardo, Padre de la gloria, Saldívar, Señor. Sánalo, Dios mío, en esta hora, Señor. Yo sé que harás grandes cosas, Señor, en nuestras vidas y en sus vidas también, Dios amado, en nuestro pastor, para que su salud sea restaurada al 100. Gracias te damos en el nombre de Jesús. Te lo pedimos. Amén y amén.
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11: Y hacerse admirable en aquel día en todos los que creyeron, por cuanto nuestro testimonio ha sido creído entre vosotros. Por lo cual, asimismo oramos, siempre por vosotros, que nuestro Dios os tenga por dignos de su llamado, y llene de bondad a cada voluntad y a toda obra de fe con potencia, para que el nombre del Señor nuestro, Jesús el Cristo, sea clarificado en vosotros y vosotros en Él, por la gracia de nuestro Dios y del Señor Jesús. Segunda de Tesalonicenses, capítulo 2. Os rogamos, hermanos, en cuanto a la venida del Señor nuestro, Jesús el Cristo, y nuestro recogimiento a Él, que no os mováis fácilmente de vuestro sentimiento, ni os conturbéis ni por espíritu, ni por palabra, ni por carta como nuestra, como si el día del Señor estuviera cerca. No os engañe nadie en ninguna manera, porque no vendrá sin que venga antes la apostasía y se manifieste el hombre de pecado, el hijo de perdición, oponiéndose y levantándose contra todo lo que se llama Dios o divinidad, tanto que se sienta en el templo de Dios como Dios, haciéndose parecer Dios. ¿No os acordáis que cuando estaba con vosotros os decía esto? Y vosotros sabéis qué es lo que lo impide ahora, para que a su tiempo se manifieste. Porque ya está obrando el misterio de iniquidad, solamente que el que ahora domina, dominará hasta que sea quitado. Y entonces será manifestado aquel inicuo al cual el Señor matará con el espíritu de su boca, y con la claridad de su venida lo quitará. A aquel inicuo, el cual vendrá por operación de Satanás, con grande potencia y señales y milagros mentirosos, y con todo engaño de iniquidad, obrando en los que perecen, por cuanto no recibieron la caridad de la verdad para ser salvos. Por tanto, pues, enviará Dios en ellos operación de error, para que crean a la mentira, para que sean condenados todos los que no creyeron a la verdad, antes consintieron a la iniquidad. Pero nosotros debemos dar siempre gracias a Dios por vosotros, hermanos amados del Señor, de que Dios os haya escogido por primicias de salud, por la santificación del Espíritu y la fe en la verdad, a lo cual os llamó por nuestro Evangelio, para alcanzar la gloria de nuestro Señor Jesús, el Cristo. Así que, hermanos, estad firmes y retened la doctrina que habéis aprendido, sea por palabra o por carta nuestra. Y el mismo Señor nuestro, Jesús el Cristo, y Dios y Padre nuestro, el cual nos amó y nos dio la consolación eterna y la buena esperanza por gracia, consuele vuestros corazones y os confirme en toda buena palabra.
12: Libro de Salmos, capítulo 116.
13: Amo al Señor porque escucha mi voz y mi oración que pide misericordia. Debido a que Él se inclina para escuchar, oraré mientras tenga aliento. La muerte me envolvió en sus cuerdas. Los terrores de la tumba se apoderaron de mí. Lo único que veía era dificultad y dolor. Entonces, invoqué el nombre del Señor. Señor, por favor, sálvame. ¡Qué bondadoso es el Señor! ¡Qué bueno es Él! ¡Tan misericordioso! ¡Este Dios nuestro! El Señor protege a los que tienen fe como de un niño. Estuve frente a la muerte y Él me salvó. Que mi alma descanse nuevamente, porque el Señor ha sido bueno conmigo. Me rescató de la muerte, quitó las lágrimas de mis ojos y libró a mis pies de tropezar. Así que camino en la presencia del Señor mientras vivo aquí en la tierra. Creí en ti. Por tanto dije, Señor, estoy muy afligido. En mi ansiedad clamé a ti. Estas personas son todas mentirosas. ¿Qué puedo ofrecerle al Señor por todo lo que ha hecho a mi favor? Levantaré la copa de la salvación y alabaré el nombre del Señor por salvarme. Cumpliré las promesas que le hice al Señor en presencia de todo su pueblo. Al Señor le conmueve profundamente la muerte de sus amados. Oh Señor, soy tu siervo. Sí, soy tu siervo. Nací en tu casa. Me has liberado de mis cadenas. Te ofreceré un sacrificio de agradecimiento e invocaré el nombre del Señor. Cumpliré mis votos al Señor en presencia de todo su pueblo, en la casa del Señor, en el corazón de Jerusalén. ¡Alabado sea el Señor!
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14: El Señor Jesús nos dejó cuatro requisitos escritos en su palabra que enseñan claramente qué se tiene que hacer para ser un discípulo del Señor. Te los voy a leer. Juan 8:31. Dijo entonces Jesús a los judíos que habían creído en él: Si vosotros permaneciereis en mi palabra, seréis verdaderamente mis discípulos. Lucas 14:26. Si alguno viene a mí y no aborrece a su padre y madre y mujer e hijos y hermanos y hermanas y aún también su propia vida, no puede ser mi discípulo. Lucas 14:27. El que no lleva su cruz y viene en pos de mí, no puede ser mi discípulo. Lucas 14:33. Así pues, cualquiera de vosotros que no renuncia a todo lo que posee, no puede ser mi discípulo.
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15: Paz con ustedes. ¿Oramos? Bendito Padre, en el nombre del Señor Jesús, te damos gracias, Dios amado, por este día que nos das y por el privilegio que nos das de venir aquí a escuchar tu bendita palabra. Nos encomendamos en tus manos para recibirla como lo que es un precioso tesoro, perlas de gran precio, Señor, que nos ayudan y nos instruyen a vivir en santidad y que fluyen, Señor, después de nuestros corazones por medio de tu Espíritu. Señor, encomiendo la vida de tu pueblo, la vida mía, para que tu Santo Espíritu fluya en forma de conducta y verdad del corazón de cada uno de los que estamos aquí, para que tu nombre sea exaltado y glorificado. En tus manos te lo encomiendo, te encomiendo a estos pequeños, Señor, para que tengan paz mientras estamos, Señor, estudiando tu palabra, para que ellos también aprendan. Abre sus corazones y sus mentes para que estén dispuestos a conocerte a ti, el autor y consumador de la fe. En el nombre de Jesús, en tus manos, Señor. Amén. ¿Cómo están? Bien. Dios bueno, ¿va? Vamos a... ¿Están listos para estudiar la Biblia? Vamos a estudiarla entonces. ¿Por qué la estudias? ¿Para aprender a vivir conforme a su voluntad? Bueno, pues vamos a trabajar ahí entonces. ¿Cómo va? ¿Va creciendo? Echando raíces, echando cimientos. En este camino, más importante y a veces más costoso es el cimiento. Pero igual, con la palabra se puede echar y creyendo en la misma. Sí, porque una vez plantado el cimiento, pues para arriba se puede construir. No te voy a decir que fácil, pero como cualquier trabajo. Si el trabajo fuera fácil, no habría perezosos, ¿verdad? O tal vez sí. Vinieron a visitarnos a los hermanos de Dallas. Ellos, la primera y segunda fila. Han estado escuchando el radio ya de cuánto tiempo. O los videos, ¿cómo fue que empezaron? Ahí está el micrófono, si quieren comentarios. ¿Cómo fue que primero se toparon con las prédicas? La hermana Yuli. ¿Sí? ¿Cómo fue, Yuli?
16: Escuché la prédica.
15: Da el micrófono.
16: Sí, yo escuché la prédica a través de un programa de una radio de un hermano que lo puso en Guatemala, y yo escuché la prédica del pastor Raunel y fue algo diferente para mí. El Señor me habló a través de esa predicación, porque el Señor estaba dándome sueños a mí, me enseñaba un camino como las vías del tren, que tenía que ser derechos. Y yo le decía al Señor, Señor, como si yo estoy caminando en tu camino, como tú me enseñas un camino, unas vías del tren. Y yo no las entendía hasta que yo escuché la predicación del pastor Raunel. Y esa predicación fue para mí lo que el Señor me estaba indicando en el sueño, que era un estilo de vida, que la palabra de Dios se tenía que vivir como él la decía, como él está escrita en su palabra, no como yo pensaba. Y entonces el Señor puso en mi corazón de compartirlo con mis hermanas de la iglesia donde nos congregábamos, y por eso aquí estamos, por la pura misericordia del Señor. Y le damos gracias al Señor porque Él nos llamó de donde estábamos a través de las predicaciones. Y ha sido de bendición las predicaciones del pastor, allá en Dallas hay un pueblo que lo está escuchando y nos han pedido CD, hemos estado regalando CD y y yo les puedo decir, hermanos, que sigamos adelante. Hay un pueblo, hay un remanente que el Señor todavía tiene. Y el Señor quiere añadir más de lo a su pueblo. Y eso es lo que nos motiva y por eso estamos aquí. Amén.
15: Amén. Y sí, hay nosotros hemos creído eso, que Dios añadirá según su voluntad, Él se irá añadiendo a su mismo pueblo. Entonces, ha habido gente así como ellos de diferentes lados que de una u otra manera la palabra llega a ellos y la reciben. Porque recuerden, yo sé que afuera por medio de las radios es mucha gente la que escucha, pero desafortunadamente no todos la reciben, no todos están sedientos de esta palabra. Entonces, lo que me he encontrado es eso, gente sedienta. Sí, muchos que realmente no reciben la palabra, pero sí me he encontrado bastante gente también sedienta. Y por amor a ellos, el Señor sigue predicando y hablando para traerlos a Él. Y les probé. Él dijo que bienaventurados los que tienen hambre y sed de justicia, porque ellos serán saciados. ¿Sí? Lo mismo aquí, por ejemplo, aquí en Austin, no todo mundo ha querido esta palabra. Más que nada se han conformado a sus propias formas de vida o tradiciones, doctrinas o religiones, y eso pues los ha detenido en cuanto a la búsqueda del Señor. Y como hemos hablado, pues la realidad de esto es buscar a Dios cada uno en sus propios corazones, para que de esta manera cada uno conozca a Dios y nadie pueda decirles que te lavaron el cerebro otro hombre o cosas así, sino que tú mismo estás palpando al Dios vivo. Entonces, eso te va a ayudar en tu propia relación y al mismo tiempo vas a ser de instrumento para que otros alcancen. Porque sí hay gente, yo he mirado mucha gente que sí quiere seguir al Señor, pero luego por causa de las doctrinas, pues no se animan a seguirlo porque sienten que están haciendo lo correcto o que pecarían si dejaran de hacer las cosas que normalmente están haciendo. Sí, vamos a leer en el libro de Miqueas, en el capítulo 1. Recuerda, todas estas cosas y todas las cosas que el Señor está y ha estado hablando son con el mismo propósito de que, pues en realidad, cada uno se forme o sea formado por Él, así como habíamos hablado el otro día de la plata, ¿se acuerdan? Del platero, de la forma en la como purifica la plata, la mete en el fuego y la está constantemente, se sienta, tiene que estarla vigilando, porque no puede ponerle mucho fuego o pasarla de purificación, por así decir, porque dañaría la misma plata. So, lo que hace el platero, se sienta y le empieza, hace cuenta que sienta donde purifican la plata, se sienta y la empieza a purificar, hasta que el reflejo de él se mira en la plata purificada. Haz de cuenta como si la plata fuera un espejo. Entonces, esa misma dedicación ha tenido el Señor contigo. Y pues, imagínate, estamos hablando del Rey de Reyes, que se sienta y te da la dedicación completa a ti, cuidando específicamente y con mucho cuidado a que en ninguna manera te corrompas y que tampoco su fuego, el calor del mismo fuego, ocasione que te destruya. Por eso es importante ponerle mucha atención y cuidado a este camino para que de esa manera no quieras ir muy rápido y tampoco te quedes atrás, sino vayas conforme el mover del Espíritu, así como los israelitas cuando salieron del desierto. Únicamente se movían cuando la nube o el pilar de fuego se movía, según... ¿Nos entendemos? Entonces, el Señor, en su bendito amor y su misericordia, está haciendo eso, purificándote. Las veces que ha habido palabra un poquito más fuerte, por así decirlo, es porque quiere realmente erradicar toda clase de imperfección, hasta que la imagen
17: De hecho, en esta mañana me decía que el propósito de Él para contigo es levantarte en una manera de santidad y perfección como la de Él, ¿sí? Para que cuando los otros vean esa santidad y pureza en ti, ellos te van a preguntar, ¿cómo lo hiciste? Porque ¿qué el mundo dice, incluyendo el cristianismo, que no se puede vivir sin pecado? ¿Sí? Entonces, ese es el propósito del Señor para contigo. Todas estas prédicas, todo lo que el Señor hace por medio de las prédicas o las diferentes tribulaciones, pruebas, o las cosas en las cuales tú se has probado o metido en el horno, son con el propósito de que su imagen sea formada en ti. Y por medio de esa misma imagen, los demás miren esa imagen, la pureza, miren la santidad, miren la honestidad, miren la integridad, miren la sabiduría, miren todo el comportamiento, entonces ellos van a venir solitos, así como los moscos vienen a la luz. ¿Sí? Es lo que tiene que ser restaurado ahora, porque desafortunadamente el cristianismo ha perdido su sal. Entonces el Señor está levantando un pueblo nuevo, por así decirlo, de aquellos que realmente tienen hambre y sed de justicia y que están dispuestos a soportar y a enfrentarse con cualquier tipo de cosa, tribulación, problema, lo que venga a sus vidas, y aún con todo y eso, van adelante. Porque sí, ustedes mismos han dado testimonio y han experimentado que les vienen diferentes cosas, incluso entre los mismos hermanos. Pero todo eso es para que tú crezcas, para que se mire el corazón. Porque debido a que estos últimos días que están viniendo, se va a requerir que el pueblo de Dios tenga el corazón plantado en Él y su confianza y dependencia en Él, porque es necesario. Entonces, esta generación nueva, por así decirle, porque todavía tenemos que predicarlos a los más nuevos, tiene que levantarse así, y es el propósito de Él. Y Él va a trabajar en ti hasta que su imagen, su santidad, su pureza, todo esté visible. Todo lo que Dios es, su amor, el amor puro de Dios, sin mancha, esté formado en ti. Y Él va a trabajar con eso. Y para poder trabajar Dios en eso, en ti, tú vas a tener que estar entregado y bien plantado con la mentalidad en agradar al Señor. Porque si tu mente no está en agradar al Padre, vas a enfrentar demasiados problemas, tropiezos, y muchos de esos tropiezos te van a sacar del camino por causa del propio corazón. Entonces, por eso hay que asegurarse del corazón para que siempre, no importa qué seas, váyase hacia adelante. Ustedes han mirado el ejemplo que se le ha dado. Se va hacia adelante de una manera u otra. No importa cuántas cosas en el camino nos topemos. Como quiera, proseguimos a la meta. Y realmente es lo que Dios quiere, un corazón así. De esa manera, va a poder utilizarte y va a poder realmente perfeccionarte. Porque el platero, pues de una u otra manera, tiene que mantener la plata en el horno hasta que se purifique. So, ahorita estás en el horno. Yo también estoy en el horno. No se sientan, oh, tú ya saliste. No, yo también estoy en el horno. Es necesario, ¿sí? Todos tenemos para probar este horno hasta que realmente se mire como Dios realmente se mira, como Él es. En otras palabras, como Dios caminando en la tierra. Y está escrito, Él dijo que todo el que quiere seguirle tiene que ser como Él es. Así que si quieren ser como Dios, está en el lugar correcto. Si no quieren ser igual a Él, no es el lugar correcto. ¿Nos entendemos? ¿Quieren ser como Dios? ¿Están dispuestos a pasar todas las pruebas y las tribulaciones? Ayer estaba leyendo, anoche estaba leyendo un asunto en el libro de Crónicas, donde los hombres, en aquellos días, los israelitas de aquellos días, se pararon e hicieron un juramento en frente de Dios, de que iban a seguir a Dios con todo su corazón, con toda su mente, con toda su alma y con todas sus fuerzas. Y el que no hiciera así, entre ellos mismos, lo matarían. Fíjense que le entran. (Risa) No quiere matar a nadie. Ah, raza. Pero me llamó mucho la atención cómo todo el pueblo, no estamos hablando de unos, el pueblo de Dios de ese tiempo, en esos días, en el libro de Crónicas, con el rey Josafat, hicieron ese pacto. Y Dios los bendijo. Por lo mínimo 30 años tuvieron paz hasta que este rey dejó de ser. Porque se plantaron en ese propósito. Eso es para que tú mires lo que no tienes que jurar ahora. De hecho, cuando tú en tu corazón dispones,

Porque he aquí, Jehová sale de su lugar y descenderá y hollará las alturas de la tierra y se derretirán los montes debajo de él y los valles se hendirán como la cera delante del fuego, como las aguas que corren por un precipicio. Por todo, por la rebelión de Jacob y por los pecados de la casa de Israel, ¿cuál es la rebelión de Jacob? ¿No es Samaria? ¿Cuáles son los lugares altos de Judá? ¿No es Jerusalén? Haré pues de Samaria montones de ruinas y tierra para plantar viñas, y derramaré sus piedras por el valle y descubriré sus cimientos, y todas sus estatuas serán despedazadas, y todos sus dones serán quemados en fuego, y asolaré todos sus ídolos, porque de dones de ramera los juntó, y de dones de ramera a dones de ramera volverán. Por esto lamentaré y aullaré, y andaré despojado y desnudo. Haré aullido como de chacales, y lamento como de avestruces, porque su llaga es dolorosa. Y llegó hasta Judá, llegó hasta la puerta de mi pueblo, hasta Jerusalén. No lo digáis en Gad, ni lloréis mucho. Revuélcate en el polvo de Bet-Leafra. Pásate, oh morador de Zafir, desnudo y con vergüenza. El morador de Zaán no sale. El llanto de Betesel os quitará su apoyo, porque los moradores de Marot anhelaron ansiosamente el bien, pues de parte de Jehová el mal había descendido hasta la puerta de Jerusalén. Uncid al carro bestias veloces, oh moradores de Laquis, que fuisteis principio de pecado a la hija de Sión, porque en vosotros se hallaron las rebeliones de Israel. Por tanto, vosotros daréis dones a Moreset, Gad, las casas de Asib serán por engaño a los reyes de Israel. Aún os traeré nuevo poseedor, oh morador de Mereza, la flor de Israel huirá hasta Adulam. Raete y trasquílate por los hijos de tus delicias, hazte calvo como águila, porque en cautiverio se fueron de ti. Amén. Hasta ahí por ahora. ¿Cómo lo miran? ¿Está cerrado? ¿Nos hacemos bolas con él? Como ustedes saben y han visto, las cosas se van a ir poniendo más y más difíciles, y por esta causa el corazón tiene que estar más alentado. ¿Ok? A trabajar en que tu corazón realmente esté encendido. ¿Sí? Si necesitan fuego, en la Biblia hay cómo puede venir. Lo único que se tiene que hacer es realmente buscarlo. ¿Sí? El otro día leímos, o les dije más bien, cómo la sal puede ser salada. ¿Se acuerdan? ¿Cómo? La sal puede y tiene que ser salada con fuego. Otra vez, la sal insípida, la sal que se hace insípida, puede ser salada con fuego. ¿Ok? Y es realmente bien importante que se mantenga ese fuego. ¿Cómo mantienes ese fuego? ¿O de dónde viene? El fuego es el Espíritu de Dios. ¿Cómo lo mantienes fluyendo? ¿Y cómo se aviva? ¿Se acuerdan ustedes que en los días pasados, en las iglesias, muchos se quejaban de que en las iglesias no dejaban fluir el Espíritu Santo? ¿Escucharon eso alguna vez? El fluir del Espíritu Santo en la iglesia moderna es el asunto este de la brincadera o el hablar muchos en lenguas o el caerse o el ser tumbados por el Espíritu o la borrachera o la risa santa, cosas así. Y no tienes que decirle a nadie que le pare porque eso ya es ocasionar que el Espíritu Santo deje de fluir. El Espíritu Santo fluye. ¿Cómo es el Espíritu? Santo.

todo pecador. Entonces, ¿cómo yo sé que está fluyendo de ti? Cuando la santidad está saliendo de ti. Eso es el real fluir del Espíritu. ¿Sí? Cuando tú amas, el Espíritu fluye. Cuando tú permaneces en paz, el Espíritu fluye. Cuando tú permaneces en paciencia, el Espíritu fluye. Todo aquel que perdió su sazón, que dejó de ser salado y se hizo insípido, es la única manera que vas a poder a volver a ser salado. ¿Cómo? De amando con el amor de Dios, la paz de Dios, la paciencia de Dios, el gozo de Dios, la benignidad de Dios, la justicia de Dios, la fidelidad de Dios. Todo ese fluir es lo que va a ocasionar que en tu vida sea sazonado. Y no es una sola vez, porque el constante fluir es lo que realmente te sazona. Y no nada más te sazona, sino que el constante fluir después te ayuda a permanecer salado. ¿Lo miran? ¿Lo miran claro? ¿Sí? ¿Todos? Eso es lo que se llama fluir. Eso es el fluir del Espíritu de Dios en tu vida. Y únicamente en tu vida. Eso es lo que van a mirar en ti. Porque ¿de qué fluye de Dios? Estas mismas cosas fluyen de Dios y las has visto. Estas mismas cosas son las que tienen que fluir de ti. Y eso es lo que hemos hablado antes, de dejarte realmente usar por el Señor, de no estorbarle, porque muchas veces ha venido el Señor, ama y no has querido, sé paciente y no has querido. O sea, ten paz, mantén tu paz y no has querido, y eso ocasiona que estés reteniendo el Espíritu Santo en ti y no estés dando. Puede pasarte como al mar muerto. ¿Sí? El plan es este, el plan es que constantemente estés dando lo que Dios te ha dado para que tú tengas más abundancia. ¿Nos entendemos? Porque si no, va a haber problemas, fíjate. Oíd pues, oíd pueblos todos y está atenta tierra y cuanto hay en ti. ¿Qué está diciendo? Oíd pueblos todos. Apenas el viernes estábamos hablando de acerca del oír y otra vez ahora acerca del oír, porque realmente este asunto que el Señor está haciendo es importante y se le tiene que poner el corazón a lo que se está haciendo. Por eso te dije hace un rato que Dios está buscando formar su imagen en ti. Esto ya no es un asunto de asistencia a la iglesia como antes lo hacías. Este es un asunto del corazón donde tú te entregas a Dios con ese propósito. ¿Cuál? A que la imagen de Dios sea mirada en ti. ¿Lo has mirado antes de esa manera? ¿Ha habido ese deseo en tu corazón de que Dios, que los demás miren a Dios en ti? Ahora tiene que ser con más corazón todavía, tiene que ser con todo el deseo del corazón y la misma forma de conducta, enfocarse en ese propósito para que los demás lo miren. En toda tu forma de conducta, donde quiera que estés. ¿Sí? Exteriormente o físicamente te van a mirar a ti, pero en tu forma de conducta van a estar mirando al Señor. ¿Sí miran? Entonces, tu apariencia física es una, pero tu forma de conducta, esa sí puede ser igual a Dios. Puede ser igual a la misma que Dios. Entonces, de esa manera, por eso estamos hablando de oír pueblos todos. Porque Dios no está limitado únicamente a un grupo religioso. Está atenta tierra y cuanto hay en ti. ¿Qué va a pasar? Y Jehová el Señor desde su santo templo, sea testigo contra vosotros. ¿Por qué? En diferentes maneras ustedes han escuchado que Dios habla. Y el dejar caer las palabras a tierra, eso se te traería a ti mismo condenación. Dios se levantaría contra ti porque no escuchas su voz, porque buscas hacer tu voluntad, entonces eso ocasionaría, porque Él se va a levantar. Y dice, porque aquí Jehová sale de su lugar, y descenderá
y hollará las alturas de la tierra. ¿Se acuerdan qué es hollar? Pisar, pachurrar, ¿sí? Pisotear, tal vez. ¿A quién? ¿Han leído ustedes o se acuerdan de las prédicas en cuanto les he hablado que es importante mantenerte humillado? ¿Qué va a pasar con los que se exaltan? Van a ser aplastados, hollados. Ese asunto de mantenerse humillado es demasiado importante. Y no solo, hoy en día, pues dicen, no, pues ante Dios me humillo porque Él es el grande. Pero ¿qué hay en vosotros mismos? ¿Qué es humillarse? No hacer tu voluntad. ¿Quedarse callado enfrente de una persona sería señal de humildad? ¿O no? Cuando los mandamientos son quebrantados en contra de ti y tus derechos son pisoteados, ¿qué haces? Humillarte es guardar silencio ante lo que te están haciendo a ti. Humillarte es reconocer en frente de Dios tus pecados. Humillarte no es demandar, es no demandar respeto. ¿Sí? Humillarte es no defenderte con tus propias manos, ni con tus palabras, ni con tus pensamientos, ni con las intenciones de tu corazón. ¿Sí? Humillarte es soportar el agravio. Humillarte es que si hablan mal de ti, tú no dices nada, al contrario, oras por ellos. ¿Sí? O si te hacen mal, injustamente, y tú no te defiendes, ni con palabras, otra vez te digo, ni con pensamientos, ni te quejas, ni adelante de tu prójimo, ni adelante de Dios. Humillarte. ¿Qué habíamos leído otros días? Si mi pueblo se humillare. En otras palabras, si mi pueblo dejare la peleadera, dejare de defenderse por sus propias manos, dejare de buscar su propia voluntad, si mi pueblo simplemente se quedara callado y se humillaba y espera en Dios. ¿Hace falta eso? Ahí es donde trabajas. Porque en el cristianismo han sido instruidos a que son reyes y sacerdotes, pero se les olvida decirles que son reyes y sacerdotes humildes. Nada más les dicen que son reyes y sacerdotes y todo el mundo se siente la última Coca-Cola y quieren los mejores tratos, las mejores comidas, las mejores vestimentas, los mejores carros, las mejores casas. Pero no, no es así. Son reyes y sacerdotes. Pero también los reyes y sacerdotes deben de ser humildes. Y esa es una de las características dentro de este camino que es importantísima, porque ahí como miramos en el libro de Miqueas, Dios va a hollar, ¿sí? Hollará las alturas de la tierra. ¿Quiénes son las alturas de la tierra hoy en día? ¿Dios va a pararse realmente en las montañas y las va a hacer planas? ¿No se refiere más bien a los hombres que se consideran a sí mismos como altos? ¿O las religiones de hoy en día que se consideran como grandes? ¿Quiénes son los que han esclavizado a los hombres, sino los mismos hombres por medio de doctrinas y religiones? ¿Sí? ¿Quiénes? ¿Están dispuestos a ser un pueblo libre? ¿Estás dispuesto a pagar el precio de la libertad? ¿Estás expuesto a vivir una vida disciplinada en tu propia forma de conducta sin necesidad de que nadie te esté diciendo, hazlo?
Ese es el pueblo libre. Por eso Dios dijo, id y haced discípulos. El malo no le tiene temor a un grupo de gente organizada. Le tiene temor a la gente libre que es temerosa de Dios, que está dispuesta a ir en contra de todo lo que es malo para destruir las obras del diablo y así vivir una vida en victoria, aún en su propia vida. Y es el propósito, porque lo que Dios está buscando realmente es la humillación de su pueblo, porque es una forma de conducta, porque si tú no te humillas, tú te vas a defender con tus propias manos. Yo te he dicho esto antes, tienes que darle la oportunidad a que Dios trabaje a favor tuyo. Tienes que dar la oportunidad a que Él te defienda. Tienes que dar la oportunidad a que Él te guarde. Tienes que dar la oportunidad a que Él te provea. Tienes que darle la oportunidad a que Él te sane. Tienes que dar la oportunidad de que Él te haga verdaderamente libre. Y esto es por medio de la humillación. El no defenderte es muy importante. Porque cuando te defiendes con tus propias manos o con tus palabras, hazte cuenta que rechazas al Señor. ¿Sí? Porque luego dice, ¿qué dicen los hombres? No, déjaselo a Dios. ¿Y cuándo Dios se la va a cobrar? Normalmente se tiene a Dios por tardado. Por eso es importante la oración. ¿Nos entendemos? Porque Dios va a venir. ¿Sí? Lo crean o no lo crean, Dios va a venir. Y Él va a destruir, así como dijo, a todos los montes altos. Va a destruir las religiones, va a destruir a los hombres que se exaltaron por encima de hombres, que gobiernan a los hombres, cuando Dios dijo bien claramente que en el mundo los hombres se enseñorean de otros hombres, pero dijo, vosotros no haréis así. ¿Qué vas a hacer? Mirar a los demás como más que tú. Y cuando tú miras, ¿cuándo te defiendes? Cuando una persona que tú consideras que es más que tú te humilla, ¿te defiendes? Ahí no, ¿verdad? Porque tú lo consideras que es más que tú. Pero cuando alguien que tú consideras menos que tú te humilla, ahora sí. Ahí sí saca las uñas como águila, ¿no? Agarrar presa. Cambiar. Cuando Dios tiene a la plata en el fuego, está sacando escoria. En un momento dado, tú fuiste purificado. Pero hay muchas malas conductas. Dios limpió a los hombres de pecado, los hizo nuevas criaturas, pero el patrón del viejo hombre trae muchas malas conductas que todavía desafortunadamente continúan después de que se han convertido, no porque tengan que continuar, sino porque el patrón de hacer cosas malas continúa haciéndose. Ese patrón es el que hemos hablado del viejo hombre que tiene que realmente acabarse. ¿No entendemos? A ver a este, ¿escucha mejor? Siento que los músculos de la garganta me duelen, a lo mejor será por eso. Si no escuchamos, pues vamos a trabajar entonces en ese asunto. Ahora, esto otra vez va a una forma de conducta. ¿Cuándo vas a aplicar la humillación? ¿Cuándo te vas a humillar? Cuando sea necesario, cuando sea requerido en tu diario vivir, en tus diarias situaciones, o aún en la congregación, si alguien te hiciese de repente mal, aún así tienes, todo mundo sabe que no tiene que ser mal a su prójimo aquí, ¿verdad? ¿Están claros todos? Hagan eso. No hagan mal a su prójimo. De esa manera nunca van a tener ni un pleito con nadie. El amor fraternal, eso vamos a estudiarlo un día de repente. ¡Qué rico! El deleite de habitar a los hermanos juntos es deliciosísimo. Sin ni un solo pleito, en perfecta paz, sin ni un pensamiento diferente, sin ni un pequeño rencor. Oh, man. Esa delicia todavía tiene que ser comprobada. Yeah. ¿Sí? ¿Se acuerdan? Ya han escuchado ustedes, si los prediqué en una ocasión, el Señor dijo que el reino de los cielos sufre violencia y los violentos lo arrebatan. ¿Ok? Aquí en este camino, yo entré violento, tú entraste violento, pero no te vas a quedar violento.
Okay. Por eso el reino de los cielos sufre violencia, porque los violentos andan entrando. Gente salvaje, bruta, que no sabe cómo comportarse, que no sabe cómo hablar, que no sabe cómo amar a su prójimo, ni aún a la que duerme en la cama junto con él o ella. Pero todo eso va a ser arreglado. ¿Cuándo? Con la disposición de tu corazón. No se te van a arreglar con prédicas, se te va a arreglar cuando tú lo arregles en tu propia vida. ¿No entendemos? Por esto, y se derretirán los montes debajo de él, y los valles se hendirán como la cera delante del fuego, como las aguas que corren por un precipicio. ¿Lo ves? Tienes dos opciones, y te lo he dicho antes. Te quiebras delante de su presencia, o de una u otra manera vas a ser derretido. Si tú no derrites tu corazón en frente de Dios, en la alabanza, en tu forma de conducta, en la delicia de su palabra y de su presencia, cuando Él venga, te va a dar tu derretida. De una u otra, del fuego no te escapas. Lo buscas voluntariamente o te lo dan. ¿Cuál quieres? Ahí es donde se va a mostrar tu corazón. El fuego en tu corazón no va a fluir únicamente porque tú digas, Señor, que fluya tu espíritu delante de mí, que fluya de mí tu espíritu, o que tu fuego fluya en mí. No nada más porque estés pidiendo va a fluir. Pides porque deseas y pones todo tu corazón para que eso sea fluido. Porque, como te dije, si tú tienes que amar y Dios te da la oportunidad de que ames a alguien que te está haciendo molestia, ¿y tú no lo amas? Pero tú pidiste que el amor fluyera. Tú por un lado pides, por el otro lado lo retienes. ¿Caminarán dos juntos si no están de acuerdo? Hay que ponerse de acuerdo en toda la extensión. En el cristianismo existe mucho este asunto de, Señor, hazme esto, hazme aquello, dame tu Santo Espíritu, que fluya aquí, que fluya allá. En fin, úsame a mí. Pero no se está dispuesto a pagar ese precio. Si tú quieres que Dios fluya de ti, Dios está más que dispuesto. Pero no es nada más el hecho de decir, fluye, sino es mi compromiso al cual yo me estoy comprometiendo, que cuando mi prójimo, el que me ama, el que me dice que me ama, o quien sea, aunque no me diga que me ama, me hace mal, aún así voy a amarlo. Eso requiere humillación. Requiere ser humilde para poder amar a alguien que no te está amando. Y específicamente en el hecho, cuando te están maltratando o cuando te están quitando cosas que son tuyas, o cuando hablan de ti, o cuando te juzgan, o cuando critican lo que sea que haces, o envidian. Todo eso, aún ahí se tiene que desarrollar ese amor. El fuego de Dios, de una u otra manera lo vas a experimentar. No hay opciones. Nadie tiene opciones. ¿Sí? Hoy en día, los cristianos hablan mucho de este fuego de Dios, pero no lo conocen. El fuego de Dios hoy en día para los cristianos es simplemente mucha emoción. Hacer su escándalo en la congregación y todo eso, eso es fuego de Dios. El fuego de Dios es realmente cuando tú estás haciendo su voluntad y te estás formando a su imagen y semejanza, ese es el fuego que está fluyendo de tu corazón y que estás dando a otras personas para que estas personas también sean quemadas sus obras por el mismo fuego tuyo. Tienes dos propósitos. Te purificas a ti y al mismo tiempo purificas a otro que está cerca de ti. Si éste quiere, mínimo se queda redarguido. Mínimo. ¿Nos entendemos? ¿Quieren fuego? Otra vez, eso es asunto de corazón. ¿Sí? Quítense de la mente, de la cabeza, que el fuego va a venir simplemente porque alguien más ungido los toque. Ya tienen la unción de santo. Lo único que tienen que hacer es dejarla fluir. Ahora, si quieren la unción de los hombres, pues allá vayan con ellos. Pero la unción del santo ya está viviendo en ustedes. ¿Sí? ¿Cuál es la que rompe los yugos y las cadenas? ¿Qué estábamos hablando otro día?
sino la unción de Dios. ¿Sí? Y Él ha venido en ti y tú la tienes, ¿no? Pero es necesario. Ustedes cuando Jesús estaba en la tierra, lo miran haciendo los mismos circos que se hacen ahora en las congregaciones, no se ven, porque Él no caminaba de esa manera. Él amó, Él libertó, Él sanó, Él perdonó, Él fue misericordioso. Ese fuego de Dios, los escribas y fariseos no lo vieron, el pueblo de ahora no lo está viendo. ¿Sí? Pero tú tienes que mirarlo, porque si Dios te ha dado el privilegio de venir a seguirlo, tienes que mirar ese fuego cuando estás dándolo a los demás, cuando está fluyendo en el fruto del Espíritu hacia los demás. Tiene dos cosas, te purifica a ti y al otro, a tu prójimo. Cuando tu prójimo te hace mal, ¿le haces bien? ¿Cómo se siente? ¿Alguna vez ustedes experimentaron eso, que hicieran mal y los otros les hicieran bien? ¿Cómo se sintió? ¿Bien rico? No, te sientes avergonzado. Te sientes apenado, te redarguye tu propia acción, la acción del otro. No debía haberlo hecho. Esa es la forma de trato para con aquellas personas que te hacen mal, porque no, cuando les haces bien, ellos se quedan redarguidos en su corazón. Pero cuando tú te defiendes con tus propias manos, produces más ira en sus corazones. Produces contiendas, produces pleitos. Cuando tú te defiendes con tu propia mano, la que dijo el Señor Jesús cuando el asunto de Pedro. Pedro estaba bravo y se quería echar a un soldado y le mochó la oreja. Le habla, Cefas, guarda tu espada. ¿No sabes que el que a hierro mata, a hierro muere? Si tú te defiendes de la misma manera, no estás produciendo amor. Ni en ti, ni en el otro. ¿Cuántos han mirado que si uno levanta la voz, el otro levanta más fuerte? ¿Y qué sucede? Terminan saliendo los gritos. Y luego dicen, no, pues no me ama. Pues así no. Estamos hablando de no hierro con hierro. Sino, no hay nada. El hierro puede ser duro. Pero el amor es más duro. El amor quiebra más. El amor tiene más fuerza, tiene más poder que cualquier metal aquí en la tierra o cualquier forma o arma que se haga en esta tierra. ¿Sí no entendemos? Por lo tanto, ama. Ama. ¿De dónde vienes? ¿De arriba? Ok. ¿Y los demás? ¿También? Los demás también, ok. Si tú vienes de arriba, ¿qué es tu padre? Amor. Entonces, ¿qué va a fluir de ti? Todo lo que Dios hace y ha hecho, lo que miramos en las Escrituras desde allá hasta hoy, siempre ha sido motivado con un solo propósito: el amor. Cada cosa que motivó a Dios fue el amor, porque Él es amor. De la misma manera, hazlo. Todo lo que hagas, hazlo porque amas. No lo hagas por ninguna otra razón o motivo, porque si lo haces de diferente manera, eso ya va a llevar a malas mañas. ¿Nos entendemos? Eso es, como te dije, si tú dejas fluir ahora el amor, no vas a tener necesidad. Aún con todo y eso, ante la presencia de Dios, todo el mundo se derrite. Así es que por eso es importante la santidad para estar ante este fuego. Porque hoy en día hay montes que no siguen a Dios, pero hay muchos valles que tampoco siguen a Dios. ¿Sí? Hay gente que tiene alta estima, como en este caso los predicadores o las diferentes religiones, los que se han desviado del camino, o presidentes o lo que tú quieras, hombres ricos. Con todo y ello, hay mucho pueblo que a veces son demasiado pobres y ni aun así buscan al Altísimo. So, por eso es que tanto los montes altos y los valles se hendirán como la cera delante del fuego.
como aguas que corren por un precipicio. Por todo esto, ¿por la rebelión de quién? ¿Están leyendo la Biblia? ¿Qué dice? Pon atención a la Biblia. ¿Cuál es la rebelión de Jacob? Ahí dice. Samaria, Biblia, pilas, no se duerman. Apenas estábamos hablando otro día del escuchar pesadamente. El viernes. ¿Cuál es la rebelión de Jacob? ¿No es Samaria? ¿Qué significa Samaria? Atalaya. Torre de vigía. ¿Quién es la rebelión de Israel? De Jacob, perdón. Misma cosa. ¿Cuál es la rebelión de Jacob? ¿No es Samaria? Otra vez. La rebelión de Jacob es Samaria. ¿Cuál es la rebelión? Y Samaria significa atalaya o torre de vigía. ¿Qué está mal? Los atalayas, los maestros, los predicadores modernos, los apóstoles famosos y los no tan famosos, o los llamados apóstoles, o los que se llaman apóstoles, o los que se proclaman profetas, los que tienen hoy en día, supuestamente, los que están diciéndole al pueblo de Dios, esta es la rebelión, porque ellos mismos son los que se han rebelado en contra de Dios, y como se han rebelado en contra de Dios, le dicen al pueblo de Dios mentiras, y el pueblo de Dios las cree y las sigue. Cuando primero empecé a predicar en la radio, me decían, hijo del diablo, porque estaba buscando la separación, o decía en la radio abiertamente, decía que si en la congregación donde estás, el pecado está constantemente siendo tolerado y aún predicado, salte de ahí. Y me decían, eres hijo del diablo porque estás buscando la separación de la iglesia. Pero ¿qué unión tiene ese cuerpo con la iglesia? ¿Es acaso la iglesia de Dios inmunda? No lo es. Si quieres tú habitar en la iglesia inmunda, tienes que vivir conforme los hombres. Pero si quieres habitar en la iglesia pura, tienes que vivir conforme el corazón de Dios. Y eso depende del corazón de cada uno. Porque como estamos...

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Bendito sea el Señor. Siéntese, regáleme 10 minutos y espero en ese tiempo poder compartir un mensaje para nosotros de la esperanza que nos da que Jesús resucitó. Jesús no es una filosofía, Jesús no es meramente una religión, Él es vida. Pedro dijo: ¿a dónde iremos? Cuando Jesús predicó algo que a la gente no le gustó y la gente empezó a abandonarlo, precisamente Jesús habló de que Él era el pan y que la gente tenía que comer su carne, y la gente pensó en canibalismo, pensó en cosas extrañas. Jesús estaba hablando simbólicamente, de una manera alegórica. A la gente no le gustó la predicación, la gente se empezó a ir. Jesús les dijo: ustedes se quieren ir también, y Pedro responde con aquella frase tremenda.

0: tremenda. ¿A quién iremos si solamente tú tienes palabras de vida eterna? Pedro es ese personaje que se parece mucho a ti y a mí. Cuando nos preguntamos, ¿cuál es tu discípulo favorito? Cuando vemos The Chosen también, de repente yo le digo a mis hijas, ¿cuál es su discípulo favorito? Pero no por guapo, yo les tengo que decir, ¿verdad? No por guapo, sino por su desarrollo de personaje. A veces nos vamos con el qué buen actor es el que está interpretando a ese discípulo en esa serie o en cualquier otra película que podamos ver. Pero más allá de películas, creo que Pedro nos representa a muchos de nosotros por ser tan atrabancado, por ser tan loco, por ser tan aventado, por ser un poquito bipolar, por estar muy arriba o muy abajo, por hablar rápido y pensar después, por andar mochando orejas. ¿Cuántos mocha orejas vinieron hoy a la iglesia? Dijeron, no pregunto, primero mocho y después averiguo qué pasó. Sacó la espada. Pedro fue advertido por Jesús de que algo le iba a pasar, que algo le iba a acontecer. Pero la esperanza de que Cristo resucitado le iba a ayudar a salir adelante era muy importante. Si Cristo no hubiese resucitado, vana sería nuestra fe. Estaríamos realmente abandonados, como dice Pablo a los Corintios. Si Jesús no hubiera resucitado, nada de lo que hacemos tendría sentido, porque sería como cualquier otra filosofía y religión donde su fundador murió y quedó en la tumba. Pero lo que hace especial el cristianismo es que está fundamentada sobre alguien que venció la muerte, y como venció la muerte nos da el poder día con día para estar levantándonos una y otra vez. Así como Cristo se levantó, Él nos dará la fuerza para levantarnos y no solamente esperar a la resurrección. La resurrección que se suscitará cuando venga Cristo por segunda vez a este mundo. Cuando el Señor genere la resurrección de los muertos. No tenemos que esperar a ese momento para saber que lo que dice el apóstol Pablo, que el poder de la resurrección de Cristo habita en nosotros. El poder de la resurrección de Cristo se lo platica a Efesios y a los Filipenses, que el Señor les abra los ojos para entender que el Espíritu que resucitó a Cristo de entre los muertos habita dentro de nosotros. El poder de la resurrección no solo me apunta al arrebatamiento, donde mi cuerpo será glorificado y transformado en un cuerpo como el de Cristo, un cuerpo glorificado, un cuerpo que no se enferma, un cuerpo que ya no padece, donde ya no hay problemas, un cuerpo maravilloso que Dios formará para que podamos habitar para siempre con Él. Yo no tengo que esperar a ese día para vivir el poder de la resurrección en mi vida. Es algo que tenía como fe Job. Job dijo, yo sé que mi Redentor vive y aún del polvo se levantará. Es el poder de la resurrección de Cristo que no está limitado. Cristo todavía ni había venido. Cristo todavía no había muerto y resucitado, y ya Job está creyendo en el poder que tiene Dios para hacer que las cosas resuciten y vuelvan a la vida. Job creía que Dios en algún momento lo iba a restaurar, lo iba a renovar y le iba a dar una vida nueva. Esa es la fe en el poder de la resurrección de Cristo. Que nosotros cada día podemos levantarnos una y otra vez. Siete veces cae el justo, pero el Señor lo levantará, dice las Escrituras. Torre fuerte es el nombre del Señor. A Él correrá el justo y será levantado. Tenemos ese poder que nos levanta, el poder de la resurrección de Cristo. Si Cristo no hubiera resucitado, no tendríamos esa capacidad de volver a empezar y de hacer cosas nuevas. Así que el Cristo que va a padecer, que va a ir a la cruz, le hace algunas advertencias a Pedro, pero al mismo tiempo le hace una promesa. Quiero que me acompañe a ver en Lucas capítulo 22, en el versículo 31, Lucas 22, versículo 31, la advertencia que Jesús le hace a Pedro. Lucas capítulo 22, versículo 31, dice la palabra del Señor: dijo también el Señor: Simón, Simón, he aquí Satanás os ha pedido para zarandearos, zarandearos como a trigo. ¿Qué significa eso? El trigo, para que pierda las hojas o la cubierta, que es amarga. Si se hace la masa con todo lo que cubre a la semilla, el trigo se vuelve amargo, así que hay que quitarle. En la Biblia le llama el tamo, es la cáscara superficial, y la manera de quitarle eso es aventarlo, algunos con un trinchador pican el trigo y lo lanzan al aire, lo avientan al aire para que al aventarlo y con el golpe del aire se caiga la paja. Y otra manera es ponerlo en una criba y mecerlo y luego aventarlo, mecerlo y luego aventarlo, para que al aventarlo vuele la cáscara y lo que queda por debajo caiga. Entonces es aventar, empujar, zarandear. El diablo pidió zarandearte. Dale un codazo al que se está durmiendo a tu lado y dile: el diablo te quiere zarandear. ¿Qué zangoloteadas te ha puesto últimamente, verdad? Zarandeadas. El diablo ha pedido zarandearte. El diablo siempre está buscando, de alguna manera, como dice la Biblia, robar, matar y destruir. Pero Cristo ha venido a dar vida, y vida en abundancia. No podemos negar que el enemigo está en contra de nosotros. No podemos negar que estamos en una batalla constante. No podemos negar que el enemigo busca siempre detenernos, dañarnos, lastimarnos, y que él va a tener un plan para lastimar nuestras vidas. Eso es parte de la vida y no nos tiene que asustar. No es algo que nos debe preocupar, no es algo que nos debe mantener con temores. Uy, el diablo se me va a aparecer. No, no tenga miedo, Cristo está con usted. Pero sea consciente que hay cosas que pasan en la vida donde él te va a atacar. Esa es una constante que no podemos negar. Lo que más importa es lo que sigue. Pero yo he rogado por ti, yo he rogado por ti, que tu fe no falte, y tú, una vez vuelto, confirmes a tus hermanos. Hay cosas muy interesantes y muy importantes que tenemos que tomar el día de hoy, día con día, día con día. Vamos a pasar por procesos donde vamos a ser zarandeados. Algunos en procesos familiares, otros procesos económicos, otros procesos de salud, otros diferentes cosas que pasamos en la vida. No tenga temor y no piense que Dios le abandonó y no piense que está pasando. Simplemente son cosas que suceden en la vida del cristiano. No se asuste, todo va a estar bien. ¿Por qué razón? Número uno, Cristo dijo: yo he rogado por ti. Cristo, nos dice el apóstol Pablo, es intercesor por nosotros. Abogado tenemos para con Dios a Jesucristo el justo. También dice la escritura que no hay otro mediador entre Dios y los hombres, sino solamente Jesucristo. La Biblia dice que él intercede por los santos. Él está aún en el cielo porque es sacerdote. El ministerio de Jesucristo no ha terminado. Él regresó al santuario del cielo para presentar oraciones al Padre por sus hijos. Cristo no está sentado en el trono solamente esperando a llegar el momento en que el Padre le diga: tienes que volver a la tierra,
1: sino que Cristo, dice la Escritura, está presentando su intercesión por la iglesia. Cuando tú piensas que nadie está orando por ti, Cristo, Jesucristo mismo, está pidiendo por ti delante del Padre. Él no se olvida de ti. Él está comprometido contigo. Él está pidiéndole al Padre por ti. ¿Alguien alaba al Señor por eso? Él ora por ti, Él intercede por ti. Para esos momentos que tú dices, nadie ora por mí. Para esos momentos que Pedro va a estar solo. Pedro va a estar solo. Nadie lo va a querer ver porque escucharon lo que hizo. Negó al Señor, y no una vez, tres veces. ¿Quién se va a querer juntar con Él? Le va a pasar lo que te pasa a ti cuando fallamos. Cuando estamos bien, todos quieren nuestra oración o todos nos quieren abrazar. Pero cuando la regamos, los amigos también se alejan. Y nadie te quiere ver, y nadie te busca, y nadie ora por ti. Cuando te sientas en ese momento de tu vida de abandono y de soledad, acuérdate que aunque no tengas a alguien ahí cerca de ti orando por ti, Cristo está orando por ti. Y si prevaleces y si permaneces a pesar de la soledad, a pesar de los amigos que te dejaron, a pesar de los que te juzgaron por tu propio error, que pues es normal que te juzguen, tampoco quieras que te aplaudan. Dile que está de otro lado, no esperes que te aplaudan cuando la riegas. Es que todos me dejaron. Pues también, ¿para qué la andas regando? Es normal, usted la riega, a la gente le duele. Es normal que a los más le duelan. Pero ¿qué vamos a hacer? Confiar en que hay uno que no nos deja. Hay uno que no nos abandona. Hay uno que es fiel, hay uno que está orando por ti, hay uno que te está sosteniendo cuando nadie te sostiene, que te está dando la mano cuando nadie te la da. Hay uno que dijo, yo estaré contigo todos los días y hasta el fin del mundo. En tus mejores días y en tus peores días, Él es fiel. Bendice su nombre, alaba su nombre, aleluya. Yo he orado por ti, ¿para qué? Para que tu fe no falte. Yo he orado por ti para que nunca llores. No, vas a llorar. Yo he orado por ti para que no peques. Mira, eres un ser humano. Wow. Generalmente nosotros esperamos perfección de los demás. Y yo cuando estaba pensando en eso dije, Jesús no está orando, Pedro, he orado por ti para que nunca peques. No. Él sabe que él puede fallar. Y no le está pidiendo algo que Pedro no puede dar. No estamos justificando que Pedro traicione, ni estamos de acuerdo con el pecado. Pero lo que sí sabemos es que Jesús fue tentado como nosotros, pero sin pecado. Y mi Biblia dice que como él fue tentado igual que yo, me entiende. La gente no te va a entender. La gente te va a señalar. La gente te va a abandonar. La gente te va a criticar. Pero Cristo es distinto. Cristo entiende aún al caído. Cristo entiende aún al que peca. Cristo entiende aún al que falla. Porque Él también fue tentado. Y Él sabe lo que es sentir en carne propia el ataque mismo del infierno. Él nunca pecó, pero pasó por todo. Para de alguna manera compadecerse, dice la Biblia, compadecerse de nosotros que estamos en la carne. Pedro, no estoy orando para que nunca peques. No estoy orando para que seas don perfecto. Estoy orando que en medio de tus pruebas, estoy orando que en medio de tus tropiezos, estoy orando que en medio de tus errores, nunca pierdas la fe. Y aunque te tropieces, te levantes. Y aunque falles, vuelvas. Y vuelvas al camino. Que tu fe no falte. Que tú te mantengas creyendo a pesar de lo que pases en la vida. Que no pierdas la fe. Puedes perder muchas cosas. El diablo te puede zarandear y quitarte muchas cosas, pero no pierdas la fe en Jesús. Obviamente hay una doble situación. Pedro traiciona a Jesús y Jesús es crucificado. Hay una situación de dolor de Pedro por fallar, y hay una doble dolor en su corazón por ver a su maestro crucificado con una esperanza golpeada. Ellos esperaban verlo en gloria, en majestad, reinando sobre la tierra, y ellos ven a su maestro en una cruz. Lo ven morir. Pedro podía, tenía todo para perder la fe en Jesús y para perder la fe en sí mismo, para abandonarlo todo, porque todo el panorama era oscuro. Pero Jesús está orando para que su fe permanezca. Lo que más debe prevalecer en nuestro corazón es seguir creyendo. Sigue creyendo, pase lo que pase, veas lo que veas, suceda lo que suceda, el mundo cambie, la ciencia avance, digan esto, digan aquello, pase lo que pase, enseñen lo que enseñan en la escuela, traigan conocimientos satánicos al mundo, la religión cambie, digan que bajaron los extraterrestres y que Dios no existe. Cuánta cosa no viene para el mundo de aquí al 2030. Es la agenda de confusión mundial. Pero pase lo que pase, no pierdas la fe en Jesús. Ministros fallarán, iglesias cerrarán, religiones cambiarán, mucha gente apostatará de la fe. Veas lo que veas y pase lo que pase, no pierdas tu fe en Jesús. El mundo falla, el hombre falla, los creyentes fallan, los seres humanos fallan, pero Cristo es fiel. No dejes de confiar en Él, sigue confiando en Jesús, que aún en medio del silencio, el dolor y la oscuridad, Él tiene poder para cambiarlo todo. Sigue creyendo. Que tu fe no falte cuando las cosas vayan mal. Número 3. Y tú, una vez vuelto. ¿Una vez qué? Pedro, sé que te vas a ir. La Biblia dice que cuando él negó a Jesús, se fue corriendo llorando. Se fue, se alejó. Los discípulos estaban dispersos. El único que estaba cerca de Jesús era Juan, con María, la madre de Jesús, y las demás mujeres. Algunos fariseos que de verdad creyeron en Jesús estaban allí, pero todos los demás discípulos estaban separados, y Pedro estaba perdido de la escena. Se fue, ¿a dónde? ¿Quién sabe? Se fue a esconder a algún lado. Pero Jesús dijo: aunque te vas a ir, vas a volver. Vas a pasar por cosas que aparentemente te están alejando, pero a donde quiera que vayas, yo haré que vuelvas. Vas a volver. Vas a volver. Vas a volver. Porque Él te eligió, Él te escogió. Y a donde quiera que te vayas, como Jonás, y quieras alejarte de Dios, Él va a hacer que vuelvas. A donde quiera que te vayas y te quieras esconder como Adán, Él va a hacer que vuelvas. A donde quiera que te metas una cueva como Elías, como Él te eligió, va a hacer que vuelvas. Si subes a lo alto de la montaña, Él te va a encontrar, como dice el Salmo. Y si te quieres esconder en lo profundo del abismo, aún ahí su presencia te encontrará. Y pondrá su mano, como dice ese Salmo: pusiste tu mano y me rodeaste por delante y por detrás, y tal conocimiento no lo puedo entender. ¿Cómo es que tú me amas y estás conmigo en cualquier circunstancia? Dios te hará volver. Viene un regreso, una reivindicación. No sé para quién es esta palabra. Para algunos que han dicho: yo bajé mi nivel, yo me alejé, yo no soy el mismo, no estoy haciendo las mismas cosas, siento que no estoy como estuve antes. Pero hoy el Señor te dice que vas a volver, y no vas a volver igual, vas a volver mejor. Va a haber un regreso, un retorno, como las películas, cuando el héroe pierde, pero luego hay un nudo en la película donde parece que todo va mal, pero hay un retorno, y ese retorno es más fuerte y más poderoso. El Señor te hará volver, y te hará volver no derrotado, no te va a hacer volver avergonzado, te va a hacer volver en victoria, te va a hacer volver en poder, te va a hacer volver en autoridad. Viene un retorno, un regreso. Dígale como Terminator al que está de su lado: I'll be back. Si han visto Terminator, no son tan viejos como yo, ¿verdad? Bueno, Terminator es una película de ciencia ficción donde Arnold Schwarzenegger dice: volveré, I'll be back, volveré. Quizá no soy ahorita el que era antes. Quizá no tengo la fuerza que tenía antes. Quizá no he tenido la capacidad que tenía antes, pero volveré. El Señor me hará volver. El Señor me levantará. ¿Alguien lo recibe? ¿Alguien lo cree? Viene un mejor momento. Viene una vuelta a la página. Viene un nuevo inicio. Viene una recuperación para tu vida. Te volverás a levantar en el nombre del Señor. Volverás. Finalmente dice: para que una vez vuelto confirmes a tus hermanos. Habrás aprendido tanto con tu caída que eso va a ayudar a que fortalezcas a los demás. Para que confirmes, afirmes, fortalezcas, unas a tus hermanos. Tus hermanos van a estar divididos, tristes, separados, porque vieron lo que me pasó a mí y vieron lo profundo que tú caíste. Pero cuando te vean levantarte, cuando te vean regresar, cuando vean tu retorno, cuando vean lo que yo haré contigo, ellos van a confirmar su fe, y los que estaban cansados se levantarán, y los que estaban tristes se alegrarán, porque mirarán en ti un cambio, verán que yo estoy contigo. Tu levantamiento, tu cambio, tu renovación va a confirmar a otros, va a ser de bendición para otros. El diablo quería que tu caída, el diablo quería que tu mala temporada fuera una temporada para desestabilizar. El diablo ha querido desestabilizar tu familia, y que esta temporada difícil que estás atravesando, tu familia se separara, tu familia se debilitara, tu familia se destruyera. El diablo ha querido que momentos difíciles que hemos pasado como congregación haga que la iglesia se debilite y ya no continúe. Pero siempre en Cristo pasa lo contrario de lo que el diablo quiere, porque tenemos un Cristo victorioso. Donde el diablo quiso destruir, el Señor sigue edificando. Donde el diablo quiso dividir y restar, el Señor sigue multiplicando. Vas a ser de bendición para otros, porque otros verán cómo te levantaste. Aún de las mismas cenizas, Dios te levantó del mismo polvo y Dios te dio nuevas fuerzas. Vas a ser de inspiración para aquellos que no podían levantarse. Vas a ser de inspiración para aquellos que no tenían fuerza para seguir, porque verán en ti el poder de la resurrección de Cristo. No fuiste tú, fue Jesús que vive en ti, que te dio fuerza para continuar. Vas a confirmar a tus hermanos, te volverás líder, y no por imposición, sino porque se va a notar que Cristo es el que te levantó, que Cristo es el que te empoderó, que Cristo es el que te dio una vida nueva. ¿Alguien recibe esta palabra? No sé si tú la necesitas hoy o la vas a necesitar después, pero tómala en tu corazón. Aunque el enemigo te zarandee, el Señor te sostiene. Vas a volver, y vas a volver aún mejor, la mejor versión de Pedro. La mejor versión de Pedro. Póngase de pie. Me ayudan, muchachos. La mejor versión de Pedro. Pedro, el que cortaba orejas después que el Señor lo restaura, ahora es un Pedro que predica la palabra sin temor. El Pedro que quería quitar la vida a los romanos, ahora es un Pedro que quiere dar la vida por Jesús. El Pedro que está traicionando a sus mismos compañeros y a Jesucristo, ahora es un Pedro que ama a la iglesia y que bendice a la iglesia. Ahora es un Pedro lleno del Espíritu Santo que está transformando la iglesia y el mundo. Ahora es un Pedro que predica con autoridad y poder. Ahora es un Pedro que va junto con Juan, ora por enfermos. Y la Biblia dice que hasta la misma sombra de Pedro sanaba a enfermos. Él no necesitaba tocar a alguien, el Señor lo respaldaba. De ser un hombre caído, de ser un hombre traicionero, de ser un hombre con un mal carácter, se convierte en un hombre muy fuerte en el Señor. Porque yo creo en las segundas oportunidades, yo creo en los nuevos comienzos, yo creo en un Dios que vuelve a levantar, yo creo en un Dios que vuelve a fortalecer, yo creo en un Dios de esperanza, yo creo en un Dios de vida, yo creo en un Dios de poder, yo creo en un Dios que da fuerzas al cansado y multiplica las fuerzas al que no tiene ningunas. Yo creo en un Dios que dice, diga el débil, fuerte soy. Yo creo en un Dios que dice las cosas que no son como si fueran. Yo creo en un Dios poderoso que levanta del polvo al pobre y al menesteroso lo alza del muladar para sentarlo con los príncipes de su pueblo. Yo creo en un Dios que está con el quebrantado y humilde de corazón y lo hace.
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14: Bienvenidos a nuestro programa radial Nuevas de Gran Gozo, bajo la dirección de Galván Revival Church y el reverendo Baltasar Dueñas. Damos gracias a Dios por el privilegio de llegar hacia ustedes a través de este su programa radial. Es un placer y gran honor poder publicar las grandes maravillas y milagros que Cristo Jesús está haciendo el día de hoy a través de este ministerio. La Biblia dice en Marcos 16:15, ir por todo el mundo, predicar el evangelio a toda criatura. Cristo dio el mandamiento de que se predicara su palabra por todo el mundo, y este es el trabajo número uno. San Lucas 8:1. Y aconteció después que Cristo caminaba por todas las ciudades y aldeas, predicando y anunciando el evangelio del reino de Dios. Lucas 10:1. Y después de estas cosas, designó el Señor a otros 70, los cuales envió de dos en dos delante de él a toda ciudad y lugar. Únase con nosotros para hacer posible este trabajo que Cristo mandó, mandando sus diezmos y ofrendas. Para tiempos como estos se necesitan hombres como estos. Ahora con ustedes, el hombre que Dios ha ungido para traer bendición a la gente enferma y necesitada, Reverendo Baltasar Dueñas.
15: Muchas gracias. Recuerde que conforme a nuestro calendario, hoy es día viernes 7 de agosto del año 2026 y estamos con servicios especiales viniendo. Recuerde que los invito muy especialmente al servicio especial en la comunidad de Vega Rica, Veracruz. En Vega Rica, Veracruz, a las 2 de la tarde, ahí donde administra la mujer de Dios, Dora Cruz, estaremos con servicio especial de milagros. Y el día domingo 9 de agosto estaré en Tempoal, Veracruz, en el edificio Vida Victoriosa, ubicado por las 5 de mayo en Tempoal, Veracruz. Desde las 11 de la mañana iniciamos el servicio especial de milagros, muy especialmente orando por la gente enferma y necesitada, impartiendo la unción del Espíritu Santo, impartiendo fe a través de la palabra del Dios viviente. También los invito, el día lunes 10 de agosto estaré en Ciudad Valle, San Luis Potosí, en el lugar del hermano Darío Hernández. La dirección es Río Guayalejo, entre Álvaro Obregón y Graciano Sánchez, en la colonia Vista Hermosa, desde las 7 de la noche, horario corrido, orando por la gente enferma y necesitada. También los invito, el día sábado 15 de agosto, estaré en Jalapa, Veracruz, en el lugar del reverendo Evelio Valencia. A las 2 de la tarde iniciamos el servicio especial de milagros en Jalapa, Veracruz. No deje pasar esta oportunidad. También los invito, el día domingo 16 de agosto, estaré en Cuautempan, Puebla, en el edificio Vida Victoriosa, desde las 11 de la mañana, ahí donde administra la mujer de Dios, Lorenza Galloso. Ahí estaremos muy especialmente orando por la gente enferma y necesitada, impartiendo la unción del Espíritu Santo, impartiendo fe a través de la palabra del Dios viviente. También los invito al servicio especial de milagros el día domingo 23 de agosto. El día domingo 23 de agosto estaremos a la 1 de la tarde en la comunidad de Buenos Aires, municipio de Jopala, Puebla, en el lugar de la hermana Rodolfina Cortés Escobedo. No deje pasar esta oportunidad para información, si usted quiere, o que le den cómo hacerse llegar a este lugar, este servicio, usted puede llamar al 784-1446-637 con la hermana Rodolfina, en la comunidad de Buenos Aires, municipio de Jopala, Puebla, en el lugar de la hermana Rodolfina. No deje pasar esta oportunidad. Recuerde que Cristo los estará esperando para hacerles un milagro en su vida. También los invito para que hagan una promesa a Dios de $100 o de 1,000 pesos mexicanos para seguir salvando muchas almas para el reino de los cielos y seguir ayudando a la gente enferma y necesitada. La Biblia dice estas palabras en el libro de San Lucas, capítulo 8, del verso 1 en adelante. Dice: y aconteció después que Cristo caminaba por todas las ciudades y aldeas, así como lo estamos haciendo nosotros, siguiendo las pisadas del Señor Jesús, predicando y anunciando el evangelio del reino de Dios, y los 12 con él, y algunas mujeres que habían sido curadas de malos espíritus y de enfermedades, María Magdalena, que se llamaba, o que se apellidaba Magdalena, de la cual habían salido 7 demonios, y Juana, mujer de Chuza, procurador de Herodes, y Susana, y otras muchas que le servían de sus bienes, de sus haciendas, respaldaban al Señor Jesús para los gastos que necesitaba. Sí, Cristo muchas veces Cristo rentaba sinagogas, muchas veces Cristo Jesús rentaba lugares para predicar, muchas veces Cristo rentó casas, muchas veces Cristo rentó casas, como lo escuchan. En una de ellas es cuando metieron a un hombre imposibilitado por arriba de la casa y agujeraron la casa o el techo para bajar a esa persona entre cuatro personas, gloria a Dios. Y aunque después Cristo tuvo que pagar para componer esa casa o el techo donde hicieron el agujero, pero Cristo muchas veces en el aposento alto donde Cristo Jesús hizo la Santa Cena con los apóstoles, lo rentó, gloria a Dios. Y ahí por un tiempo lo estaba rentando de igual manera a los apóstoles, gloria a Dios. Pero lo más importante es que Cristo Jesús caminaba por todas las ciudades y aldeas ayudando a la gente enferma y necesitada y predicando el evangelio del reino de Dios, salvando muchas almas para el reino de los cielos. La Biblia dice en el libro de Proverbios 11:30, el que salva almas es sabio. El que salva almas es sabio. Gloria a Dios. Y eso es lo que Cristo Jesús vino a este mundo. Vino a buscar y a salvar lo que se había perdido. Gloria a Dios. ¿Qué se había perdido? El hombre espiritual. Y Cristo Jesús vino a buscarlo y a salvarlo. La Biblia dice estas palabras en el libro de San Mateo, en el capítulo 6, en el verso 19. Dice Cristo: no acumules tesoros en la tierra donde la polilla y el orín y las ladrones corrompen, oxidan o roban. Acumula tesoros en el cielo donde las cosas no pierden valor. ¿Saben ustedes que las almas tienen un valor altísimo? Gloria a Dios. De tal manera que el que invierte en almas, por eso aquí Cristo está diciendo, acumula tesoros en el cielo donde las cosas no pierden valor. Porque como las almas tienen un valor altísimo, gloria a Dios, ahí está invertido su dinero en las almas que valen muchísimo delante de la presencia de Dios. Dice, y donde no hay polilla ni orín, ni ladrón que puedan corromper, oxidar o robar. Dice, pues donde esté tu tesoro, ahí estará también tu corazón. Y si su tesoro está invertido en almas que están, pertenecen a Dios y que están en el cielo, pues ahí, ahí también está su corazón. Gloria a Dios. La Biblia dice estas palabras en el libro de San Lucas, capítulo 11, en el verso 23. Cristo Jesús dice, el que... En el capítulo 11, en el verso 23, dice, el que no está a mi favor, esto lo dice en la Biblia, versión al día, el que no está a mi favor está en contra mía. El que no ayuda a mi causa de salvar almas para el reino de los cielos, le hace daño. El que no está a mi favor está en contra mía, dice el Señor Jesús. El que no ayuda a mi causa para salvar almas para el reino de los cielos, le hace daño. Gloria a Dios. Y la Biblia dice estas palabras en el capítulo 12, del libro de San Lucas, en el verso 21. Cristo dice, el hombre que acumula riquezas en la tierra y no las acumula en el cielo es necio. Gloria a Dios. Hacer tesoros en el cielo es a través de invertir en las almas, en salvar muchas almas para el reino de los cielos. Gloria a Dios. Hagan su parte, dice en San Lucas capítulo 12, en el verso 33, dice, allí en el cielo cualquier tesoro está seguro, porque no hay ladrón que robe ni polilla que destruya. Además, el corazón del hombre está siempre donde está su tesoro. Acumule tesoros en el cielo. Así es como se hacen tesoros en el cielo. Gloria a Dios. Y la Biblia dice estas palabras en el libro de San Marcos capítulo 10, en el verso 30. Cristo Jesús dijo, el que da por amor a mí y por amor al extendimiento del evangelio, yo les garantizo una recompensa de 100 veces más en esta tierra y aparte garantizada la vida eterna. Gloria a Dios. Haga su parte y Dios los bendecirá a ustedes desde ahora y para siempre. Yo llamo esto la gana aquí en la tierra y la gana allá en el cielo al instante, o sea, al momento, al mismo momento surge dos efectos aquí y efecto en el cielo y para siempre. 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Ahí estamos en Guadalajara, Jalisco, con 3 programas al día, a las 6:30 de la mañana, a las 12 del mediodía y a las 12 de la noche. 3 programas al día en la televisión en Guadalajara, Jalisco. El único propósito es de hacer bien, de ser de bendición para ustedes y salvar muchas almas para el reino de los cielos. Y unidos la podemos hacer. Y Dios los bendecirá desde ahora y para siempre. Ahora quiero llevarlos para que escuchen un canto con el reverendo Baltasar Dueñas.

0: te llamas?
1: Eva.
0: Eva, ¿dónde vives? San Canguit. Se me hace conocido ese lugar también. Gloria a Dios. Gloria a Dios. Ahora búscate ese problema, hija. Así nomás para tú te lo tocabas por fuerita. Dice la Biblia, los buscarás y no los hallarás. Los que contienden contigo. Y ese problema estaba contendiendo con ella. En el nombre poderoso de Cristo Jesús. ¿Qué pasó, hija? ¿Qué pasó? Ya no la encuentras. Dice Dios, los buscarás y no los hallarás. Gloria a Dios. Gloria a Dios. ¿Ya no? Gloria a Dios. Y menos, mis hermanos, porque va pasando los minutos y la medicina está haciendo su fuerza, más fuerza y más fuerza. Gloria a Dios. Gloria a Dios. ¿Ya no la encuentras? Gloria a Dios. Bien, más tarde le das otra buscada. Gloria a Dios. Y no la vas a encontrar porque Dios dice, la buscarás y no la encontrarás. Gloria a Dios. ¿Cómo te llamas, hija?
1: Eva Florín.
0: ¿Dónde vives?
1: Tanganwit.
0: Dios te bendiga. Tenías ya como 2-3 meses que te apareció eso. Solamente en Cristo, solamente en Él, la salvación. No nomás de su espíritu, también de su sanidad. Cristo salva, lo salva de la enfermedad, lo salva su alma, lo salva del pecado, lo salva de la enfermedad y lo salva también de toda aflicción. En el nombre de Jesús. Arrímala para acá. Arrímala. Gloria a Dios. A ver, madre. Mejor. Gloria a Dios. A ver, muévete, ya no te molesta, tócate. ¿Qué te molestaba a ti, madre?
2: Gloria a Dios.
0: ¿Qué te molestaba?
2: Sí.
3: Ah,
2: pues estaba intimido mis pies.
0: Ya no, levanta tus pies. Levanta tus pies, también de su columna, de tu columna también. Gloria a Dios. Gloria a Dios. Hacía muchos gestos, la primera vez hizo un gesto que, ¿verdad? Porque le dolía. Después, la segunda ya no, ya era menos, y a la demás ya no. Gloria a Dios.
2: Ahorita cuando estaba yo sentado con usted, estaba haciendo aquí la oración y yo estaba casi me perdí.
0: Casi te perdías. O sea, casi te ibas.
2: Sí.
0: Gloria a Dios, nomás avisa cuando te quieras ir. Gloria a Dios. ¿Cuántos dan gloria a Dios?
2: Gloria a Dios.
0: Aleluya. Pues ya Cristo te sanó, madre, ¿ok? Ya Cristo te sanó. Ya no haber ese problema de también de los intestinos delgados que iban a la colita, a tu cola. Gloria a Dios. ¿Te sientes bien? ¿Te sientes mejor? So, claro que sí, sí. ¿Ya tenías tiempo con eso?
4: Sí, sí.
0: ¿Ya tiempo? Sí. ¿Meses, años?
4: Meses, años.
0: Meses y años. O nomás me sigue la corriente.
2: Yo tenía diabetes.
0: Ok, sé que tenía diabetes, que por eso. Señor Jesús, inyéctale la medicina divina directamente al páncreas y haz que el páncreas, Señor, produzca la insulina, la original, la divina, Señor, la original, Señor, y que le dé vida a todas las ramas que fueron dañadas por causa de eso. En el nombre poderoso de Cristo Jesús, limpia su sangre, limpia todo su sistema, te lo pido en el nombre de Jesús. Amén. Todo va a estar bien, madre. La Biblia dice, Dios dice, los buscarás y no los hallarás. Los que contienden contigo. La enfermedad contiende con usted. El dolor contiende con usted. Gloria a Dios. Dice Dios, los buscarás y no los hallarás. Gloria a Dios. A ver, ¿qué te duele? Nada.
3: No, no me duele nada.
0: Si le hubiera dolido, yo habría gritado. No hay nada. Ya no te duele nada. Gloria a Dios. que se vaya a jugar ese dolor a otro cuerpo de esas brujas o brujos que mandaron ese problema. Gloria a Dios. ¿Cómo te llamas, joven?
5: Aquilino.
0: Aquilino, ¿dónde vives?
5: De Agualoja.
0: Gloria a Dios. Pues Cristo te sanó, ya tenías tiempo con eso.
5: Sí, sí, 5 años.
0: 5 años. 5 años. Gloria a Dios. Dios te bendiga. Ya lo hiciste con Cristo. Vete diciendo, ya la hice con Cristo. No, no, sigue, sigue, sí. Sigue. Yo te diga cuándo. Gloria a Dios. Está pataleando y no podía ni, mis hermanos, ni mover el pie. Gloria a Dios. Gloria a Dios. ¿Qué pasó, mi hermano?
6: No, pues ya me siento flojo de aquí, de la rodilla.
0: Aquí aflojamos todo. En el nombre de Jesús. Sí, claro. Tenemos el aceite del Espíritu Santo que afloja todo. Gloria a Dios. Mire, gloria a Dios. Se da el lujo ahora hasta doblar sus rodillas. Si no podía, mis hermanos, ni estar, hacía gestos. Gloria a Dios. Pues ya Cristo te sanó, brother. Sí, claro que... Te felicito.
7: Nada más malestar estomacal.
8: Nada más malestar estomacal.
7: Malestar estomacal.
8: Ajá, por lo mismo que dice el doctor, por la fuerza que me da. No tengo para comer.
7: Yo no tenía.
8: Entonces, pero me cansaba hasta para comer.
7: Bueno, entonces el problema era también que perjudicaba los intestinos gruesos y delgados.
8: Pues, tal vez,
7: los intestinos delgados son los que están entre la vejiga y la matriz. Y por eso las personas, para una mujer se le complica más, porque viene el asunto del mes. Y luego es el colitis, se le llama colitis porque es de los intestinos delgados, a la colita. O sea, entonces se le complica más a una mujer. Ya no se sabe si es el matriz o si es de los intestinos. Pero te decía que era el problema. Te desagrava cada mes.
8: Pero así, ¿no?
7: Gloria a Dios. Ahora, ¿qué diferencia sientes ahora?
8: Pues ya
7: cuando entré. Porque te miraste después de que te ataque.
8: Me faltó el aire, me sentía bien mal. Pensé que
7: salía,
8: pero dije, no, mejor me aguanto.
7: Gloria a Dios.
8: Porque ya estaba adentro, pues, ¿cómo le voy a correr? ¿Verdad? Pero sí, no aguantaba el ruido, me empezó a
9: atordecer
8: y me empezó a
9: faltar
8: el aire y la taquicardia.
9: ¿Cómo se siente ahorita?
8: Pues todo el día me sentí.
7: Aquí con el movimiento de...
8: Sí, pero no, yo no aguanto el ruido
7: ni en
8: mi casa.
7: No, aguantaba ni el ruido de su casa.
8: No.
7: Dice, pero aquí me sentí muy bien todos los días. Todo el ruido que ha habido se me ha sentido bien.
8: Sí, porque la arritmia no me deja. O sea, el corazón se me desespera.
7: Mira, voy a hacer una cosa. Vamos a hacer una terapia. Vas a caminar, voy a checar el corazón para ver cómo quedó y si ya no está esa taquicardia. ¿Verdad? Tenía que ver algo con el corazón también. Bien, que está ligado. ¿Dónde vives?
10: Acá en Tepemeche.
7: ¿Tepemeche?
10: Sí.
7: Gloria a Dios.
10: Mi hermana no es la hermana.
7: Ah, bueno, ok, es un conocido.
10: Sí, che.
7: Gloria a Dios. Y pues te he visto varias veces, ¿verdad?
10: Sí.
7: Pero a veces, como no lo veo así tan seguido, ya se me olvida el nombre ya cuando lo veo otra vez. Gloria a Dios. Ok, hermano. Vamos a hacer una terapia. Levanta tu pie izquierdo 7 veces. El pie izquierdo, a lo mejor eres izquierdo, ¿verdad? Siete veces. Con 2, 3, 4, 5, 6 y 7. El número milagroso. Ahora vamos al otro. 7 veces de igual manera. 2, 3, 4, 5, 6 y 7. Gloria a Dios. ¿Cuál es el que te perjudicaba? Ese. Pues yo vi que el otro le batallaba más con el otro que con este. Este lo hiciste más rápido que el otro. No te le pesaste para levantar bien. Gloria a Dios. Pero es que es así, hermano. Cuando hay algo, un golpe, fractura, se lastima, sí, se repercute en un pie, pero el otro también fue dañado, perjudicado. Porque cuando lo levantas, reaccionas que no te respondió como este te respondió más rápido y según era el afectado.
9: Gloria a Dios. ¿Ok? Ahora checa tu cintura también, ¿no?

0: Ahora vamos a orar. Ponga el agua, el licor, ponga la prenda de su hijo, de su hija. Padre, en el nombre de Jesús, como tu siervo me arrimo al trono de tu gracia y tomo autoridad en el nombre de Jesús sobre todo espíritu de enfermedad. Le hablo y le mando fuera. Ahora yo doy libre al cautivo, sano al enfermo en el nombre de Jesucristo. Ahora, Padre, yo te ruego en el nombre de Jesús, santifique el aceite, el agua, el licor, lo que os tengan arriba de la radio, santifícalo para gloria de tu nombre, y tu nombre será glorificado. Ahora, Padre, yo te ruego a favor de cada persona de las cuales están unidos al pacto de Dios de prosperidad, al grupo de 150 mil personas en este ministerio, trabajo número uno que tú me has ordenado. Yo te ruego en el nombre de Jesús, bendice al padre en el trabajo, la madre en el hogar, bendice a sus hijos en la escuela, en el colegio. Yo ruego por ellos, a favor de ellos, es lo que tú me has dado, la oración de fe para traer liberación al cautivo y traer bendición a mi pueblo, el cual puede creer tu palabra. En el nombre de Jesús, yo les doy la bendición del Dios Padre Todopoderoso, de Jesucristo tu Hijo y del Espíritu Santo. Yo los dejo en tu mano, sabiendo que tú eres bueno para cuidarlos, para guardarlos, para defenderlos y para prosperarlos. Bendice el hogar, bendice la familia en el nombre de Jesús. Ahora, Padre, yo los dejo en tu mano, porque sé que tú eres bueno, en el nombre de Jesús. Ahora, mi hermano, reclame el milagro. No diga no puedo, diga todo lo puedo en Cristo que me fortalece.
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1: Oh, man. Redimido. Christine de Clario.

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1: Venimos ante ti, oh Dios, sedientos, cansados, conscientes de nuestra necesidad de ti, más que de cualquier otra cosa.

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